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aplauso, manos arriba, ¿eh? A ver si cantáis con fácil conmigo.

veremos. Muy bien, ¿eh?

0: grazie Andrea.
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Saludos, buenos días, son las 8 y 30 minutos de esta mañana de viernes 19 de junio. Nuestra agenda informativa viene cargada de sucesos varios. Multan a un bar latino de Molina por abrir de madrugada para ver el partido de Colombia en el Mundial. También destacaremos en este tiempo de radio que los acusados de dar una paliza a un menor que perdió un ojo en Molina niegan ser los agresores. Y dos prostitutas se pelean a puñetazos en un burdel clandestino, también de Molina, y una acaba detenida tras golpear a un policía. Son asuntos varios de los que daremos cuenta y también hablaremos de la tensión en la Asamblea por la fallida comparecencia de la consejera Ayala sobre la trama de las prótesis. Avanzamos, titulares.

La Fiscalía mantuvo este jueves su petición de condena contra los tres jóvenes acusados de la brutal agresión a un menor que perdió completamente la visión de un ojo durante una fiesta celebrada en octubre de 2023 en la pedanía molinense del Llano. Tras tres sesiones en la Audiencia Provincial de Murcia, el juicio quedó visto para la sentencia y será ahora el tribunal quien decida en qué ocurrió aquella madrugada. Dos prostitutas se pelean a puñetazos en un burdel clandestino de Molina y una acaba detenida tras golpear a un policía. Los investigadores indagan sobre la posible existencia de mafias organizadas detrás de este tipo de locales ilegales en la localidad. Multan a un bar latino de Molina por abrir de madrugada para ver el partido de Colombia en el Mundial. Hinchas del país sudamericano se dieron cita en el establecimiento para disfrutar del encuentro, que empezó a las 4 de la mañana, hora española, pero la policía frustró sus planes. Tensión en la Asamblea Regional por la fallida comparecencia de la consejera Ayala sobre la trama de las prótesis. La oposición acusa a la consejera de Salud de huir para evitar dar explicaciones, mientras el PP denuncia una maniobra política. Las técnicas de educación infantil exigen a la consejería mejoras laborales. Piden como medida más urgente la bajada de ratios en el ciclo de 0 a 3 años. Son unas 700 las que hay en la región de Murcia. El Gobierno regional prevé presentar los presupuestos de 2026 antes de que finalice junio. La consejera de Hacienda, Marisa López Aragón, confía en tener listo el proyecto en los próximos días para iniciar su tramitación. La comunidad ha actuado en más de 11.400 hectáreas de monte para combatir los efectos de la sequía. El Gobierno regional ha invertido más de 20 millones de euros en la protección de las masas forestales y prevé ampliar los trabajos a otras 6.500 hectáreas en los próximos 3 años. El Gobierno regional admite el retraso en las ayudas a emergencias y protección civil. El PSOE acusa a la consejera de Salud de ocultar retrasos en las colonoscopias del Hospital de Cieza. Podemos llevar a la Comisión del Estatuto del Diputado las declaraciones de un parlamentario de Vox sobre el colectivo LGTBI. María Marín considera homófobas las palabras de Antonio Martínez Nieto y pedirá una sanción en la Asamblea Regional. Más de 11.000 aspirantes están citados mañana sábado a las oposiciones al cuerpo de maestros en las sedes de Murcia y Cartagena. El Gobierno regional ha convocado 1.607 plazas con una ratio de 7 opositores por plaza. El PSOE de Molina ha presentado la campaña Error 2023, gestión no encontrada, coincidiendo con los 3 años de gobierno de Pepe y Vox en el ayuntamiento. La campaña utiliza la imagen de un sistema operativo roto para explicar una realidad que, según los socialistas, ya viven muchos vecinos. Molina paga más, pero recibe menos. La portavoz socialista Isabel Gadea ha señalado que cuando una ciudad paga más, pero tiene menos limpieza, menos servicios, menos escucha y menos gestión, el mensaje es claro: Error 2023, gestión no encontrada. La Concejalía de Familia abre los plazos de inscripción para los servicios gratuitos de conciliación, corresponsales 90 minutos y caminos seguros y saludables para el curso 2026-2027. El primero podrá realizarse la matrícula desde hoy hasta el 26 de junio, mientras que el plazo de inscripción en caminos seguros y saludables será del 22 de junio al 3 de julio. Gastrolata, el primer festival dedicado a la conserva gourmet, celebra su primera edición en Molina hoy viernes y mañana sábado. El evento reúne a productores de toda España y pondrá en valor el peso histórico y económico del sector conservero en la región de Murcia. Es uno de los actos previstos para hoy. También tenemos fiestas de San Juan en Alto Real. Esta tarde a las 5:30, fiesta del agua, con eso comenzarán. Luego habrá música, también habrá una reunión gastronómica. En la sala de exposición de la cárcel se va a inaugurar esta tarde a las 8 la exposición fotográfica del taller de fotografía que se imparte desde la Concejalía de Cultura. A las 8:30 tendrá lugar el acto de inauguración de la calle Antonio García Pinar en homenaje a este vecino de Casa Ros. Será la avenida de Casa Ros con la nueva calle que parte del barrio de San Miguel. Y a las 9:30 en la Plaza de España, antes hablábamos de Gasolata, el alcalde José Ángel Alfonso y el concejal de fiestas locales Juan Diego García van a realizar una visita a los stands del evento Gastrolata. Y a todo esto sumamos también que el club de baloncesto Molina Wolves vive un fin de semana activo y va a arrancar este viernes con un encuentro deportivo de padres y madres contra hijos a partir de las 6 en el pabellón Enrique Bonet de la ciudad deportiva El Romeral.
8:36, momento de acercarnos al kiosco para conocer la revista de prensa.

0: Uno de los asuntos que avanzamos en titulares es foto de portada en el diario La Verdad. Hablamos de la movilización de las educadoras infantiles, se echan a la calle, denuncian malos horarios, sobrecarga de trabajo y pocas vacaciones en un sector en auge por la escolarización de niños de 0 a 3 años. En la imagen se ve a educadoras infantiles, entre ellas también representantes de las escuelas infantiles de Molina de Segura. Como noticia principal, La Verdad destaca: las cámaras exigen al ministro Puente que agilice las obras del corredor mediterráneo. Las corporaciones de Murcia, Lorca y Cartagena temen que el trazado ferroviario se quede en Alicante. Piden por carta a Transportes que acelere el AVE a la ciudad portuaria y recupere el tren por Albacete. Como noticia vinculada, la región se queda fuera de la inversión de 1.000 millones para reparar la red estatal de carreteras. Más abajo titula La Verdad: el juez estrecha el cerco sobre Zapatero e imputa a sus hijas y a su secretaria. Calama indaga en la ocultación de dinero de la presunta trama por medio de la empresa familiar del expresidente socialista que mantiene el apoyo de Sánchez. Por otra parte, las desapariciones voluntarias de menores se disparan durante el último año. También destaca La Verdad que el Banco de España eleva a 750.000 el déficit de viviendas y avisa: es un enorme problema social. El Ayuntamiento de Murcia congela sus impuestos y tasas, que en 2027 no subirán ni el IPC. Y en el Tejadillo, La Verdad destaca: las noches del camino en Caravaca, Aldara, Ana Torroja, Bisbal y Sanguijuelas, estrellas del festival. También se habla de deportes: el Pozo claudica de nuevo, pierde en el Palau 6-1 y se queda sin red. Por su parte, el diario La Opinión destaca: la región necesitará 42.000 casas menos de las previstas. El INE considera que habrá una reducción del 25% en las estimaciones realizadas para 2041 por el menor incremento de la población y por un ajuste de los flujos migratorios. También un apunte de la Asamblea: la oposición fuerza a Ayala a dar explicaciones por las prótesis, comparece hoy en el Parlamento Regional. La foto de portada es para otro tema: el Mediterráneo, espacio de diálogo. Felipe VI reivindica la labor de la franja mediterránea ante los retos del siglo XXI y elogia en el foro de prensa ibérica el periodismo cercano del grupo editorial que escucha y proyecta las preocupaciones ciudadanas. Se ve una imagen del rey en su intervención ayer en el foro y entre el público, pues la alcaldesa de Cartagena, en este caso Noelia Arroyo. Más abajo titula La Opinión: las noches del camino reciben a Bisbal, Ana Torroja y De Pedro. Y por otra parte, el Jazz Cartagena abre boca con Nacho Vegas y Mika Inson e Isto Fioroy. Nos vamos al Tejadillo, parte superior, otros temas. En política, Sánchez se abre a elecciones y decaen los presupuestos. También un apunte de la Audiencia Nacional: el juez imputa a las hijas y a la secretaria de Zapatero. Y en fútbol sala, el Pozo también cae en el segundo partido de la final 6-1.
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0: Tenemos 24 grados de temperatura en el exterior de nuestros estudios, con una humedad del 59% y el viento sopla 3 kilómetros la hora. Para esta jornada de viernes podemos alcanzar una máxima de 35 grados, mínima de 20. De cara al fin de semana tiende a subir ligeramente más el termómetro, tanto las mínimas como las máximas, con mínimas que van a oscilar entre los 22 grados y la máxima que pueda alcanzar los 36 grados tanto el sábado como el domingo.
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0: La Fiscalía mantuvo este jueves su petición de condena contra los tres jóvenes acusados de la brutal agresión a un menor que perdió completamente la visión de un ojo durante una fiesta celebrada en octubre de 2023 en la pedanía molinense del Llano. Tras tres sesiones en la Audiencia Provincial de Murcia, el juicio quedó visto para sentencia y será ahora el tribunal quien decida qué ocurrió aquella madrugada. El Ministerio Público sostiene que los procesados actuaron conjuntamente y mantiene penas que oscilan entre los 9 años y medio y los 12 años de prisión, además de una indemnización superior a los 196.000 euros. Durante su exposición final, no obstante, reconoció dudas sobre la participación de dos de ellos en el intento de robo del patinete que, según la acusación, originó la pelea. La fiscal defendió la credibilidad del relato de la víctima y aseguró que ha mantenido una versión coherente desde las primeras declaraciones que realizó en el hospital hasta su comparecencia en el juicio. Según sus conclusiones, alrededor de las 3 de la madrugada del 14 de octubre de 2023, uno de los acusados le exigió el patinete, comenzó a pegarle, le golpeó en el ojo y los otros dos se sumaron posteriormente a la agresión, por lo que los considera coautores de la grave lesión. La acusación particular respaldó esta reconstrucción y diferenció dos episodios violentos consecutivos, considerando que el segundo fue el que desembocó en la pérdida irreversible del globo ocular. Yo lo siento mucho, el zagal es muy joven, pero yo no fui el que lo hizo. El que hizo eso, señoría, es lo que declaró el principal acusado. Las defensas reclamaron la absolución y pusieron el acento en las contradicciones En las declaraciones de los testigos, Fran Mauri, abogado de dos de los acusados, aseguró que durante el juicio se ha tratado de construir una condena en base a indicios y suposiciones sin prueba objetiva alguna, y subrayó que todos los testigos aportados por las acusaciones coincidieron en que sus clientes en ningún momento estuvieron presentes en el lugar de los hechos. El letrado sostuvo que existe una imputación ad hoc para justificar unas lesiones cuya forma real de producción, dijo, todavía debe esclarecerse. Entendemos que solo procede la libre absolución de mis representados, concluyó. Antes de quedar el juicio visto para sentencia, dos de los procesados, que negaron haber intervenido en la agresión, rechazaron hacer uso de su turno de última palabra, mientras que el principal acusado cerró la vista con una breve intervención dirigida al tribunal. Dos mujeres trabajadoras del sexo en un piso de Molina de Segura se pelearon a golpes de madrugada en este club clandestino y una de ellas acabó detenida por la policía por agredir físicamente a uno de los agentes que se movilizaron al lugar, según fuentes cercanas al caso. Los hechos tuvieron lugar en un prostíbulo ilegal sin nombre que funciona en un domicilio ubicado en un bloque del barrio de San Roque. Fueron los vecinos los que dieron la voz de alarma. Había un escándalo, unas personas estaban peleando y se escuchaban gritos a horas intempestivas. Al lugar se desplazó una patrulla de la policía local y al llegar una de las dos implicadas en la riña arremetió contra uno de los municipales, al cual llegó a pegar. En concreto lo golpeó en el pecho y le propinó manotazos mientras lo insultaba. Esta mujer procedió a ser arrestada como presunta autora de un delito de atentado contra agente de la autoridad. En cuanto al motivo de la pelea, las mismas fuentes apuntaron que se desató porque ambas mujeres quisieron atender a un cliente que se había personado en el piso. Se engancharon, según testigos presenciales, a golpes, pero también dándose tirones del pelo y arañándose mutuamente. Ambas participantes presentaban arañazos, aunque no eran lesiones de gravedad y no fue necesario movilizar una ambulancia al lugar. La que fue detenida, una mujer de origen colombiano y unos 35 años de edad, fue trasladada por agentes a urgencias de un centro médico antes de ser puesta a disposición de la Policía Nacional, cuerpo competente para hacerse cargo de la investigación. La policía local de Molina de Segura ha multado a los responsables de un bar del municipio que estaba abierto de madrugada a una hora no permitida para ver el Mundial, según fuentes policiales. Ocurría en un negocio ubicado en el casco urbano en el cual sus encargados ya habían anunciado a sus clientes que podían ver el partido que enfrentó a Colombia con Uzbekistán. Hinchas del país sudamericano se dieron cita en el establecimiento con la intención de disfrutar todos juntos el encuentro, que empezó a las 4 de la mañana, hora española. Sin embargo, no pudieron animar a su equipo en comunidad, como estaba previsto. Una patrulla de la policía local se personó en el sitio y levantó acta por incumplir el horario de cierre. Así, el negocio, situado en la calle Profesor Joaquín Avellán, fue denunciado por permanecer abierto fuera de la hora legal de apertura, que era hasta las 3 y media de la madrugada. Que Colombia jugase a las 4 de la mañana no es excusa para incumplir la ley, detallaron desde el cuerpo en sus redes. El local se promociona como parte de ambiente latino, donde la diversión, el baile y la buena música se unen para crear noches inolvidables. Esperaban que así fuese en el debut del equipo de su país natal en el duelo que enfrentó a colombianos y uzbecos en el marco del Mundial de Fútbol 2026. En concreto, los municipales procedieron a levantar acta para dar constancia de una infracción a la ordenanza de cierre de locales abiertos al público por incumplimiento de su horario. En sus redes sociales, fuentes policiales indican: Policía Local 1, Bar de Copas 0.
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0: Seguimos con otros asuntos. Bronca en la Asamblea Regional tras una petición del PSOE.

0: llamamientos al orden de la presidenta. Bueno, pues vamos a escuchar a los distintos portavoces, a Joaquín Segado del PP, también a Cándida Fernández del Partido Socialista, María Marín de Podemos. Escuchamos ese momento tenso en la Asamblea Regional de Murcia.
1: Efectivamente.
2: Silencio, señorías. Miren, hoy, guarden silencio,
1: hoy el
2: por
1: Partido
2: favor.
1: Socialista tendría que estar avergonzado de pactar con el señor Martínez Nieto después de los disparates que dijo aquí. Se les tendría que dar a usted la cara de vergüenza.
2: Silencio, por favor. Por favor.
3: Se debería haber realizado una modificación del orden del día cuando me encontraba personalmente en el hemiciclo. En cualquier caso, quiero dejar clara mi total disposición a comparecer en la Asamblea Regional para el asunto solicitado o para cualquier otro que sea de interés cuando se me convoque bajo los cauces parlamentarios adecuados y no de forma improvisada.
4: Una consejera que fue directora gerente del Servicio Murciano de Salud mientras la trama saqueaba sus arcas y jugaba con la vida de cientos de pacientes. Una consejera que se niega a dar la cara en la sede de la soberanía de la región de Murcia no puede seguir ni un minuto más en su puesto.
5: La consejera debe dimitir esta misma mañana por su falta de respeto al Parlamento, marchándose de aquí sin comparecer. Y desde el Partido Socialista reiteramos una vez más, como ya ha dicho Francisco Lucas, que vamos a llegar hasta el final en este asunto.
0: Las técnicas de educación infantil se concentraron este jueves por la tarde en la plaza del Cardenal Belluga de Murcia para exigir mejoras laborales a la Consejería de Educación. A final de junio, la plataforma estatal 03 irá a Bruselas a exponer la situación de necesidad que están viviendo en España. En la región de Murcia hay unas 700 técnicas de educación infantil en la educación pública y privada que se ven desbordadas de carga de trabajo. Virginia Olivera, de Comisiones Obreras, pide como medida más urgente la bajada de las ratios. La concentración la apoyó Izquierda Unida, cuyo diputado regional José Luis Álvarez lamenta que el PP haya bloqueado una moción en la Asamblea Regional. Víctor Ejío, portavoz de Podemos, también acudió a la concentración para denunciar el maltrato a las auxiliares educativas.
6: Una bajada de ratios para poder atender mejor a nuestros alumnos. Más recursos en atención temprana en las aulas, porque nos están viniendo muchos niños con necesidades educativas especiales.
7: El Partido Popular, lejos de querer enfrentarse a la realidad que están sufriendo estas trabajadoras, lo que hizo fue bloquearla mediante un artilugio reglamentario en la Asamblea.
8: Están siendo maltratadas institucionalmente durante muchos años, no reconociendo su formación, no reconociendo su preparación y sobre todo con sueldos de miseria.
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0: El Gobierno regional trabaja para presentar los presupuestos de la comunidad autónoma para 2026, antes de que concluya el mes de junio. Así lo ha avanzado la consejera de Hacienda, Marisa López Aragón, que ha señalado que el Ejecutivo ultima los detalles del documento con el objetivo de darlo a conocer en los próximos días. La titular de Hacienda ha explicado que la voluntad del Gobierno es cumplir ese calendario y registrar las cuentas autonómicas antes de que termine el presente mes. López Aragón ha mostrado su confianza en que el proyecto presupuestario esté finalizado en breve, lo que permitiría iniciar su tramitación parlamentaria.
10: Estamos trabajando, estoy volcada a los presupuestos, llevo 2 semanas en este cargo, pero estoy absolutamente volcada y nuestra intención es presentarlos cuanto antes y, por supuesto, antes de que acabe el mes, pero es nuestra intención presentarlos lo antes posible.
0: El Consejo de Gobierno de la región ha conocido las actuaciones desarrolladas para frenar el deterioro de las masas forestales provocado por la sequía. Desde 2025, la comunidad ha intervenido en más de 11.400 hectáreas de monte con una inversión superior a los 20 millones de euros y la participación diaria de más de 500 efectivos. El Ejecutivo prevé ampliar estos trabajos a otras 6.500 hectáreas durante los próximos 3 años para proteger los bosques regionales y reducir el riesgo de incendios. Marisa López, consejera portavoz, ha indicado también los datos en la comparecencia tras la reunión del Consejo de Gobierno.
10: Las actuaciones incluyen tratamientos silvícolas, control de plagas, mejora de infraestructuras forestales y restauración ecológica de espacios especialmente afectados por la sequía. No estamos hablando de actuaciones aisladas o coyunturales. El Gobierno regional dispone de una planificación forestal a largo plazo que va a permitir seguir ampliando estas intervenciones. Estas nuevas ambulancias son vehículos de alta complejidad, dotados con la tecnología y el equipamiento necesario para atender situaciones críticas y trasladar pacientes de alto riesgo en las mejores condiciones posibles.
0: Podemos denunciará ante la Comisión del Estatuto del Diputado

0: de la Asamblea Regional al parlamentario de Vox, Antonio Martínez, por unas declaraciones realizadas el miércoles sobre el colectivo LGTBI durante el pleno. La diputada de Podemos, María Marín, considera que estas palabras son homófobas y ha anunciado que solicitará una sanción. Marín también ha acusado al gobierno regional de ser cómplice del discurso de Vox y ha llamado a los colectivos LGTBI y a la ciudadanía a movilizarse. Podemos propone una concentración ante la Asamblea Regional, coincidiendo con el debate sobre el estado de la región previsto para los días 25-26 de junio. Antes recordamos esas declaraciones de Antonio Martínez y luego escuchamos a la diputada de Podemos.
1: El verdadero logro del comunismo, su hazaña más monumental, ha sido sacar esas conductas del catálogo de los trastornos y meterlas en el catálogo de los derechos humanos.
2: Que desde Podemos vamos a denunciar a este diputado, al señor Martínez Nieto de Vox, a la Comisión del Estatuto del Diputado, en la que vamos a pedir una sanción ejemplar y en la que el Partido Popular tendrá que retratarse con su voto.
0: El consejero de Presidencia reconoce el retraso en la convocatoria de ayudas anuales a los ayuntamientos para las unidades básicas de emergencias y protección civil. Las ayudas se publicarán en el boletín oficial en las próximas semanas, según Marcos Ortuño. Lo anunciaba en la Asamblea el consejero de Presidencia, interpelado por el portavoz de Vox, que critica la falta de planificación del gobierno regional y la demora en sacar las ayudas en plena campaña de verano con más riesgos de incendios.
3: Así no se hacen las cosas. Al igual que no puede incumplir la ley durante 9 meses y no traer los presupuestos a esta Cámara, usted no puede esperar al verano, que tendrá el verano, que le entran las prisas en verano.
4: Simplemente, como digo, pues acumula unos días de retraso respecto a la publicación del pasado año, que, como digo, se produjo el 6 de junio. La convocatoria, repito, está preparada y verá la luz en las próximas semanas.
0: Más de 11.000 aspirantes están citados el sábado a las oposiciones al cuerpo de maestros en las sedes de Murcia y Cartagena. El gobierno regional ha convocado 1.607 plazas con una ratio de 7 opositores por plaza. La cita es a las 8 de la mañana, las pruebas comenzarán sobre las 9 y finalizarán a las 2 y media. Está prohibido el acceso al aula con teléfonos móviles, relojes inteligentes, dispositivos electrónicos o aparatos con conexión a internet o con el exterior. La comunidad celebra este sábado, por tanto, estas oposiciones al cuerpo de maestros, a las que están convocados en concreto 11.381 aspirantes que forman parte de la lista de admitidos. Han constituido un total de 145 tribunales repartidos en 21 sedes de Murcia y Cartagena. Bueno, pues en principio las sedes para educación infantil, educación primaria y audición y lenguaje estarán en los aularios de distintas facultades del campus de Espinardo, en Murcia. Pedagogía terapéutica estará en el campus de la Merced, en Murcia. Educación física en el campus de Ciencias de la Salud del Palmar. Lengua extranjera inglés y lengua extranjera francés en varias sedes de la Universidad Politécnica de Cartagena. Y música en la UNED y en el CID de Hostelería y Turismo de Cartagena.
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0: El PSOE de Molina de Segura ha presentado la campaña Error 2023, gestión no encontrada, coincidiendo con los 3 años de gobierno de PP y Vox en el ayuntamiento. La campaña utiliza la imagen de un sistema operativo roto para explicar una realidad que, según los socialistas, ya viven muchos vecinos. Molina paga más, pero recibe menos. La portavoz socialista Isabel Gadea ha señalado que cuando una ciudad paga más, pero tiene menos limpieza, menos servicios, menos escucha y menos gestión, el mensaje es claro: error 2023, gestión no encontrada. El PSOE recuerda que PP y Vox prometieron una eficacia, bajada de impuestos, limpieza, seguridad y cercanía. 3 años después, afirma el Grupo Municipal Socialista, la realidad es muy distinta. Subida del IBI urbano, subida del IBI rústico, subida de la tasa de basura, incremento del recibo del agua y encarecimiento de programas de conciliación familiar. Los vecinos pagan más, pero Molina funciona peor. Esta es la factura real del gobierno PP. Vox, ha afirmado Gadea. La campaña también pone el foco en la falta de ejecución de inversiones, los anuncios incumplidos y el deterioro de lo cotidiano, solares sucios, vertidos, baches, zanjas, alumbrado pendiente, caminos olvidados, edificios cerrados y quejas vecinales que se repiten sin respuesta. Gestionar no es hacerse una foto, gestionar no es presentar un anuncio, gestionar es convertir el dinero público en obras, servicios y soluciones, ha declarado la portavoz socialista.
6: Molina tiene el sistema operativo roto, porque cuando una ciudad paga más pero recibe menos, cuando se anuncian obras pero estas no se ejecutan, cuando los barrios reclaman y nadie escucha, cuando el gobierno se encierra en los despachos y no pisa la calle, el mensaje que aparece es muy claro. Error 2023, gestión no encontrada. Hace 3 años que PP y Vox prometieron eficacia, bajada de impuestos, limpieza, seguridad y mucha más cercanía. 3 años después, pues la realidad de Molina de Segura es totalmente distinta. Han subido el IBI urbano un 10,2%, han subido el IBI rústico hasta un 29%, han subido la tasa de la basura un 69% y han subido el agua un 8%. También programas de conciliación que antes eran gratuitos para las familias de Molina de Segura, pues ahora cuestan 165 euros. Es decir, los vecinos de Molina están pagando más, pero Molina de Segura funciona peor. Y esta es la factura que pagamos todos los vecinos con el gobierno de PP y Vox. Más impuestos, menos limpieza, menos servicios y un abandono absoluto. Durante estos 3 años hemos visto un patrón claro. Anuncian mucho y ejecutan mucho menos. Suben impuestos, pero no se traducen en mejoras en nuestras calles, en nuestros barrios y en nuestras pedanías. Hablan de Molina, pero no escuchan a los vecinos de Molina.
0: El PSOE denuncia que el gobierno local se ha encerrado en los despachos y ha dejado de pisar la calle. Por eso la campaña tendrá varios formatos, materiales gráficos, comparativas entre lo prometido y lo realizado y acciones en la calle para señalar los puntos donde se ve el abandono. Molina no se arregla desde una silla, Molina no se escucha desde un despacho, Molina no se gobierna con propaganda. Hay que estar en los barrios, en las pedanías, en las organizaciones, en los colegios, en los comercios y en los parques, ha subrayado Gadea. La portavoz ha defendido, además, el trabajo realizado por el Grupo Municipal Socialista durante estos 3 años. Según los datos aportados por el PSOE, el grupo ha registrado más de 90 mociones, más de 90 ruegos y preguntas, más de 300 escritos y solicitudes y más de 230 notas y comunicados.
6: El PSOE ha hecho lo que tenía que hacer, fiscalizar, proponer y estar. En estos 3 años, el Grupo Municipal Socialista ha registrado más de 90 mociones a pleno, más de 90 ruegos y preguntas, y más de 300 escritos y solicitudes, y más de 230 notas y comunicados. Porque hacer oposición no es solo criticar. Hemos demostrado con hechos que somos una propuesta de gobierno eficaz y resolutiva. Hoy, en definitiva, queremos dejar claro a los vecinos algo. Lo que falla no es Molina. Lo que falla es el gobierno de PP y Vox. Lo que está roto no es nuestra ciudad. Lo que está roto es su forma de gobernar. Por eso decimos alto y claro. Error 2023, gestión no encontrada. 3 años después, PP y Vox han convertido esta ciudad en una ciudad más cara, más sucia, más abandonada y con mayores impuestos. Molina de Segura merece un gobierno que trabaje. Molina merece un gobierno que salga y mire a sus vecinos a la cara. Molina merece un gobierno que esté, en definitiva, en la calle. Molina merece un gobierno que gestione. Y Molina de Segura merece mucho más de lo que PP y Vox le están dando.
0: La Concejalía de Familia del Ayuntamiento de Molina de Segura abrirá en los próximos días los plazos de inscripción para los servicios de conciliación, corresponsables en 90 minutos y caminos seguros y saludables para el curso 2026-2027, dos iniciativas incluidas en el plan corresponsables destinadas a apoyar a las familias del municipio en la conciliación de su vida familiar y laboral. El servicio corresponsables 90 minutos se desarrollará durante el mes de septiembre y está dirigido a familias con menores de entre 3 y 12 años. La iniciativa ofrecerá atención al alumnado que no haga uso del comedor escolar mediante personal monitor en los centros educativos en horario de 1 a 2:30 de la tarde. La concejala de Familia, Paloma Blanco, destaca en un comunicado que con este recurso el Ayuntamiento pretende dar respuesta a las necesidades de conciliación que surgen durante el mes de septiembre, cuando la jornada lectiva es reducida, permitiendo a las familias disponer de un mayor margen horario para recoger a sus hijos e hijas sin depender de otros apoyos familiares. El plazo de inscripción para el servicio corresponsal es 90 minutos para el mes de septiembre. Será desde el 19 al 26 de junio. Las solicitudes pueden realizarse a través de la web del Ayuntamiento de Molina, molinadesegura.es, también de forma presencial en la Concejalía de Familia, que está ubicada en el edificio del Retén. Por otro lado, la Concejalía de Familia pondrá en marcha una nueva edición del servicio Caminos Seguros y Saludables para el curso escolar 2026-2027. Este programa permite que los menores realicen a pie sus desplazamientos diarios al centro educativo acompañados por personal monitor, desde puntos de encuentro previamente establecidos y señalizados. A la salida del colegio, los menores serán acompañados nuevamente hasta los puntos de encuentro donde podrán ser acogidos por sus familias o por las personas autorizadas. Además de favorecer la conciliación familiar y laboral, el servicio fomenta hábitos de vida saludables, es lo que resalta la concejala de Familia, Paloma Blanco. El programa funcionará durante todos los días lectivos del curso escolar 2026-2027. Por las mañanas, los menores podrán incorporarse a los recorridos entre las 8:15 y 8:30. A la salida de los centros educativos serán acompañados hasta los puntos de encuentro, donde podrán ser cogidos hasta las 14:45 horas. Durante los meses de septiembre y junio, este último horario se adelantará una hora. El plazo de inscripción para el servicio de caminos seguros y saludables para el próximo curso será desde el 22 de junio hasta el 3 de julio. E igualmente se puede formalizar la inscripción en la página web de molinadesegura.es y también de forma presencial en la Concejalía de Familia, que, como decíamos, está situada en el edificio del Retén. Ambos servicios son gratuitos y las plazas son limitadas. Se van a desarrollar en el marco del Plan Corresponsables, financiado por el Ministerio de Igualdad a través de la Secretaría de Estado de Igualdad y para la erradicación de la violencia contra las mujeres, con la colaboración de la Comunidad Autónoma de la Región de Murcia.
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0: Este próximo lunes, 22 de junio, a las 12:30, en el Auditorio Virginia Martínez Fernández del MUDEN, del Museo del Enclave de la Muralla, de Molina de Segura, se va a clausurar la Asamblea General Anual de AMIAD. Vamos a hablar de esta entidad, una entidad asociativa nacional de economía social y declarada de utilidad pública en España, enfocada en la inclusión sociolaboral de personas con discapacidad y en riesgo de exclusión social, nacida en Albacete en 1987. Vamos a conocer más datos acerca de esta asociación hablando con su presidente nacional, al que tenemos hoy en el al hilo telefónico y que estará presente evidentemente en esa asamblea. Emilio Sáez, muy buenos días.
1: ¿Qué tal? Muy buenos días, encantado.
0: Bueno, esta asamblea general se clausura en Molina, ¿por qué? ¿Y cuál es un poco el trabajo, ¿no?, que se va a exponer en esa asamblea general?
1: Bueno, la verdad es que hemos elegido Molina como sede de nuestra delegación en toda la comunidad de Murcia, y sobre todo creemos que el trabajo que se está haciendo en la región de Murcia es muy, muy importante, y nos gustaría, pues eso, ¿no?, que la gente de la región pueda conocer en mayor grado nuestras actividades, ¿no? Calcula que somos una entidad que en toda España da trabajo a más de 2.000 personas, en un porcentaje muy elevado, personas con discapacidad y que, o en riesgo de exclusión social, y que, bueno, pues estamos presentes en 6 comunidades autónomas y sobre todo trabajamos para ofrecer formación, inclusión, trabajo, cuestiones que tienen que ver con el deporte, con las acciones sociosanitarias. Y bueno, pues venimos a presentar el balance de gestión de la entidad en la región de Murcia. En estos momentos están trabajando 122 personas en la región de Murcia, en Molina del Segura, pero en Blanca, en Navarán, en diferentes zonas de la región, también en la capital. Y elegimos Molina primero porque creemos que es el territorio, desde el punto de vista de oportunidades empresariales y de relación entre empresas y nuestros centros de economía social, y sobre todo porque creo que está bien ubicada, ¿no? Entonces, bueno, pues en estos momentos nos dedicamos a muchos sectores, pero sobre todo a todo lo que tiene que ver con el reciclado, temas de reciclado de palot agroalimentario. Fabricamos contenedores tanto de RSU como de recogida de aceite. Uh-huh. Bueno, en definitiva hemos podido reutilizar 240.000 toneladas en este último año de palot de plástico que habrían ido a un vertedero, y gracias al trabajo que hacemos de reutilización, pues están en el mercado, ¿no?
0: Uh-huh. Muy bien. En la región de Murcia, entonces, tienen centros especiales de empleo, ¿no?
1: Eso es. Tenemos tres centros de trabajo, como digo, y bueno, pues el objetivo es a todos los asociados de la región de Murcia también presentarles el proyecto de AMIAP a nivel nacional. Tenemos muchas actividades que tienen que ver con la vida diaria de atención a las personas con discapacidad y a sus familias. Y bueno, pues el objetivo es que en cada una de las zonas de España en la que estamos, vamos implantando todo lo que es el área de oportunidad de empleo. Ya tenemos a más de 250 personas en un proceso de inclusión en las empresas ordinarias, y para ello trabajamos como intermediación. Y sobre todo el objetivo es pivotamos sobre tres pilares, ¿no? El pilar del apoyo al empleo, a la formación y al empleo, el pilar de toda la atención sociosanitaria y el pilar de la práctica deportiva, tanto de competición como deporte de base en todas las actividades que hacemos.
0: El deporte adaptado que promueve, ¿no? El deporte como herramienta, ¿no?, esencial para la superación, la confianza y la integración. Y luego, pues, un segundo bloque, como bien apuntaba, la atención social y autonomía, ¿no? Tienen también transporte adaptado, centros ocupacionales, etcétera, ¿no? Servicios de apoyo, ¿no?, promoción de la autonomía personal en general. Sería otra de las ideas claves, ¿no?, de AMIAD.
1: Eso es. Y además nosotros somos polidiscapacidad. No ubicamos en una discapacidad concreta. Trabajamos todas, ya sea discapacidad intelectual, mental, cognitiva, física, motórica, todas. No hacemos distinción porque creemos que somos para eso útiles y podemos ofrecer alternativa a las personas con discapacidad, que hace unos años quizás estaba como más lógico el que se integraran en una única organización que trabaja su sector, pero yo creo que nosotros no buscamos eso, buscamos la mayor normalización de las personas, y a veces una persona con una discapacidad intelectual grave se encuentra más integrada también dentro de un centro especial de trabajo, pero que trabaja y convive con personas que tienen otras discapacidades, pero físicas o cognitivas, y yo creo que eso también es una manera de permitir que la gente se realice profesionalmente y en sociedad. Así que, bueno, contentos con el resultado que estamos teniendo en la región de Murcia, y teniendo a Molina de Segura como foco, como piedra angular de todo nuestro proyecto.
0: O sea, que Molina de Segura podríamos decir que es la delegación en la región de Murcia, ¿no? Que
1: eso es.
0: Por lo que apuntaba al principio. ¿Y cuántas delegaciones tienen en España?
1: Bueno, pues estamos en Andalucía, estamos en la Comunidad Valenciana, en toda Castilla-La Mancha, estamos en la región de Murcia, en Madrid, en Castilla y León, uh-huh. Y bueno, Cataluña, estamos ahora en proceso de apertura.
0: O sea, bueno, pues estamos
1: y poniendo el horizonte en Portugal.
0: En Portugal
1: que también. Hay gente con discapacidad, hay gente en situación de desventaja social que bueno, que interesa trabajar con ellos también.
0: Bueno, pues nada, es una entidad desde luego bastante consolidada. Estamos hablando de 2.000 personas, ¿no? Ha comentado que trabajan para AMIAT.
1: Sí, sí, 2.000 personas, y bueno, pues ya con un proceso de facturación superior a los 60 millones de euros que te obliga a estar muy atento, ¿no? Y a ser muy profesional en el desarrollo de todas las actividades que hacemos.
0: Bueno, pues este lunes, como decíamos, 12 y media, será la Asamblea General, la clausura de la Asamblea General Anual de AMIAT. Está prevista la asistencia de el alcalde de Molina, de José Ángel Alfonso, junto a otros concejales de la corporación molinense, e imaginamos también que representantes de la comunidad autónoma de la región de Murcia. Algún consejero también asistirá, supongo, Emilio.
1: Sí, sí, sí. Vienen representantes de la región de Murcia también.
0: Muy bien. Pues nada, muchísimas gracias por la información y que vaya todo muy bien el lunes en esa asamblea que se va a celebrar en Molina de Segura. Emilio Sáez, un saludo y buen día.
1: Muchísimas gracias y buen día.
0: Hasta luego.

Tenemos ya 17 minutos sobre las 9 de la mañana, seguimos avanzando y ya nuestra segunda parte va a estar dedicada a la agenda de hoy viernes, ¿no? Vamos a comentar los principales eventos que tenemos y también de cara al fin de semana, no es que haya mucha cosa, pero sí hay un evento central que será Gasolata, fiestas en Alto Real, alguna actividad deportiva, enseguida se lo comentamos.

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4: Gastrolata, el primer festival dedicado a la conserva en gourmet, celebra su primera edición en Molina este viernes y el sábado 20 de junio, un evento que reúne a productores de toda España y pondrá en valor el peso histórico y económico del sector conservero en la región de Murcia. Se va a desarrollar en horario de día y noche, nace con el objetivo de poner en valor el mundo de la conserva, uno de los sectores históricamente más ligados a la identidad de Molina, al tiempo que muestra las posibilidades gastronómicas de un producto cada vez más presente en la cocina contemporánea. Gasolata contará con la participación de 15 expositores de alimentación y bebidas, además de otras firmas vinculadas al sector gastronómico. Durante las dos jornadas se van a desarrollar show cookings, degustaciones, talleres, actividades familiares y propuestas culinarias en torno a las conservas gourmet. Destacamos también que cuenta con el respaldo de distintas empresas, como por ejemplo también está Estrella de Levante, patrocinador principal del evento. Recordamos lo que decía María Nuño, que es organizadora de Gastrolata.
5: Este evento trata de poner en valor la conserva, especialmente la conserva gourmet. Van a ser dos días de talleres, show cooking, diversas actividades para mayores y niños, en los que veremos las distintas formas de utilizar la conserva, ya sea abrir una lata y comerla o utilizarla como un ingrediente dentro de la alta gastronomía. Tenemos 15 expositores de alimentación y bebidas y otros que presentan otros productos. Queremos dar las gracias al Ayuntamiento de Molina y a Estrella de Levante, porque sin ellos este evento no habría sido posible. Por la noche tenemos conciertos para que todo el mundo lo pase bien. El viernes tenemos al Relente, que es un grupo muy conocido en Murcia, de rock flamenco, y el sábado tenemos Latin Sound, que es un grupo de salsa y bachata.
4: Entre los participantes se encuentra el chef Samuel Ruiz, el propietario de Colmado San Julián y Bar Verónicas, dos establecimientos de referencia en Murcia por su apuesta por las conservas y el producto en lata. Este miércoles, de la presentación que se hacía en Estrella de Levante, también estaba presente Samuel Ruiz.
6: Nos ilusiona mucho poder asistir a este evento, que viene como anillo al dedo para uno de nuestros conceptos, que va enfocado sobre todo al mundo de la lata y la conserva, y poder demostrar allí todas las posibilidades que esto conlleva en un espacio totalmente nuevo, en el que, como digo, nos hace mucha ilusión poder participar. Y nada, haremos diferentes propuestas de platos a base de conservas y latas y todas sus posibilidades, y esperamos que a la gente la pueda conocer aún más y poder probarlas y conocernos.
4: La elección de Molina de Segura como sede responde a su histórica vinculación con la industria conservera, uno de los sectores que definieron el desarrollo económico y social del municipio. Las históricas chimeneas industriales de la ciudad, convertidas en símbolos patrimoniales y arquitectónicos de Molina de Segura, y de las que en la actualidad se conservan 7, representan ese legado industrial que el festival quiere reinterpretar desde una perspectiva gastronómica actual. Para Molina de Segura, acoger Gasolata supone reforzar nuestra identidad como ciudad vinculada históricamente a la industria conservera y proyectarla hacia el futuro desde la gastronomía y el turismo, es lo que indica el concejal de fiestas locales, Juan de Dios García.
7: Desde hace ya unos meses que nos pusieron, o se pusieron en contacto conmigo para ofrecerme este espectáculo, que va a ser un espectáculo, porque seguro, con referente, vamos, le dimos vueltas, muchas vueltas a este tema, y lo que queremos enfocarlo, aparte de lo que ellos dicen de que nos van a traer y van a haber expositores de fabricantes de conservas de toda España, Estrella de Levante, por supuesto, es rememorar un poco lo que es la historia de Molina con respecto a la conserva. Ya se ha perdido muchas fábricas de conserva, pero esto lo que va a hacer va a ser rememorar un poco. Va a ser el primer año que esto se haga en Molina, y esperemos que esto siga durante muchos años más.
4: Precisamente el concejal de fiestas locales, junto al alcalde de Molina de Segura, José Ángel Alfonso, está previsto que visiten en la Plaza de España a las 9:30 p.m. este primer festival urbano dedicado exclusivamente a la conserva gourmet. Visitará los stands de este evento Gastrolata.
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4: Entre las previsiones que tenemos para este viernes en Molina de Segura, destacamos que a las 8 en la sala de exposiciones La Cárcel tendrá lugar el acto de inauguración de la exposición fotográfica, un total de 65 fotografías resultantes de una selección de trabajos de 8 alumnos y exalumnos del taller de fotografía del programa de cursos y talleres de la Concejalía de Cultura. Está impartido por Jesús Gómez y con él hablamos unos minutos. Jesús, buenos días.
8: Hola, buenos días.
4: Bueno, cuéntanos este año, ¿cómo va a ser la exposición?
8: Bien, la exposición, esto se parece un poquito a la de los demás años, porque siempre yo nunca le exijo un género o tema al alumno, sino que dentro de lo que es la búsqueda de un portafolio, de un trabajo de autor, pues siempre seleccionamos fotografía y siempre el alumno escoge la fotografía o el género que más le gusta. Entonces, esta es un poco una miscelánea. Pero bueno, bien, porque al final es tan elaborada a partir de una selección a lo largo de un mes, y al final salen fotografías que yo creo que están muy bien, muy bonitas.
4: Géneros y temas variados, supongo, Jesús.
8: Sí, totalmente. Hay mucho paisaje, hay fotografía nocturna, hay retrato, hay de todo. Hay de todo un poquito, pero bueno, acabo de dejar las fotografías allí presentadas, ahora van los técnicos municipales a ponerlas, y la verdad es que, como siempre, genera un golpe de... O sea, es un golpe visual bastante bastante interesante.
4: Y lo que sí se remarca también, que se ha hecho otras veces, que no son solo los alumnos de este año, sino también es alumno, ¿no?, que se suman también a la exposición.
8: Sí, este año he querido darles, bueno, son 30 años organizando exposiciones desde la antigua cafetería Ateneo, que comenzamos en el año 96, este 2026, hace 30 años. Hemos tenido un fotógrafo de la naturaleza, Lola López, buenísima, dándonos una charla una tarde, y entonces pues le pedimos que también, si quería participar con unas fotografías, también José María Serna, que es un fotógrafo de Molina, su antiguo alumno mío, es un fotógrafo de los cielos de la región y de los paisajes, y él es geógrafo, y en ese sentido hace un trabajo muy interesante. También Carmen Gomariz, es una fotógrafa de viajes, también fue antigua alumna hace años, y también es una fotógrafa ya consagrada, muy buena. Y bueno, hemos tenido pues eso, coger una pequeña muestra de ello y que nos acompañe en la exposición.
4: Sí, son los 3 fotógrafos invitados, Lola López, Carmen Gomariz y José María Serna. En total 65 fotografías, ¿no? Y, sí. Y bueno, 30 años, ¿no?, que se dice pronto, de dando cursos en Molina de Segura, Jesús. No sé si este año ha habido alguna novedad o tenéis intención de incorporar algo distinto de cara a la próxima edición.
8: Bueno, nosotros ya hace un par de años yo siempre he admitido al alumno con la cámara básica que estuviese. Llevamos ya un par de años admitiendo teléfono móvil como cámara fotográfica, que ahora mismo está en el bolsillo de todos. Y bueno, en principio sigue siendo orientado a un curso básico, porque la tarea es formar, o sea, darle el punto inicial a la persona, al aficionado que quiere meterse en el mundo de la fotografía, ¿no?, introducirse en él. Y en principio, el año que viene todavía está por describir un poco, por ponerme sobre el tema, y bueno, creo que introduciremos algún fotógrafo especialista. Siempre esto son cosas altruistas, porque hay gente que nos da alguna charla, cuando tocamos el tema géneros, nos dan alguna charla y es siempre sin ningún tipo de remuneración, solamente ese punto de darnos su visión de un trabajo, ¿no? Y eso es lo que quiero introducir, porque este año ha funcionado y bueno, y en principio ahí estamos.
4: Oye, lo que se está incorporando, Jesús, mucho los fotógrafos profesionales, sobre todo en celebraciones como bodas, son los drones, ¿no?
8: Sí, sí, sí, el dron, exactamente. Pasa que el dron, por sus características, su particularidad, pues precisa, aunque es una herramienta que se ha puesto al alcance de todo, es cierto que el dron, pues estamos en la misma fase en que por pequeña que sea la inversión, el espacio, tendría que ser un tipo de taller, al aire libre, bueno, puede ser como una especialidad a tener en cuenta por algún tipo de monográfico, ¿no? Uh-huh. A desarrollar en poquitas horas. Luego, como sabrás, pues bueno, una cosa es ser aficionado, tienes unos límites, hay zonas que donde no se puede volar. Bueno, tiene su historia, ¿no? También hace unas fotografías sensacionales, es un punto de vista de pájaro que suele, porque te queda mucho juego, ¿no? También como texturas, como documentación, etcétera. Pero bueno, ahí está. Sí. No lo descarto.
4: Alguna vez, ¿no? Se podría incorporar. Bueno, volviendo a la exposición y ya para concluir, recordamos, 8 de la tarde, el acto de inauguración, estará la concejala de Cultura, María Hernández, una muestra que se podrá visitar hasta el 30 de junio, sí. En la sala de exposiciones La Cárcel. Son 65 fotografías resultantes de esa selección, ¿no? Decíamos antes, de alumnos y exalumnos del taller de fotografía que durante 30 años estás impartiendo en Molina de Segura. Jesús Gómez, si quieres añadir algo más, si no, pues ya te despedimos.
8: No, nada, simplemente que estos poquitos días, porque ya enseguida nos metemos en verano y tal, pero que quien pueda y quiera pasar a ver esa fotografía, yo creo que no va a quedar decepcionado. Invito a la gente a que lo haga, a que pase.
4: Bueno, pues ahí queda abierta esa invitación. Jesús Gómez, muchas gracias y un saludo.
8: De nada, a vosotros, un saludo.
4: Hasta luego.
8: Hasta luego.
4: Y este viernes la urbanización de Alto Real va a seguir celebrando sus fiestas de San Juan. Decimos seguir porque ya se han celebrado algunas actividades. Y este viernes en concreto todo comienza a las 5:30 de la tarde con la fiesta del agua, con tobogán deslizante. Habrá monitores, juegos de agua, habrá un cantajuegos, la actuación de la esencia del loco, el tributo al canto del loco y luego también la actuación de un DJ. Lo explicaba Radio Compañía Almudena Aguado, que es la presidenta de la entidad urbanística de Alto Real.
9: Empezamos a las 5:30, 6 con la fiesta del agua, con el ya típico tobogán gigante deslizable que ponemos en la plaza de la Huertana, uh-huh. En el que los niños, por la verdad, lo pasan muy bien, disfrutan mucho y es muy divertido. Esta actividad está patrocinada por Viriato Seguridad. También hay con ellos monitores, juegos de agua, regalos de pistolas de agua, pues para que los niños estén jugando por ahí. Las temperaturas que vienen son un poco tórridas. Y ya te digo, después vamos con lo de los monitores y los juegos del agua que patrocina mitarsi.net. Y después tenemos la actuación infantil de un grupo de cantajuegos para los más pequeños. El grupo Gelatina, patrocinado por el grupo Sifu, Villa Gran 8. Que hace la apertura de la barraca, en la que cualquier vecina, cualquier persona puede, por supuesto, entrar y consumir lo que ellos quieran. Es decir, también se pone el puesto de gofres y demás, y muy bien. Y luego ya a las 22:30, o sea, a las 22:30 de la noche, tenemos la actuación de la esencia del loco con el tributo del canto del loco, que este año se hace a través de participación ciudadana del Ayuntamiento de Molina de Segura.
4: Por otra parte, el club de baloncesto Molina Wolves vivirá un fin de semana muy activo. Arranca este viernes con un encuentro deportivo de padres y madres contra hijos. Tal y como relata Fran Contreras, entrenador y miembro de la directiva del club Molina Wolves, desde el pasado curso tienen un grupo de padres y madres que se han unido al club. Tanto es así que hace unos meses celebraron un primer amistoso en Cieza. De ahí surge la idea de plantear un encuentro contra hijos que juegan en diversas categorías del club. El encuentro se va a iniciar a las 6 de la tarde en el pabellón Enrique Bonet de la ciudad deportiva El Romeral. Escuchamos a Fran Contreras.
10: Un poco la idea, durante el año hemos dado la posibilidad a padres de que pudiesen incluso estar entrenando en una de las franjas que teníamos en el pabellón.
11: Los viernes, creo, ¿no?
10: Correcto. Y incluso dada la alta demanda que había, tuvimos que ampliarla 2 días, que ya poco a poco eso va creciendo. Incluso tuvimos el primer partido amistoso de madres, que fue exclusivamente femenino, lo jugamos en Cieza, y la verdad fue un éxito a nivel de organización y muy contentos de que saliera así. Y a partir de eso, pues bueno, pues también dar ese aliciente a los chicos de poder jugar contra sus papás, ¿no? Yo creo que eso siempre es un día que se recuerda. Al final, nosotros siempre decimos que las medallas se llenan de polvo, pero los recuerdos siempre se quedan guardados. ¿Quién tiene más ganas? Muchas veces también, pues eso, pues ya de ver a los papás, ver a los chicos todo el año, su desarrollo y demás, pues bueno, pues quieren ponerse a prueba con ellos, claro, claro que sí. Y siempre dentro de un ambiente que seguro va a ser muy bonito.
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0: Hablar de la agenda de este fin de semana en Molina de Segura es redundar sobre lo prácticamente ya dicho. Es decir, el evento principal va a ser el primer festival Gastrolata, que tiene lugar viernes y sábado en Molina de Segura. Y por otra parte, fiestas de San Juan en Alto Real. Son, digamos, dos de los centros de interés que tendrá lugar este fin de semana. Y si nos vamos a las instalaciones deportivas, evidentemente sigue la gente, los jóvenes y no tan jóvenes, haciendo bastante actividad física, algunos torneos que se siguen celebrando, pero ya finalizando el curso. Bueno, pues va a ser prácticamente nuestra compañera Evelyn Piñero la que nos comente hoy la agenda de fin de semana. Nos va a recordar las claves del primer festival Gastrolata, que se celebra este viernes y sábado en Molina de Segura, en horario de mañana y tarde. Y esto es lo que nos dice.
1: Gastrolata, el primer festival de conserva gourmet de Molina de Segura, aterrizará en la Plaza de España de la localidad este próximo fin de semana. Este miércoles se ha realizado una nueva presentación del evento en la Sala de Catas de Estrella de Levante, que también colabora en la primera edición de este festival, que tendrá lugar el viernes 19 y sábado 20 de junio. María Nuño de la Rosa es organizadora de Gastrolata. Ha explicado que habrá 15 expositores procedentes de distintas ciudades que van a ofrecer sus productos conserveros a modo de tapas, en combinación con actividades, talleres o show cooking, que se van a realizar en la misma plaza, siempre acompañados de música, en concreto con los grupos Al Relente y Latin Sound, que ofrecerán actuaciones las noches del viernes y el sábado.
2: Este evento trata de poner en valor la conserva, especialmente la conserva gourmet. Van a ser dos días de talleres, show cooking, diversas actividades para mayores y niños, en los que veremos las distintas formas de utilizar la conserva, ya sea abrir una lata y comerla o utilizarla como un ingrediente dentro de la alta gastronomía. Tenemos 15 expositores de alimentación y bebidas y otros que presentan otros productos. Queremos dar las gracias al Ayuntamiento de Molina y a Estrella de Levante, porque sin ellos este evento no habría sido posible. Por la noche tenemos conciertos para que todo el mundo lo pase bien. El viernes tenemos Al Relente, que es un grupo muy conocido en Murcia, de rock flamenco, y el sábado tenemos Latin Sound, que es un grupo de salsa y bachata.
1: El concejal de fiestas locales del Ayuntamiento de Molina de Segura, Juan de Dios García, indica que se trata de la primera cita de este evento, que espera expandirse por otras ciudades. Eso sí, siempre espera volver a Molina de Segura de forma anual. El edil de fiestas, con el que se pusieron en contacto las organizadoras hace meses, considera que se trata de un festival muy variado que atraerá el interés de muchos vecinos.
3: Desde hace ya unos meses que nos pusieron, o se pusieron en contacto conmigo para ofrecerme este espectáculo, que va a ser un espectáculo, porque seguro. Con referente, vamos, le dimos vueltas, muchas vueltas a este tema, y lo que queremos enfocarlo, aparte de lo que ellos dicen de que nos van a traer y van a haber expositores de fabricantes de conservas de toda España, Estrella Levante, por supuesto, es rememorar un poco lo que es la historia de Molina con respecto a la conserva. Ya se ha perdido muchas fábricas de conservas, pero esto lo que va a hacer va a ser rememorar un poco. Va a ser el primer año que esto se haga en Molina, y esperemos que esto siga durante muchos años más.
1: El responsable de comunicación de Estrella de Levante, Yayo Delgado, asegura que este festival rememora la tradición conservera de Molina, que ha sido una de las potencias mundiales en este sentido. Apunta que las marcas más importantes de conserveras estarán presentes en Molina, y además destaca la presencia de Samuel Ruiz, del restaurante Colmado San Julián, que ofrecerá una ponencia el sábado.
4: Creo que es un evento súper original, que rememora la tradición conservera de Molina, que ha sido una potencia, diría que mundial, en la conserva. Y este evento trae esa reminiscencia, ¿no?, de un lugar en el que la conserva lo ha sido todo, en una época en la que las conservas son acento de la gastronomía gourmet. Marcas de las principales y más importantes conserveras de todo el país van a estar en este festival de gastronomía especial, que cuenta también con la presencia de Samuel Ruiz, que es el gerente, dueño y cocinero de Colmado San Julián, un lugar en Murcia que está de moda, que es fantástico y que trabaja muchísimo las latas, la conserva, y que también va a dar una ponencia el sábado.
1: Y en la presentación celebrada en las instalaciones de Estrella Levante también ha estado presente el aludido Samuel Ruiz, que además regenta la cafetería Verónicas. Ruiz dice sentirse ilusionado con este evento que, según afirmaba, nos viene como anillo al dedo. Además avanza que tiene previsto preparar varias propuestas de platos para mostrar todas las posibilidades que tienen las latas de conservas.
5: Nos ilusiona mucho poder asistir a este evento que viene como anillo al dedo para uno de nuestros conceptos que va enfocado sobre todo al mundo de la lata y la conserva y poder demostrar allí todas las posibilidades que esto conlleva en un espacio totalmente nuevo en el que, como digo, nos hace mucha ilusión poder participar y nada, haremos diferentes propuestas de platos a base de conservas y latas y todas sus posibilidades y esperamos que a la gente la pueda conocer aún más y poder probarlas y conocernos.

0: Al Torreal celebra las fiestas de San Juan este fin de semana con actividades deportivas, infantiles, actuaciones musicales, barraca y, como no, una hoguera. Almudena Aguado es la presidenta de la entidad urbanística de Al Torreal y contaba este jueves a nuestra compañera Evelyn Piñero las actividades que ya se han realizado, algunas de ellas, pero el día grande va a ser este sábado. Bueno, pues precisamente lo que vamos a escuchar es un fragmento de esa conversación en la que Almudena Aguado explicaba a Evelyn Piñero exactamente qué se va a hacer este sábado.
1: Empezamos con la fiesta de la espuma. Uh-huh. Y un DJ, que la fiesta de la espuma típica de Alto Real, que la verdad es que los niños se lo pasan fenomenal. Y es muy divertido.
2: Y los grandes también, me imagino.
1: Sí, sí, al final los grandes acabamos, no sé, también para sacar a los niños. Así es.
2: Vaya, o sea que bañador en mano por si acaso.
1: Sí, sí, bien. Bañador y chanclas. Es lo mejor.
2: Sí.
1: Y nada, luego tenemos la fiesta de la marinera, en la que es caña y marinera a 2,50€, que también puede ir quien quiera. Uh-huh. Y luego a las 2 de la tarde hay paella y actuación de Manuel Ferrer, que son dos chicos, o sea, un chico y una chica que lo hacen estupendamente. Ya los hemos tenido varios años a la hora esta, y la verdad es que son muy entretenidos y cantan muy bien.
2: Uh-huh. Que todo esto será siempre en ese enclave, ¿no?, de la plaza de
1: la Huertana. Sí. Bueno, todo es la plaza de la Huertana.
2: Entonces, a las 2 la paella y luego la tarde continúa y ya... ¿Cómo enfocamos la tarde?
1: Pues tenemos hinchables para niños y ya luego a las 8:30 comienza la cena vecinal.
2: Uh-huh. Y la cena vecinal, que será, claro, pues aquí sí que estará un poco acotado, ¿no?, a los vecinos.
1: Sí, claro, indudablemente está acotado a los vecinos, porque tenemos un espacio muy reducido. La verdad es que Alto Real ha crecido demasiado y el espacio que tenemos, que es la Plaza de la Huertana, se queda bastante pequeño para toda la cantidad de vecinos que somos en Alto Real. Entonces tiene una capacidad que hay que respetar y un aforo que hay que respetar, pero pero bueno, entonces no nos queda otra.
2: ¿Habéis valorado mover la fiesta a otra zona o tal vez, no sé, ampliarla de alguna manera?
1: La Plaza de la Huertana tiene difícil ampliación, tiene una ampliación muy complicada y no disponemos de ningún sitio así que sea de un tamaño más grande para la realización de este tipo de eventos.
2: Ya. Bueno, sí. Habrá que estudiarlo de cara al futuro, a lo mejor, no se sabe.
1: Sí,
2: ya.
1: Sí.
2: Bueno, que... de momento la cena es vecinal, pero sí que luego, oye, si alguien se quiere sumar a la actuación, que después...
1: Claro, la actuación, escucha, la actuación es entrada libre, no hay ningún problema, actúa con el grupo Conectados y no hay ningún problema. O sea, puede entrar todas las personas que quieran.
2: Eso, ya de pie cabemos más, ¿no?, como dicen.
1: Sí, sí. Ya de pie es la cosa cambia.
2: Es otra historia.
1: Se van retirando mesas y la cosa cambia y ya claro. No hay problema. Sí.
2: Bueno, y luego ya, ¿cómo cerraríamos la noche?
1: Pues nada, finalizamos con la quema de la hoguera. En los últimos años, Educa Real, que nos hace un ninot, sorpresa, no sabemos...
2: Ah, ¿no?
1: No. Lo hacen los niños de Educa Real y es sorpresa. Cada año nos sorprenden con un hilón, nos enteramos cuando lo ponen.
2: Qué bien.
1: No sabemos, sí.
2: Bueno.
1: Pero están todo el año trabajando en ello, o sea, se lo trabajan bastante, está fenomenal.
2: ¿Y suele ser bastante grande de tamaño?
1: Sí, bueno, tiene un tamaño bien, que quepa en dos contenedores para que cuando queme no haya ningún tipo de peligro ni nada, pero vamos, tiene un tamaño considerable.
2: Sí.
1: Y ya te digo, está muy bien.

0: vamos a terminar con un apunte de interés deportivo. Volvemos a hablar del club de baloncesto Bolina Wolves, que vive un fin de semana muy activo. Este viernes, ya lo decíamos antes, hay un encuentro deportivo entre padres y madres contra hijos. Y luego este sábado también va a tener lugar, nos lo explicaba Fran Contreras, que es entrenador y miembro de la directiva del club Molina Wolves. Han previsto una jornada de convivencia en el albergue del Rellano, donde no van a faltar juegos, actividades, deporte y piscina. Esto es lo que nos decía Fran Contreras.
1: Bueno, pues el sábado tenemos una convivencia en el albergue del Rellano. Tenemos que aprovechar que tenemos ese tipo de infraestructuras en el municipio y la verdad es que bueno, pues también tenemos mucha amistad con la persona responsable de ello, a Jonathan le mandamos un saludo y pues eso, pues disfrutar allí de un buen día y pues seguir en la misma línea de lo que veníamos hablando anteriormente, ¿no? Que los chicos pues recuerden aquel día que fueron al Rellano y se lo pasaron bien, que recuerden el día que jugaron con papá y mamá y bueno, pues aparte de eso, pues allí un ambiente de campo y de aire fresco que muchas veces pues también echamos en falta cuando vivimos en núcleo urbano, pues siempre viene bien.

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0: muy buenos días.
1: Reciban un cordial abrazo, un cordial saludo. Mi nombre, María del Carmen Ramón. Bienvenidos a las mañanas de Radio Compañía. Sean bienvenidos a este hogar con unos árboles que dan una sombra preciosísima, ¿eh? Allá donde hay árboles, hay como mínimo 5 grados menos de temperatura. Y si esos árboles son frondosos y se unen los unos con los otros en hermandad, pues todavía mejor. También tenemos una estupenda piscina por si en un momento dado quieren hacer unos largos. Y unos cuantos melocotoneros, no muchos, para consumo propio. Para consumo propio. Pero huelen a gloria bendita y sus frutos saben a manjar de dioses. Tienen unos cuantos en la fresquera por si se les abre el apetito. Y mientras todo esto ocurre, una viene con su música, con sus noticias, a amenizarles ese momento rico. Que no todo van a ser lágrimas de tristeza, ¿verdad? Por cierto, mejoran mucho la sequedad ocular, las lágrimas, el calor, la potencia, la sequedad. Por tanto, unas lagrimitas de tanto en tanto, si pueden ser de alegría, vienen muy bien. Estaba pensando también en la bioconsciencia, ¿no? Un ojo seco tiene que ver mucho con una persona que una de dos, o ha llorado tanto que no le quedan lágrimas, o las retiene, contiene y se ha terminado haciendo tapón. ¿Qué les parece? Tiene su lógica, ¿no? Por tanto, llorar, tanto en un caso como en el otro, mejora el estado del lagrimal y del ojo en su conjunto. Dicho esto, vámonos a por los... bueno, a por las conmemoraciones del día, ¿no? Día Internacional para la Eliminación de la Violencia Sexual en los Conflictos y Día Mundial del Paseo. ¿Por dónde empezamos? El Día Internacional de la Eliminación de la Violencia Sexual en los conflictos se conmemora cada 19 de junio. Con esta fecha se busca concienciar a la población mundial de la importancia de acabar con la violencia sexual durante los conflictos, honrar a las víctimas y rendir tributo a todas las personas y organizaciones que luchan cada día para erradicar estos delitos. ¿Y a qué se le llama violencia sexual? Pues la violencia sexual se refiere al abuso o amenaza a la cual es sometida una persona con el fin de obligar a la práctica de algún tipo de conducta sexual que no es consensuada. Y se considera la violencia sexual un tipo de acoso que arremete contra la integridad física y psicológica de las víctimas, obligándolas bajo la coacción a someter sus cuerpos y voluntad a las peores vejaciones y barbaries. Son muchos los tipos de violencia sexual a la cual son sometidos, sobre todo niños y especialmente mujeres, producto de los conflictos que se llevan a cabo en sus países de origen, como son la prostitución, la esclavitud sexual, las violaciones, entre otras. Por ello, el sexo por el sexo, sexo sin conciencia, sexo sin afecto, añadido a un nivel de vibración bajo, bajo, bajo, pues da como resultado este tipo de experiencias, Cuando el deseo, la excitación animal va por delante del afecto y del cuidado, las ganas de quererse, a veces, no digo yo siempre, pero a veces tienen estos resultados, Si a eso se le añade la perversión de mentes que tienen pocos límites, actúan fuera de lo ético, moral, del respeto, pues ya tenemos el completo. Más, día del paseo, disminuir la velocidad y disfrutar del mundo que nos rodea. Este es el objetivo del Día Mundial del Paseo. El running o jogging consiste en correr a un ritmo lento o pausado, trotando, ¿verdad?, con el objetivo de aumentar la condición física, pero sin llegar a fatigarse demasiado. Pues bien, el norteamericano W.T. Rave propuso el Día Mundial del Paseo para poner en valor justamente lo contrario, caminar a ritmo de paseo para disfrutar de la vida que nos rodea. Pregunta, ¿y ustedes y tú eres más de trotar o de pasear? Mientras lo piensas y nos lo cuentas, marcando el 968-643330, repito, 968-643330, yo te voy a servir una tacita de buen café y además te la voy a regalar junto a una galletita de la suerte que dice hoy lo siguiente. Con una buena predisposición y una sincera sonrisa, muy importante lo de sincera, sincera sonrisa, se abren hasta las puertas más blindadas. No se olviden tampoco de la gotita de agua que cae sobre la piedra, día tras día, hasta que termina erosionándola, provocándole un agujerito. Lo habitual sería pensar piedra dura, agua blanda. Pues las propiedades del agua, a pesar de su fragilidad, supuesta fragilidad, son muy particulares, muy potentes. El agua tiene mucho poder, al igual que el cariño. Al igual que el cariño. Y tiene su base científica, sí, detrás. Un estudio pionero dirigido por investigadores de la Universidad de Minnesota, Twin Cities, revela por qué las gotas de líquido tienen la capacidad de erosionar superficies duras. Con este interrogante, desarrollaron una técnica llamada microscopía de estrés de alta velocidad para medir cantidades ocultas como la tensión de cizalle y la presión que genera el impacto de las gotas líquidas sobre las superficies. Bien, hasta ahora el impacto de las gotas solo se había analizado visualmente por medio de una cámara de alta velocidad. ¿Y qué se observó? Vamos a ello. Con esta nueva técnica, los investigadores descubrieron que la presión que ejerce una gota no concentra su máximo en el punto central del impacto, sino que la máxima presión se irradia en forma de anillos, de onda expansiva. Asimismo, la velocidad a la que los anillos se propagan supera la velocidad del sonido por un lapso de tiempo, creando una onda de choque en la superficie del material impactado. En conclusión, cada gota se comporta como una pequeña bomba, liberando su energía de impacto de forma explosiva e imprimiendo la fuerza necesaria para erosionar las superficies con el paso del tiempo. No es con la primera gotita, pero sí con el paso del tiempo. Bueno, ¿qué me dicen ustedes? ¿Nunca se acostarán? Si escuchan Radio Compañía, nunca se acostarán sin aprender algo nuevo. Sí, señor. Lo dicho, gotita a gotita, con perseverancia y mucho amor, uno podrá ver convertidos en realidad sus sueños. A lo mejor no con exactitud, con pelos y señales. Porque la idealización es eso. Es, yo me imagino, una estampa idílica, como en las novelas de amor. Chico se acerca a chica, la toma entre sus brazos y la besa apasionadamente, ¿verdad? Vamos a la realidad. Chico se acerca a chica. Hola, ¿qué haces? Pues nada, aquí. Yo iba a tomarme un granizado de café. ¿Te apetece uno? Y la chica, de acuerdo a si le gusta el chico y si tiene ganas de un granizado, dice sí o no. Incluso si no le apetece el granizado, pero el chico sí, dice, granizado no, pero un café con leche sí que me voy a tomar, te acompaño. Y a partir de ahí, hablando, se hicieron las 10 de la noche, hora de volver a casa. ¿Se dan cuenta de cómo en el imaginario casa todo a la perfección? Pero claro, luego viene julio con las rebajas, cuando el sueño depende de dos personas distintas, cada uno con su timidez o su falta de timidez, con sus apasionamientos o sin ellos, que hay personas que tardan más en entrar en calor que otras. Los tiempos, bueno, pues son diferentes, Pues pasan estas cosas. Ahora, que en la cabeza de uno ya se ha vivido el encuentro romántico. Oye, que nos quiten lo bailao. ¿No dicen los expertos que la mente no entiende de realidad o ficción, que cualquier película que le cuentes la vive como si estuviera pasando de verdad? Pues yo esta noche, señoras y señores, he tenido una velada muy especial con Ozan Akbaba, de la serie Tierras Lejanas. Tenía ganas de compartirlo con ustedes. Jihan, para los que la sigan. Una noche en la que hemos hablado mucho, pero mucho. Oye, qué profundidad de conversación. No se lo pueden ni imaginar. Ay, bueno, en fin, vamos a por el café, Buenos días, bienvenidos. Quédense un ratito. Así es como empieza la cosa. ¿Cómo terminará? ¿Quién lo sabe? 3 horitas por delante.

tenemos por aquí a nuestro amigo Pepe. Buenos días, compañero. Me decía, tú y Turquía tenéis lazos afectivos muy importantes, me temo yo. ¿Cómo lo sabes, amigo mío? Y claro, en aquella tierra habrá de todo como en botica. Pero los que deciden ser actores son muy apuestos. Luego está el papel que jueguen dentro de la novela o la serie. Esto también los hace más y menos atractivos, por lo menos a mis ojos. A mí no me han puesto nunca los malos, malísimos, guapos. Una que se mete fácilmente en harinas. Mi propia mente dice, ¿dónde vas con mantón de marina? ¿No? ¿A dónde irías con un personaje así que te complicaría la existencia? Bueno, me pasa con la peli con 50 sombras de Grey. Para empezar, a este hombre, la gracia, lo que se dice la gracia, yo nunca se la vi. Tenía su atractivo, pero no para mí. Es apuesto, pero sobre todo, lo que llamaba la atención es la trama, ¿no? Es el poder que ostenta dentro del argumento. Pero así como muchas amigas mías decían, yo me dejaría atar un ratito por este varón, este santo varón. Yo decía, ni en sueños. Estamos de acuerdo que es una peli, pero puestos a imaginar que aquello fuera verdad, y yo, Dakota Johnson, me niego rotundamente a sufrir por una cabeza llena de traumas. En la interacción con las personas podemos reverdecer como una florecilla o marchitarnos. ¿Y de qué manera? Alguien que intenta hacer contigo lo que quiere, seducirte desde la opulencia, donde siempre manda él, aunque tú puedes decir basta. Me niego a entrar en una relación así de maltrato, porque eso no es un buen trato. Así sea pactado en un contrato, es un maltrato. Primero que se vaya al psiquiatra que tenga más cercano y de acuerdo a cómo evolucione, pues ya lo vamos viendo. Sin embargo, repito, muchas, pero muchas señoras aburridas de sus rutinas maritales volvieron a la vida, a la pasión gracias a la peli y a los libros. Se les despertó la serpentilla del deseo. Hoy espero y deseo que la aprovechasen posteriormente con sus parejas.

Pepa. Pepe y Pepa, ¿eh? La serie Pepe y Pepa. Pues aquí tenemos a Pepa. Pepa, buenos días. Dice, estoy contigo. Los actores turcos tienen un no sé qué, un qué sé yo. Dice, además, las series, si te pones a analizarlas, son muy machistas. Muy determinado el papel de la mujer frente al hombre. Dice, pero claro, si ya le introduces la variante de mujer de ciudad, médico, liberal, en una familia turca chapada a la antigua, donde el tú no puedes hacer tal cosa porque eres mi mujer, ¿eh?, etcétera, etcétera. Dice, pues ya la cosa cambia. Empieza a tener emoción, ¿no? ¿Quién se llevará al huerto a quién? ¿Jihan a Alia o Alia a Jihan? Dice, yo es que también la sigo, ¿te habrás dado cuenta? Digo, ya veo, ya veo. Pues fíjate tú, que yo creo que 50-50. Ella empieza a aclimatarse a la familia, al lugar, a las costumbres, a ese matrimonio impuesto, porque se ha enamorado de él, porque se ha enamorado de él. Y él, que a su vez era duro de pelar, por la pérdida de un gran amor, jamás se enamoraría de nuevo. Está volviendo a enamorarse sin querer de Alia, la mujer del hermano fallecido. No se lo pierdan ustedes. En ciertas culturas se puede dar este fenómeno de manera natural, buscando la protección familiar de esa persona que se ha quedado desvalida. Claro que no era el caso de esta mujer. Ella era profesional, es profesional, gran médico, ginecóloga, etcétera, etcétera. Pero bueno, ya saben ustedes, ¿eh?, los clanes, la familia, todos unidos, todos juntos, así podemos protegernos mejor. Está cayendo en los encantos de esa doctora de Toronto, amiga. Claro, nunca falta una suegra mala, mala, malota en una casa de estas, ¿eh? Porque fíjense ustedes, en la serie manda el hijo mayor, ¿eh?, es el que toma las decisiones importantes. Pero la que parte el bacalao realmente, la que hace y deshace, cuando el hijo mayor no la ve, es aquí la grandmother, ¿eh?, la mamá, una suegra que no quiere a Alia, que quiere que le deje a su nieto viviendo con ellos, con la familia, pero que ella se marche lejos, ¿eh? ¿Se dan cuenta del culebrón? Lunes y martes, a partir de las 11 de la noche en Antena 3, no digo más, ¿eh? Por si quieren echarle un vistacito a Jihan, luego ya decidan si quieren o no soñar con

Pepe añadía: dice, como decías que decía tu hija, Fiona, ¿eh? Estás a dos telenovelas para que te den el ver el turco, ¿eh? Digo, ¿a que sí? Estoy a dos capítulos más. Bueno, tendría que oírlas en su versión original y subtitulada, ¿eh? A lo mejor lo hago de tanto en tanto, ¿verdad? Que siempre se aprende algo y siempre es curioso saber cuál es la voz original de los protagonistas. Que a veces en la serie aparece cuando hay una canción turca, ¿no? Y el que canta es el turco, ¿eh? Me gusta hasta su voz, no digo más, ¿eh? Hasta su voz.

Bueno, estaba echando un vistacito por aquí en redes sociales, ¿eh?, a una publicación que compartía conmigo Nuria Viedma desde Pamplona, ¿eh? El Torico de Fuego. Qué buenos recuerdos, qué buenos recuerdos. Dice, ¿cuánta camisa quemada? Dice, qué buenos recuerdos. Y los niños correteando, correteando.

En fin, cada loco con su tema, ¿eh? Cada loco con su tema. Decía Maite. Nah, mucho kebab, chorritoso, Mari Carmen. A mí sus comidas no me gustan. Mujer, habrá de todo. A mí el kebab tampoco me hace tilín. Pero tienen unas comidas especiadas muy ricas. Sí, señor. Sin ser kebab, que no es el único plato. Démosle una oportunidad. Venga, vamos a darle una oportunidad.

Antonio, buenos días. Buenos días a ti también. Nos decía, mi mujer está viciada con esa misma serie. Ya le puedes decir, nos montamos una turca, tú y yo. Que te dice, sí, sí, pasado mañana. Esto está interesante. Dice, y a mí me tiene ya hasta celoso ese yihan, ¿eh? Bueno, hay gustos para todos los colores, ¿eh? Fíjate tú que no es un hombre muy guapo, Yehan. No, no lo es. Es el papel que hace y la mirada que tiene. Chico malo. Bueno, chico malo. Es que tampoco es chico malo. Es jefe de un clan. Es jefe de un clan, ¿no? Pero con una mirada enamorada, ¿eh? Que ya no sabe cómo esconder. Esa es la parte que a mí me gusta. Bueno, por lo demás es un señor normal. Pero esa mezcla de chico duro pero tiernecito en realidad, hombre que protege pero al mismo tiempo... protege, cuida, mima... muy magnético y además una persona muy detallista. He observado con Alia, muy detallista, que está muy pendiente de todo, para bien y para mal. Es decir, se entera de todo lo que hace porque le ha puesto un guardaespaldas, ¿eh? Que le chiva al otro con quien habla en cada momento. Imagínense ustedes el agobio. Vamos, me ponen a mí un guardaespaldas y esa relación ha acabado antes de empezar. Ya lo digo yo clarito. Pero fíjense ustedes, ¿eh? Es que lo hace hasta con gracia. El tipo lo hace hasta con gracia, ¿eh? Y luego también escucha y la mira, la observa y procura saber cuándo es su cumpleaños, en fin, traerle aquello que más le gusta. Estas cositas que nos gustan a todos.

Decía Ángel, danos una oportunidad a los españoles, por Dios, Mari Carmen, danos una oportunidad, que merecemos la pena, de verdad, de verdad. Tienes que catarnos más, tienes que catarnos más. Estoy de acuerdo, debo de cataros más. ¿Eh?

Bruno Mars. Qué bonita canción, por Dios. Oye, ¿bailas? Aunque no seas turco, aunque no seas turco. Oye, poniendo la mejor de las voluntades.

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18: Bueno, ¿les parece que nos demos una vueltecita por las noticias más destacadas de la jornada? De momento contarles esta curiosidad. El furor por los cromos del Mundial deja Murcia sin sobres. Se agotan en horas. Algunos comerciantes se ven obligados a establecer un cupo máximo por cliente y alertan de que hay especuladores, escúchenme bien, especuladores que los compran para revenderlos más caros en el mercado secundario. Como pasa con las entradas en los conciertos. Como diría la de Campos, de Criptana. ¿Pero qué es esto? ¿Pero qué me estás contando? En fin, este año conseguir los cromos de Messi o Ronaldo está resultando casi tan complicado como ficharles en la vida real. La tradicional colección de pegatinas dedicada al Mundial de Fútbol ha desatado una fiebre sin precedentes que está dejando a comerciantes y clientes tan indignados como extrañados. Tal y como la verdad pudo comprobar de primera mano, resulta prácticamente imposible encontrar ejemplares en los comercios. Y tras visitar una decena de establecimientos del municipio de Murcia, únicamente en un estanco de la capital y en un kiosco de Beniaján, disponían este miércoles de unas poquitas existencias que esperaban vender en cuestión de horas. Está todo agotado y cuando repongo me duran horas, lamentaba Ángeles, propietaria del kiosco que lleva su nombre ubicado en la plaza circular de la capital. La mujer, que se mostró extrañada ante este boom, aseguró que todos los días llega un buen flujo de clientes de todas las edades, de todas las edades, esto es importante, en busca de cromos, que se van con las manos vacías ante una rotura de stock que se mantiene desde hace semanas. Cromos del Mundial, grandes y pequeños, curioso. Pero los cromos no eran solo para niños, pues por lo visto, si se trata del Mundial, como este no. Grandes y pequeños se pelean por tener todos los cromos. Por cierto, partidos de hoy, viernes 19 de junio. En el Mundial 2026, los grupos C y D disputan hoy la segunda jornada, en la que especialmente, fíjense ustedes, y si es que yo empezaba hablando de Turquía, la Turquía de Arda Güler se juega su futuro en el torneo. Si es que todo está conectado. Jornada de infarto, la que podremos disfrutar hoy en la Copa del Mundo. Los grupos C y D reflejaron resultados sorprendentes o igualados en sus primeros encuentros, por lo que la de hoy puede resultar clave para algunas de las selecciones más atractivas del torneo. Es el caso de Turquía, de Arda Güler, que cayó en su primer encuentro y deberá sumar los 3 puntos ante Paraguay para no ver comprometida su clasificación. Y también vuelve a entrar en liza la pentacampeona Brasil, que tras su empate ante Marruecos tiene un envite teóricamente, sencillo ante Haití. Partidos que se disputan hoy. Estados Unidos, Australia a las 9 de la noche. Escocia, Marruecos a las 12 de la noche. Hora española. Brasil, Haití a las 3 de la madrugada. Y Turquía, Paraguay a las 6, a las 6 de la mañana. Bueno, y si hablamos de cómo quedaron o cómo han quedado otros partidos celebrados hoy. Bueno, República Checa, Sudáfrica, empate a 1. Suiza, Bosnia, 4-1. Canadá-Qatar 6-0 y México-Corea del Sur 1-0.

decía Paquito. Oye, Mari Carmen, pero tú no dices que todos llevamos un niño dentro. Dice, pues de ahí los cromos. Dice, y determinados comportamientos poco maduros. Cuando tenemos un comportamiento, dice, poco maduro, ¿quién es el que gobierna nuestra vida? ¿Quién es el que está tomando decisiones? El niño, no el adulto. El niño. Digo, pues ahora que lo digo, a que lo pienso. Bueno, ese tema a mí me encanta. Oye, como yo soy la que pone la música, y procuro, oye, que suene de todo un poquito, a gusto del consumidor, de todos los presentes, pero también que esté presente el mío. ¡Vámonos! Oye, tiene su erótica, este temita tiene su erótica sexual, ¿Se imaginan ustedes una noche apasionada de amor? Dice, mal empezamos, hace mucho calor, yo esto me lo imagino, de septiembre para adelante, digo, ah, bueno,

a que tiene su aquel. Y oye, cuanto más la escucho, más me gusta. Me decía Antonio, dice, yo lo coleccionaba todo cuando era pequeño, los cromos, todo, canicas, todo. Bueno, coleccionables de todo tipo, Dice, de estos que te traen una pata de la gafa, luego la otra pata de la gafa, luego te traen el cristal, luego tienes que esperar a la semana siguiente y ya te dan lo que es la carcasa de la gafa, para luego ponértela sin ver. Dice, eso, de eso tenía un montón. Tiré lo que no estaba escrito. Bueno, técnicas de venta, ¿no? Para eso lo hacen, técnicas de venta. Bueno, chicos, llegó un momento importante. Enseguida nos ocupamos de la actualidad informativa, pero a sorbitos, que tenemos tiempo suficiente. Tengo por aquí a Alex Rovira. Viene dispuesto a hablarnos de algo importante. Ten cuidado con...

decir, no te pasas dando. Por ejemplo, imagina que un amigo o amiga necesita ayuda para mudarse a su nuevo departamento y tú, con buena voluntad y desde la amistad, le dedicas todo un sábado entero a ayudar a esa persona. Pero te aseguras de dejarte tiempo para descansar, para recargar energías al día siguiente. No te quemas. Otro caso sería cuando decides donar una parte de tu salario a una causa que te importa. Pero eso lo haces sin comprometer tu estabilidad financiera. Tener bondad no significa ser débil o ingenuo. Podemos tener un buen corazón y buenas intenciones, pero también debemos tener la inteligencia suficiente y la atención suficiente para no permitir que otros abusen de nuestra generosidad. Sobre todo porque a veces no es que nos pisen los demás, es que nos ponemos de alfombra. Por otro lado, está la bondad mala. Y esta ocurre cuando, al querer hacer el bien a los demás, terminas haciéndote daño a ti. ¿Y por qué te acabas haciendo daño? A veces por no querer decepcionar, porque piensas que lo que vas a hacer va a hacer daño al otro, porque te sientes culpable. ¿Cuántas personas se comprometen en situaciones que en el fondo saben que no serán buenas para ellas, pero a pesar de todo practican la bondad mala? Por ejemplo, tu pareja te trata mal y te falta el respeto constantemente, pero sigues con ella porque no quieres hacerle daño terminando la relación. Y así va pasando el tiempo y te vas hundiendo en el dolor, el sufrimiento y la miseria emocional. Segundo ejemplo, tu jefe te pide que te quedes haciendo horas extras casi todos los días. Y tú aceptas porque no quieres quedar mal ni con el jefe ni con la empresa, aunque esto acabe afectando mucho a tu vida personal y a tu salud. Tercer ejemplo, un amigo te pide dinero constantemente. Dice que se lo prestes, pero nunca te lo devuelve. Y tú no se lo reclamas porque te da pena, porque pobrecito no tiene dinero. Y en cambio tú te estás arruinando detrás de él. El problema es que con el tiempo, esta bondad tan mal entendida pasa factura, y facturas muy caras. Primero, porque cuando dejas de ayudar, eres la mala o el malo de la película. Y en segundo lugar, porque te acabas convirtiendo en víctima de tu propia bondad y pierdes de vista tus necesidades y tus deseos. De alguna manera, dejamos de ser auténticos con nosotros mismos por complacer a los demás para que nos quieran, y pagando un precio muy alto en tiempo, en salud, en dinero, de todo. Por eso es importante aprender a balancear tu bondad. Tú puedes ser generoso y compasivo, pero pon límites saludables. No hay que tener miedo a decir que no cuando algo no nos parece bien. Tenemos que ser honestos con los demás, pero sobre todo con nosotros mismos. Porque una persona verdaderamente bondadosa sabe cuidar a los demás, pero sobre todo sabe cuidarse y respetarse a sí misma. Así que la próxima vez que vayamos a hacer el bien, asegurémonos de que no sea a costa nuestra. Ser bueno está bien, pero no permitamos que usen o abusen de la nobleza que transmitimos. Encontremos esa bondad buena que nos permite ayudar desde un lugar de amor propio, pero de respeto mutuo. Ahora te compartiré algunas ideas para evitar caer en la bondad mala. Pero antes, mira en el texto que acompaña este vídeo porque encontrarás las dos referencias donde puedes abundar en este concepto tan interesante, que son mis dos grandes amigos, el querido maestro Antoni Bolinches y mi querido amigo Xavier Guix. Encontrarás la referencia abajo. Vamos ahora a hablar de ideas para no caer en la bondad mala. En primer lugar, es muy importante conocer tus límites. Antes de comprometerte a ayudar a alguien, evalúa si tienes tiempo, energía, recursos y capacidad para hacerlo, y sobre todo si te apetece, porque si no vas a olvidar tus propias necesidades. En segundo lugar, aprende a decir no con serenidad, pero con mucha claridad. Cuando sientas que algo te incomoda o te perjudica, expresa tu no de forma clara pero respetuosa. Tú además puedes ofrecer, siempre podemos ofrecer alternativas o argumentar bien las razones sin tener que sentirnos culpables y en consecuencia sin tener que disculparnos. La tercera idea es priorízate a ti. Recuerda que tu bienestar físico y emocional es tan importante como el de los demás. No te olvides de cuidarte y darte el amor y respeto que necesitas. Cuando en el avión hay un problema con el oxígeno y hay una despresurización de la cabina, ¿qué nos dicen? Primero ponte tú la máscara y luego al otro, porque si tú no te la pones, te vas a morir tú y el otro. Entonces, la caridad bien entendida comienza por cuidarse a uno mismo. Cuarta idea, comunícate con honestidad. Si una situación te hace sentir que están abusando de ti, habla con la persona de manera franca y directa. Expresa simplemente cómo te sientes y di cuáles son los límites claros. 5. Rodéate de personas que practiquen la bondad buena. Es decir, personas

personas que te valoren, que te respeten, que te inspiren a ser tu mejor versión, pero que además sabes que no están dando de sí tanto como para que sientas que estás abusando de ellos. Y por supuesto, cabe alejarse de aquellos que solo te buscan para aprovecharse de tu bondad y de tu nobleza. ¡Chao! Sexta idea, reflexiona sobre tus motivaciones. Cuando sientas el impulso de hacer algo por alguien, pregúntate si lo haces porque realmente quieres o porque te sientes en la obligación de hacerlo por culpa. Actúa desde un amor genuino, no desde el miedo o la culpa que ponen al otro en posición de víctima y a la larga te acabará persiguiendo. Séptima idea, practica la autocompasión. La amabilidad y la comprensión hacia el propio ser nos permite superar errores y nos permite aprender a poner límites. Por lo tanto, celebremos que aprendemos a hacer eso. La verdadera bondad nace del amor propio y de la entrega al otro desde el respeto mutuo. Al cuidar de ti, te conviertes en un faro de luz, ¿por qué no decirlo así?, que inspira a otras personas a hacer lo mismo. Uno puede ser generoso, pero no a costa de su propio bienestar. Y encontrar el equilibrio de donde puedes dar sin agotarte y recibir con gratitud es la clave. Porque aprender a amar no solo supone saber dar, sino también permitirte recibir. Y si das, saber dar hasta el límite necesario, que no te castigues a ti misma o a ti mismo.

0: Bueno, como un vagabundo. Espero que tú no tengas esa sensación, entre otras cosas, porque tú eres muy especial para nosotros. Cada uno de vosotros, vosotras, ustedes, únicos e irrepetibles para nosotros. Y como siempre digo, este es un espacio abierto a charlar de lo que importa, de lo que nos ocupa, nos preocupa. Para ello hay una línea telefónica que siempre abrimos, el 968-643330, pues para que nos cuenten un poquito qué hacen esta mañana, ¿no? Si están preparando algún viajecito express, no sé, qué es lo que preparan entre fogones, ¿no? A lo mejor están preparando morcilla vegana, qué rica está la morcilla vegana, me encanta. La recetita además es muy simple, pero me encanta la morcilla vegana. O están preparando su plato de cocido, que sí, las temperaturas empiezan a subir, ahora hablaremos de ellas, pero bueno, en cualquier caso, el platito de caliente, oye, nos lo tomamos pues con el ventilador dando vueltas, pero sienta muy bien para la barriga, o el consomé. Oye, los melocotones, la manzana, las ensaladitas divinas y estupendas de pepino y manzana, qué buenas están. Hagan la prueba si no lo han catado, ¿eh? Pelen una manzana, la corten a trocitos, a cascos, como digo yo, cásquenla, porque no es el mismo sabor que cuando uno lo corta religiosamente en taquitos, ¿verdad? Cásquenla, pero bocados que uno se pueda meter a la boca, Bueno, con el pepino también a rodajitas, aliñenlo bien y luego pónganle agua. Agua, doble de agua. Y luego cátenlo y pónganlo a punto de sal, porque también le vamos a echar un poquito de vinagre. También le vamos a echar un poquito de vinagre. Va a ser una ensalada con su aceite, su sal, su vinagre, y con agua fresquita. Y esto uno lo mete al frigorífico y a la hora de comer lo saca, se pone en un vasito y se lo toma a cucharadas. Oye, y este refrescante y viene estupendamente para casi todo. Aparte, te apaña el cuerpo, los cuerpos que están regular por alguna razón, oye, se van apañando, te lo digo yo. La manzana apaña mucho el cuerpo, especialmente los estómagos raritos, los apaña muy bien. Bueno, de nuevo, a la calle Juan del Val, polémico donde los haya, que para eso le pagan aquí en El Hormiguero, diciendo esto sobre el hummus, que por cierto no estoy de acuerdo. A mí el hummus me encanta y está riquísimo. Riquísimo. Pero a él el hummus, pues le parece que no sabía nada.
1: El hummus.
2: ¿El qué ha pasado? El hummus.
3: ¿Te gusta?
4: Me encanta el hummus.
5: Pero mira, no solamente el hummus, que a mí me parece que da igual porque no sabía nada.
3: El hummus de berenjena, de remolacha.
5: Por favor, me voy a expresar en mi sección.
4: Déjale.
3: Es que no, es que se pone mala, de verdad.
5: En la parte de mi sección, el hummus y los palitos de zanahoria. Que tú llegas a un aperitivo con hambre de comer, coño, de hambre de verdad, hambre en lo que te quita el jamón, el queso, las croquetas,
6: el chorizo.
5: Esto es, exacto, el chorizo, el pan, los picos, esto es, y te ponen hummus con palito de zanahoria.
4: Está rico.
6: Y de pepino.
5: Y tú como tienes, es verdad, y pone también pepino, y tú como tienes tanta hambre te comes esa mierda, que te quita el hambre mal. Porque hay que quitarse el hambre bien, con cosas ricas, no con eso.
3: ¿Pero está bueno o no está bueno?
5: No sabe a nada, es como decir, ¿está buena la lechuga? Pues no.
6: Se supone que es lo más sano.
3: Claro.
6: Claro.
4: Lo dejamos aquí, con esta reflexión. ¿Está buena la lechuga? No. No.
0: Pues a mí el hummus sí que me gusta, En los últimos tiempos tampoco lo tomo mucho, porque no suelo tomar mucha legumbre, ¿verdad? Pero oye, está rico, bien especiado, está muy bueno. Y también me gustan los palitos de zanahoria, están muy ricos. Evita que metas mano al jamón. Uy, los frutos secos, un platito de frutos secos. Y alguna que otra aceituna, también. Oye, y la bolsita de patatas con su chorrito de limón, por si acaso, esto ya para redondear.

0: Oye, qué bien suena esta canción, ¿verdad? Bueno, que tenemos una invitada. Una invitada dice, oye, ¿podría entrar en antena para felicitar a una amiga? Digo, escucha, ¿habrás dicho a tu amiga, pon la radio? ¿A qué se te ha olvidado? Porque claro, si no, de lo contrario, pues ya me dirán ustedes. Aquí lo bonito es que haya una al otro lado, escuchando el 98.8 de la FM, y que de repente diga a su amiga, ¡anda! Si es para mí, ¿no? ¡Qué ilusión! Bueno, vamos a enterarnos, Buenos días, bonita.
1: Buenos días, guapísima.
0: Buenos días. Bueno, hemos avisado a la persona, a la susodicha.
1: Sí.
0: Están escuchando, quiero decir.
1: Sí, está escuchando la persona.
0: Ah, bueno.
1: El problema es que, bueno, yo esa persona, tengo el gusto de conocerla personalmente, he hablado muy poquito con esa persona. Para mí ocupa un hueco muy importante porque esa persona es importante para mí, a mi manera, desde luego, pero importante. Resulta que si tuviera el teléfono, pues se lo haría a través del teléfono. Pero como no tengo su teléfono, pues se lo voy a decir por la radio, que seguro que me escucha.
0: Ajá.
1: Esa persona... Cumpleaños feliz. Te deseo a ti. María del Carmen Ramón. Cumple muchos años y te lo pase muy bien el domingo.
0: Oye, qué ilusión. Claro, yo no me lo esperaba hoy. Yo digo, a ver, ¿para quién es? Digo, pero la has llamado y de tú tranquila que se entera, que ella está escuchando. Oye, que como dicen en Murcia, qué bien me la has metido, qué bien me la has metido.
1: ¿Has visto? Es que todo eso...
0: Claro.
1: Por lo que me aguanta y por lo que te escribo.
0: Qué bien, qué gustito, muchísimas gracias. Sí, el domingo.
1: De nada, cariño,
0: por cierto, solsticio de verano, lo digo por lo de los ritualitos. Digo, sí.
1: Tengo también yo muchos gente que cumple años, algunos ya no están entre nosotros, pero sí tengo gente. Entonces digo, esa gente, pues sí, voy al cementerio y lo veo y le llevo las flores y tal, pero bueno. Que a ti, como no tengo tu teléfono, que es de la radio, pues aprovecho y has visto como si se ha enterado la persona.
0: Qué gusto, qué bonito que se acuerden de una con tanto cariño.
1: Cuando te voy a ir de vacaciones me lo dices, porque yo sigo escuchando Radio Compañía, pero si sé que estás de vacaciones, ya sé que pongo la radio y no voy a escuchar la voz, a no ser que haga algo, que salga un anuncio de referente a propaganda.
0: Claro.
1: Pero si no escucho la voz, yo me vuelvo loca. La única que toque la radio, digo, en la radio no se toca.
0: No. Oye,
1: es mío. Y lo pongo y ya me he señalado hasta en una rayita la esa para que esté el canal.
0: O sea, esta es la señora que se va de vacaciones a Tenerife o donde sea, o Francia, y desde allí se pone en contacto conmigo diciendo, es que si no escucho la dosis de tu voz, oye, no me quedo yo tranquila, me llama desde donde sea, fíjense ustedes, esta señora que está por aquí.
1: La última vez que estuve en Ribatejada también te llamé.
0: Por eso te lo estoy diciendo, que vamos, que es más que demostrable.
1: Es verdad, yo no sé qué es lo que tiene, pero cuando escucho tu voz, me da una paz que es más que si me tomara una pastilla.
0: Oye, porque me pongan en las farmacias, tú. Avisa a la farmacia donde vayas, tú. Pon Radio Compañía. Bueno, te dirían, no, que entonces no compran. No,
1: escúchame.
0: Entonces no compran.
1: A todas las que conozco, se lo digo que escuche Radio Compañía, te lo digo de verdad.
0: Qué gusto.
1: De hecho, una amiga mía también me dijo un día, dice, Chacha, te he oído hablar por la radio. ¿Cómo ha sido eso? Digo, es que yo tengo enchufe. Mi marido es electricista, pero yo he cogido y me he enchufado.
0: Por cierto, que también conozco a su marido, al electricista, que se ha dado una vueltecita por aquí con otros compañeros para hablar de otros menesteres. Pues muchísimas gracias, cariño mío, por esa...
1: Bueno,
0: eres la primera.
1: Con toda tu familia.
0: Gracias.
1: Que tengas muchos regalos, todo lo que tú te mereces y más.
0: Eso,
1: un beso
0: eso.
1: Muy grande, María del Carmen.
0: Hasta luego, gracias. Sí, señor. Oye, ¿qué es esto? Que me ha encantado el cumpleaños feliz, calla. ¿Dónde está mi tarta? ¿Y el granizado de café de todos los años? ¡Resu! Que aquí lo celebramos antes, la liamos antes. Calla, qué bueno. Muchísimas gracias, Neri. Un placer.

dices, Pepe, te ha cazado. Claro, fuera del día tú no te lo esperas. Tú no te lo esperas. Hombre, podía haber sido el lunes también. Pero dice, no, no, pero ella quería ser la primera. Como diciendo, de mí se acuerda sí o sí cuando sople las velas. Y preguntaba, dice, oye, ¿cuántos te caen? Digo, ya estamos, qué ganas tenemos de discutir, qué ganas tenemos de discutir esta mañana. 15 para ti, mira lo que te digo, estoy generosa, 15

que estaba pensando yo también que este fin de semana hay que ver qué entradita en verano. Hasta 11.381 aspirantes luchan este sábado por 1.607 plazas. Educación despliega un dispositivo especial de seguridad para la macroposición de maestros en el que se apoyará en protección civil. Se han tenido que constituir 145 tribunales, 145 repartidos en 21 sedes en Murcia y Cartagena. Una cosita, una novedad, la novedad más importante está en el examen práctico, que se estrena un modelo con opcionalidad de modo que los opositores podrán elegir entre varias opciones, preguntas, además de la prueba práctica tendrá dos horas y media en todas las especialidades y será elaborada por una comisión de 5 miembros del tribunal, no solo por el presidente del tribunal, una de cada especialidad como hasta ahora. Bueno, pues eso, que tenemos a los profesores que han estado estudiando, se lo han tomado muy en serio y tienen que darlo todo, el do de pecho mañana. Tienen que dar el do de pecho mañana. Y yo supongo que a estas horas de la mañana están atacaditos, así que vamos a enviarles pues un besazo, el besazo que ellos se merecen. De todas maneras, dice, mira, hecho está. Si sale con barba San Antonio y si no la Purísima Concepción, ¿verdad? Cuanto más nervioso te pones, la cosa va peor, ¿eh? Y si estás más tranquilo, pues darás un poquito más de ti. Luego también hay personas que bordan los exámenes, que lo dan todo, oye, y perfecto, ¿no? Y hay otras personas que estudiando mucho y sabiendo mucho se ponen tan nerviosos que en vez del 10 se quedan en el 6,5, ¿eh? Pero en cambio, cuando llegan al aula, después de tener plaza, haber aprobado, etcétera, son excelentísimos profesores, incluso mejores que los que más nota han sacado, ¿eh? Para que vean ustedes, el sistema nervioso a veces juega malas pasadas, ¿no? Pero hay que ponerlo a nuestro servicio, no nosotros al servicio de ese sistema nervioso, de ese pensar negativo. ¡Y si, madre mía, y si no apruebo! ¡Madre mía, y si me quedo en blanco! ¿A qué te suena todo esto? Bueno, pues no va a pasar nada de eso mañana. Mañana vas a hacer un examen chipén, como diría el gato. Te lo digo yo. Todo lo que sabes lo vas a plasmar en ese papel. Y todo lo que no sabes, pues no lo vas a plasmar en ese papel. Y luego, si sale con barba San Antón, y si no la Purísima Concepción, a celebrar el verano, a disfrutar de la vida, etcétera, etcétera. Y a decir, ya se acabó, al menos por unos días, ¿no? Hasta que nos den las notas, a celebrarlo. Así que va a ser un buen solsticio de verano, y el del próximo domingo. Pero oye, si quieres, a esta hora ya puedes ir encendiendo una velita, que el solsticio está pendiente, está a puntito de celebrarse. Pero oye, esa velita, que te traerá paz, equilibrio...

Dice Ángela, yo estudié una de esas oposiciones, dice, y yo era de las que me ponía malita, malita, malita, malita. Perdía un chorro de kilos. Es que la gestión nerviosa es importantísima. Pero escuchen, la gestión nerviosa no es igual a control, sino nervios vas a tener, porque es lo lógico y lo normal, ¿no? Estar un poquito, ¿no?, a la expectativa. No mucho, pero sí un poquito a la expectativa. Hay que aprender a gestionar ese sistema nervioso con respiraciones profundas y desde luego con un pensamiento positivo. Y el pensamiento positivo es: voy a darlo todo y hasta donde llegue. Y se acabó. Voy a darlo todo y hasta donde llegue. Se acabó. Ese es el pensamiento de éxito. Porque cuando uno no se fuerza, se esfuerza, se mete en el ámbito del perfeccionismo, se relaja mucho, y cuando tú te relajas, das más de ti, das más de ti. Bueno, hablando de los que no están relajados a esta hora de la mañana, los bomberos forestales a la huelga. El comité de empresa apoya una convocatoria de paros parciales entre los días 26 y 30 de este mes, tras la última infructífera reunión mantenida con la Consejería de Medio Ambiente. A pocos días de que el verano entre en su fase más exigente para la lucha contra los incendios forestales, el conflicto laboral que arrastran las brigadas de la región de Murcia amenaza con dar un paso más. La falta de avances en las negociaciones entre los representantes de los trabajadores y la administración ha forzado a la posibilidad de una huelga parcial a finales de junio. Una medida que el comité de empresa considera cada vez más probable ante la ausencia de propuestas que acerquen posturas, posiciones. Más de 511.000 hectáreas de la región protegidas. La prevención forestal y la preparación del dispositivo contra incendios protagonizaron precisamente este jueves un intenso intercambio político en la Asamblea Regional, en plena antesala de un episodio de altas temperaturas, bueno, y tras los últimos incendios registrados en la región. Frente a las críticas, el consejero de la Presidencia y Emergencias, Marcos Ortuño, defendió el trabajo desarrollado por la comunidad y reivindicó el papel del Plan Infomur.

¿Me van a permitir que me dé una vueltecita por Cejín? Ocultaban 360 plantas de marihuana entre comederos de gallinas. Ah, no, Cejín pilla muy lejos. Yo estaba pensando en nuestra amiga Neri Vicente, que tiene gallinas, estas cosas. Digo, a ver si le han ocultado un paquetito de aquello. Digo, no, en Cejín. Ocultaban 360 plantas de marihuana entre comederos de gallinas. La Guardia Civil detuvo a ese varón e investiga a otro por cultivar la hierba en su propia vivienda. Ya que estamos, me sitúo en Murcia capital. Páginas de economía, las bonificaciones fiscales ponen el foco en las familias, los coches eléctricos y las placas solares. Las ordenanzas contemplan también beneficios en materia de obras de accesibilidad, patrimonio y huerta, además de congelar tasas e impuestos. Bueno, pues ya sabemos, las ordenanzas fiscales de Murcia para 2027 ponen el foco en ámbitos como el patrimonio, la huerta, la energía solar y la accesibilidad, con el incremento de los beneficios y las bonificaciones fiscales contempladas. Bueno, que quieren que compremos coches, coches eléctricos. Oye, están viendo que se pegan fuego en cualquier momento y que la cosa tiene difícil solución, digo, el apagarlos. Dice, o por lo menos híbridos. Y siguen incentivándolo a su manera. Los colectivos vulnerables tendrán cuota cero en la tasa de recogida de basuras. Esto que no se me olvide, Lo mismo que decimos lo malo, pues también decimos lo bueno, que no es que el otro fuera malo, pero ya me entienden ustedes.

Hombre, esto sí es preocupante, tengo que decirlo. Nos trasladamos hasta la ciudad portuaria, Cartagena. Denuncian, ojo, que el personal de urgencias fuma junto a las tomas de oxígeno. La asociación nofumadores.org exige una inspección independiente e inmediata en el Santa Lucía después de que un celador diera la voz de alarma. Denuncian que el personal de urgencias fuma junto a las tomas de oxígeno.

Si usted vive en Torre Pacheco, los trenes seguirán sin parar en Torre Pacheco hasta el 20 de julio. 20 de julio del 7. Como alternativa, Renfe ha incrementado el número de autobuses programados durante todo el periodo, que pasan de 1.100 a 1.150. En Moratalla, la carretera que une Benizar y Otos, cortada por obras hasta octubre. El corte afectará al tramo comprendido entre los puntos kilométricos 7.400 y 10.800.

Por aquí también tenemos el Foro del Mediterráneo, que reclamando humanismo y diálogo. Felipe VI apuesta por una mirada conjunta y profunda para escuchar realidades diversas. Y ya pide a las autonomías unirse para impedir que España caiga en el centralismo del pasado. Y Marc Palay dice: apostemos por una economía regenerativa que trabaje en alianza con la naturaleza. Todas ellas son frases que se escucharon frente a micrófonos, delante de un micrófono, en el Foro del Mediterráneo que se celebra estos días. Políticos, empresarios y expertos han debatido sobre vivienda, turismo, cambio climático e infraestructuras en un simposio que el año que viene celebrará su cuarta edición en Palma. El ministro Álvarez destaca el papel crucial en este momento geopolítico de ruptura del eje mediterráneo. Y Aitor Moll reclama ambición y realismo ante los nuevos retos. El consejero delegado de Prensa Ibérica pone el broche final a la cita empresarial. Y el rey ensalzó el Mediterráneo como un espacio con vocación de diálogo. Felipe VI elogió el periodismo cercano del grupo Prensa Ibérica, que escucha y proyecta, dice, las preocupaciones de los ciudadanos.

Bueno, y en cuanto a justicia social, Pérez Llorca dijo que el liderazgo no puede partir de la desigualdad. El dirigente valenciano puso sobre la mesa los problemas hídricos, bueno, y criticó el retraso del corredor mediterráneo. Pedimos que no haya españoles de primera o segunda en función de donde vivan. En fin, los alcaldes comparten recetas para combinar turismo y vivienda. Los regidores de Barcelona, Palma, Málaga y Cartagena valoraron topar precios de alquiler y demandan herramientas para acelerar la construcción. Es decir, poner límites a los precios en el alquiler y demandan herramientas para acelerar la construcción.

y ya de paso, oye, acabo de toparme con los conciertos del fin de semana y estas cositas. Loquillo, actitud de rock and roll. ¿Cuándo? Este viernes. Viernes a las 7 y a las 10 de la noche. Dos conciertos. ¿Dónde? Bueno, pues Marriva Garden, en Murcia. Y las entradas están agotadas, así que no vayan a por ellas. Lia Kali, Alma de Soul. ¡Oh, qué maravilla! Esto para el sábado, 20 a las 8 de la tarde. En el Parque de Fofó, desde 32 € la entrada.

0: Y Palomo Palomo, a contracorriente el sábado 20 a las 12:30 de la mañana, donde en la Plaza Cristo de la Salud de Murcia. Bueno, esto para abrir boca. Pero lo que sí vamos a hacer es disfrutar, permitirnos el lujo de disfrutar de una de esas canciones que sonarán en ese estadio. Lia Kali, Alma de Soul.
1: Necesito ayuda.
0: Mañana, en el Parque de Fofó, a partir de 32 euros la entrada.

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2: ¿A qué se estaban preguntando ustedes? Oye, ¿el fin de semana se nos ha torcido? Lo digo por las nubecillas blancas, ¿no? Que decían que eran cielos completamente despejados. A principio, a inicio de semana, y sin embargo los tenemos blanquecinos, calor pero blanquecinos, no hay azul. Bueno, nubes y claros, hoy, viernes, nubes y claros, pero esa nube no gris, esa nube blanca para más calor, para entendernos. Y 33 grados de máxima, 22 grados de mínima, para mañana 33 grados de máxima, 25 de mínima, y de cara al domingo, señoras y señores, cielos completamente despejados. Hombre, que una para menos. Y 34 grados, y 34 grados, 24 por la noche, 10 menos por la noche, pero 34 grados. En fin, que está muy bien una temperatura. Yo firmaba para tener este verano, pero vamos, todo el verano así, Que el termómetro subirá la semana que viene, En principio, lo que se deja ver, hasta los 37, El martes de la semana que viene tendremos 37 grados de temperatura, Ven ustedes por qué cuando yo pido a la vida lo que sé que merezco, porque lo merezco, una se quiere muy bien. Digo, oye, una casita, huertecita, yo qué sé, una piscinita para poner el culete a remojo, un porchecito para leer al atardecer,
11: ver ponerse el sol, da cositas. Es que esta no lo vale menos. Claro, todavía no sé qué hacer con los mosquitos, que me tienen un cariño. Iba a decir los cabrones, pero no lo he dicho, me lo metió para adentro. Me tienen un cariño, y ya saben ustedes que a mí el veneno de los mosquitos me afecta mucho, hasta tal punto de que un mosquito, aunque no me rasque, me deja marca el veneno donde ha estado ubicado el veneno, a mí me deja marca. Pero bueno, salvando estas cosas, que tendremos que ponernos pues lo que haga falta para que los mosquitos, en fin, repartan suerte, y no me toca no me toque todo a mí. Salvo eso, oye, una casita, naturaleza, que una necesita naturaleza. ¿Vivimos en Murcia? Pues claro, una piscinita, una alberca para poner el culete a remojo. Hombre, qué menos, claro. Oye, y un porchecito, así, a la fresca, para disfrutar a la fresca, Esto está en camino, universo, Yo ya voy preparando las cosas, voy preparando el terreno porque sé que está en camino. No sé cuándo vendrá, no sé de qué manera, no sé, a lo mejor me toca la lotería, no lo sé. No sé por dónde va a venir, digo, pero este cuerpo que lo vale todo, lo va pidiendo y decretando ya. Así es, así será y hecho está. Amén, amén y amén. Bueno, hablando de calor, pues oye, calor, playita. Este fin de semana, ya les adelanto, hombre, como piojos en costura no lo sé, ¿no? Porque depende del volumen de las playas, de si son más largas o menos en kilómetros. Pero que mucha gente va a celebrar esta entrada del verano en la playa, esto es así. A lo mejor si me apuran hasta yo también, yo qué sé. Pero eso el día de antes, a lo mejor el sabadito, dice sabadete, dice no sigamos por ahí. De momento, oye, bañito de inmersión, para quitarse todo el polvo del año anterior. Oye, y bueno, supongo que el domingo, bueno, esas celebraciones familiares, porque por si no lo sabían, tengo una sobrina que celebra el mismo día que yo el cumpleaños, la Joía. Ainara García Ramón, besitos, cariño. La más bonita a este lado del Mississippi. Oye, dos gotitas de agua. Rubia, ojos azules, tipazo. Digo, y luego la tía, rubia, ojos azules, tipazo.

0: Bueno, y mi ratoncita pequeña, mi pony celebró cumpleaños también el día 17, que a mí se me escapó, para que vean ustedes, recordándolo todo el año, recordándola, teniéndola muy presente todo el año, ¿no? Diciéndole al hermano en Pamplona que cuando la tengas que me llames, me des un toquecito, hacemos una videollamada, que vea la tita, que yo la vea, que me la pueda comer aunque sea en la distancia. Oye, pues no hay manera, de tanto en tanto nos vemos, y cuando nos vemos, como la tía brinca mucho, pues siempre está en estos hinchables dando saltos, ¿eh? Pues bien, pensando en el cumple de la ratita, oye, y al final se me fue, digo, pero ¿cómo no me lo recordasteis? Dice, yo qué sé, digo, pues esto hay que celebrarlo, ¿eh? Esto hay que celebrarlo prontito, y si puede ser en persona, que a mí los besos esos que se lanzan a través del aire no me dicen nada. ¡Ay, qué ganas de abrazar a la chiquitina, Dios mía! De pegarle pellizcos con cariño, ¿eh? En el culete, con cariño. Lo que pasa es que ya no se deja, ¿eh? Yo le digo pony y me dice tita, no soy pony, soy Noah, ¿eh? Digo, pues mi pony Noah y te vas a quedar con ello. Digo, y no sigo, que a lo mejor ni pony ni Noah, cuarto y mitad, ¿eh? Porque cuando era más chiquitita era mi mitad de cuarto, ven aquí mi mitad de cuarto, ¿no? Y ahora ya es cuarto y mitad. Y de pony estoy pensando en llevarla a Agaporni, por lo que larga, ¿eh? De pony a Agaporni, porque larga queda gusto, oye. Lo bien que habla la ratona. En fin, en la distancia, felicidades a la ratita, a esa cosa tan bonita, tan preciosa, tan bien hecha. Si es que no le falta detalle, lo tiene todo. Bueno, de nuevo nos vamos a las redes sociales y al programa del Hormiguero. Allí estuvo el señor Feijóo y entre las perlas que lanzó, bueno, pues está, habló del aborto. Pues yo no oigo al señor Feijóo, pero quiero escucharlo. Oye, tengo intención de escucharlo esta mañana, hablar sobre el aborto. A ver si es posible. Yo creo que esta vez sí que es posible. Adelante.
1: Si usted coge la ponencia del Partido Popular que aprobamos en el mes de julio del año pasado, por tanto es la última ponencia política de nuestro partido, pues ahí se dice que nosotros vamos a proteger la vida y que a cualquier mujer que quiera tener un hijo la vamos a ayudar. Ahora bien, si una mujer quiere interrumpir voluntariamente su embarazo, las leyes le protegen y nosotros no se lo vamos a impedir. Ahora, primero está la vida. Si una mujer no tiene un hijo por una cuestión económica, nosotros nos comprometemos a que cualquier mujer no deje de tener un hijo por un problema económico.
2: ¿Y si una mujer no quiere tener un hijo y quiere interrumpir?
1: Tiene todo el derecho a interrumpir su embarazo. Yo mismo publiqué la posición del Partido Popular firmada sobre la sentencia del Tribunal Constitucional y la interrupción voluntaria del embarazo. De los 27 países de la Unión Europea, creo recordar que en 25 hay una ley de plazos. Nosotros somos uno de esos 25. Por tanto, no. Me parece razonable cuestionar este asunto. Lo que sí digo es que los poderes públicos tienen que proteger la vida y tienen que buscar todos los mecanismos posibles para que...

0: pues la Unión Europea, y no la hay, eso sí. Lo que sí daremos es toda la información a la mujer embarazada para que sepa que tener un hijo no puede ser un problema económico. Pero a partir de ahí, si una mujer decide interrumpir el embarazo, nosotros lo respetaremos.
1: Lo primero que pensé fue, ¡ay, las elecciones a la vuelta de la esquina! Y esto resta muchos votos, pero muchos votos. Porque la postura la ha flexibilizado en esta entrevista, pero no fue tan flexible tiempo atrás, Que yo siempre he dicho lo mismo. Abortar nunca lo he considerado como mujer un derecho, sino una posibilidad, no un derecho. ¿Entienden la diferencia entre derecho y posibilidad? Que lo vendemos como algo lo mejor del mundo y a lo mejor ni bueno ni malo, ni bueno ni malo, yo ahí no voy a entrar, Una posibilidad, pero no un derecho. Derecho es derecho a la vivienda, derecho a otras cosas. Y evidentemente derecho a tomar la decisión oportuna sobre tu cuerpo. Pero también hay que ser responsables en esta vida, Digo, para no quedarnos embarazadas, Que si te violan, dices tú, pues mira, nos hemos encontrado en esta situación. Pero en general, yo considero que la responsabilidad tiene que ir por delante. Si puede disfrutar con los medios oportunos, para que luego no vengan las madres mías. Que recuerdo que hablando de esto en televisión, habían mujeres, especialmente hablaban de ellas latinas, que habían abortado varias veces, o que habían ido a pedir la pastillita del día después varias veces. Es decir, por lo visto tienen parejas que dicen que no sienten, que prefieren, uy, que me voy a ahogar, que prefieren, el apelo. Y entonces ellas, aceptan. Y aceptan los riesgos que viene después, sabiendo que después hay una pastilla del día después. Pero no se pueden imaginar la bomba de hormonas que contiene esa pastilla del día después. No se lo pueden ni imaginar lo que ocurre en el cuerpo de la mujer con esa pastilla del día después. Tomada a tiempo, Que si no, tampoco. Es decir, no te quedarás embarazada, pero que si el cuerpo se desestabiliza por la cantidad de hormonas que mete, ya lo digo yo de antemano, dispara el sistema nervioso, absolutamente todo. Y esto hay que tenerlo en cuenta. ¿Como chupa chups? Pues no. ¿O como caramélicos? Pues no. Responsabilidad ante todo. Por eso digo, cada mujer tiene la posibilidad, según ley, de hacerlo o no. Pero no hablemos de derecho, sino de posibilidad, sin ser perseguida por la ley. Y que cada una tome su decisión libremente, conscientemente, poniéndole conciencia a esa decisión. Y lo digo porque una, como saben ustedes, hace constelaciones a menudo. Episistémica. Y evidentemente yo no voy a nombrar a la mujer en cuestión porque no viene a cuento. Pero una de las constelaciones, de las últimas constelaciones que hizo, una señora necesitaba constelar a los bebés muertos. Tenía varios abortos a cuestas, y tenía tal tristeza, tal dolor. Tenía hijos nacidos, pero creo recordar que eran 3 abortos. Y dice que cada día que se levantaba recordaba a esos hijos no nacidos y que los sentía dentro de su propio corazón. Y vino a constelarlo para poner cada cosa en su sitio, para ver si esa tristeza disminuía, si de alguna manera podía conectar con la energía de esos bebés no nacidos, cómo se sentían, etcétera, etcétera. Por eso lo digo, no por otra cosa. Es que no es tan fácil para ninguna mujer. Para ninguna mujer no es tan fácil. Incluso aquello que vemos como fácil, me quito un problema de

medio, luego puede traer otras consecuencias, no a todas las mujeres, no a todas las mujeres, pero sí a algunas mujeres, ¿eh? Esto es como cuando uno deja a una persona, ¿eh?, que dice, no, yo la dejo porque pienso que voy a estar mejor y que voy a encontrar a alguien mejor, ¿no? Y resulta que uno se marcha de ese espacio y cuando está en ese otro espacio, supuestamente mejor, se da cuenta de que lo que ha dejado era lo mejor, ¿eh? Es decir, no, pues si aquí no hay nada más bueno, no hay nada mejor. Es decir, yo he cambiado, ¿no? Yo he tomado esta decisión para encontrarme mejor y resulta que me encuentro peor, además que no he encontrado lo que buscaba, etcétera, etcétera, etcétera, etcétera. Una cosa es lo que decíamos al principio, la idealización, cómo uno piensa las cosas en su cabeza. Y otra cosa es lo que ocurre después, cuando sucede la experiencia, ¿eh? Ahí es donde uno se entera de todo. Se encuentra con la verdad de frente.

0: Oye, el mensaje es clarito. Te echo de menos. Missing you. John Waite. 12 y 2 minutos. Bueno, nos tomamos un tentempié, ¿o qué? El granizadito ese de café. Uy, lo bien que me iba a entrar a mí. Aunque hay quien dice, oye, mira, yo prefiero un pinchito de tortilla y un poquito de jamón. Me quito el jipete para las 2 de la tarde ya, irme a casa a comer. Y a dormir la siestecita. Sobre todo si hemos alargado la noche, ¿verdad? Noches alegres, mañanas tristes, ¿no? Como diciendo, uy, qué sueño, pero qué sueño, ¿no? Y claro, a ciertas edades, uno sale por la mañana, por la tarde, por la noche, tal, oye, incombustible. Pero luego pasan los años y uno se vuelve más selectivo, diciendo, pues mira, es que no todo me apetece. Y como ya no hay nada prohibido, porque cuando uno era más joven, pues te decían, puedes salir o no puedes salir, ¿no? Pero claro, cuando uno manda en sí mismo, ya dices tú, mira, no salgo porque no quiero, o salgo porque quiero. Pues ahí uno dice, no, prefiero descansar de día, ¿verdad? Y luego ya de cara a la tarde, ya nos ponemos en marcha.
1: Hace poco fui al médico y me dijo algo que a mí me ayudó mucho a la explicación de mi cuerpo ahora mismo, ¿no? Yo durante muchos años fui muy delgada, no comía nada bien, no me cuidaba absolutamente nada. Vivía a base de pitillos y café, francamente, y trabajaba muchísimo. Y así pues mantenía la línea sin ningún esfuerzo. ¿Qué pasa? Que cuando yo dejé el tabaco y me puse a intentar tener hijos y adopté un tipo de vida mucho más saludable, mi cuerpo había entrado, me explicó la médica, una especie de instinto de supervivencia, y entonces todo lo que yo le metía al cuerpo lo acumulaba.
2: Claro.
1: ¿Esto puede pasar?
2: Sí, claro que pasa, porque tú estás en una restricción totalmente, entonces de repente empiezas a meterle, aunque sean alimentos saludables, tu cuerpo es como que no se adapta. Entonces empieza a acumular por si acaso vuelves a hacer lo que hiciste. Tu cuerpo se está preparando por si acaso te da otra vez por no comer.
1: ¿No sabes la de hate que me cayó? ¿Sí? Porque mucha gente me decía, a ver, que cierres el pico y te vayas a andar, que dejes de poner excusas. Y hace poco fui a...
0: Bueno, nos hemos enterado, es que el cuerpo tiene memoria, no solamente para el sol. Si uno restringe la comida, no da al cuerpo lo que necesita, ¿verdad? ¿Qué ocurre? Que el cuerpo, como a menudo está con hambre, cuando le das algo, como que como para mí, por si acaso, luego me vuelves a quitar el pienso. Y eso, claro, lo engordas todo porque lo necesita todo, lo coge todo, lo aprieta todo, como diciendo, por si hay tiempo de sequía, viene tiempo de sequía otra vez. Por eso te dicen que el mejor régimen es aprender a alimentarte bien y en cantidades normales. No hay necesidad de privarse de nada en concreto, no hay necesidad. Pero sí hay que saber cuándo tomar las cosas. A lo mejor un trozo de chocolate por la noche antes de meterte a la cama, chocolate con azúcar, pues a lo mejor no es lo más indicado, ¿no? Aunque fíjense ustedes, a mí el chocolatito con una cucharadita, un chocolatito a la taza, con una cucharadita de miel por la noche, oye, y lo bien que dormía una. Vamos, como un bebé, como un bebé. Oye, qué satisfacción tenía mi cuerpo, tú.

0: las 12 y 8 minutos por aquí haciéndome preguntas, cositas. Bueno, en ebullición, la radio en directo, con gente que piensa diferentes cuestiones, oye, y me las suelta, dice, a ver qué pasa. Atención, casi algo de la vida. Dice, ya la estamos liando, ya la estamos liando. Y de cara a un fin de semana, no digo nada y lo digo todo, ¿eh? No digo nada y lo digo todo. Bueno, nos enseñan Johnny Abraham, ese es su nombre. Nos hablan de los casi algo. Dice, mira, el casi algo no es falta de amor. Es un desnivel. Uno quiere menos y el otro acepta menos de lo que necesita. Digo, pues mira, ahora que lo dices y lo explicas así...
1: No quiere compromiso del todo y ella sí quiere algo real. Él disfruta los placeres de la compañía sin etiquetas y ella quiere la etiqueta, no solo la compañía ni los placeres. Él le da lo justo para que ella no se vaya y ella se conforma con ese poco esperando que un día sea más esa relación. Él deja todo a medias a propósito y ella acepta lo de a medias con tal de no perderlo. Él no promete nada para no comprometerse a nada y ella se promete sola que con el tiempo él va a cambiar. Él tiene un pie adentro y uno afuera de la relación y ella está con los dos pies adentro esperando que él meta el otro. Él se siente libre y ella se siente en pausa. Él se siente presionado y ella se siente no elegida. Por eso hay un casi algo. No porque a los dos les falte el valor para dar el paso, sino porque uno no quiere darlo y el otro acepta menos de lo que necesita con tal de seguir ahí. Y entonces, como ella quiere más que él, se encoge y se minimiza para caber debajo de ese techo que él puso. La clave aquí no es esperar a que él quiera lo que ya demostró que no quiere, sino que ella entienda que conformarse con migajas para no perder a alguien a medias es perderse a sí misma, porque cuando ella deja de negociar a la baja sus necesidades y pide con claridad lo que de verdad busca y quiere, entonces la verdad sale sola, porque o él da el paso o entonces ella se libera para estar disponible con alguien que sí quiera lo mismo que ella. Si quieres más contenido como este, sígueme acá y mientras lo aprendes, por favor...

0: Qué bonita, Eric Carmen, All by Myself. Dicen por aquí, los casi algos son peligrosos. Dice, porque claro, también hay un tiempo donde uno puede, ¿verdad?, ir más rápido que otra persona. Digo, ya, pero ¿de cuánto tiempo estamos hablando? Claro. A ver, es que en un principio ambas partes van al unísono. Pero claro, llega un momento en que alguien se puede encariñar un poquito más, ¿verdad? Y la otra persona decir, pues a mí no me ha entrado ese cariño. Pues entonces lo honesto es decirlo, ¿eh? Lo honesto es decirlo amorosamente, cariñosamente, ¿eh?, teniendo en cuenta los sentimientos del otro. Pero eso pasa cuando tú ya estás caminando, ¿verdad? Porque en un inicio o en su inicio, ambas partes están en el mismo punto. Ambas partes están en el mismo punto. Claro, la decisión marca la diferencia, ¿no? Lo que cada uno elija, qué camino deseas tomar, ¿no? Es como si yo te digo, bueno, tienes la posibilidad de disfrutar, de degustar esta experiencia culinaria. Un gofre con chocolate. Y tú puedes decidir, pues no tomarte el gofre con chocolate y la otra persona decir, pues a mí ponme uno, voy a ver si está rico. Ninguno de los dos sabe si está bueno o no el gofre con chocolate. Presumiblemente hay quien tiene, ¿no?, la sensación de que puede estar bueno. Y da el paso y dice, oye, ponme uno de esos con doble de chocolate, qué rico, ¿no? Y el otro, no, no voy a tomarlo. Pero parten de la misma base. Pero claro, cuando hay un casi algo que ya dice, mira, llevamos 6 meses, ¿eh?, y yo ya, mi cuerpo me pide otras cosas, y esta persona como que me da largas, como que no lo veo o la veo tan interesada en mí, ahí hay que tomar decisiones drásticas. Y cuando digo drásticas, es drásticas, dice, o ya, te prolongas en el tiempo así, y cuanto más tiempo inviertes en este tipo de situaciones, pues más esperas de ellas, más esperas que el destino te recompense el tiempo invertido. Y no, lo que está de Dios, y lo que nunca ha estado de Dios, pues nunca ha estado de Dios, así de claro. Y luego hay cosas que están de Dios, pero si uno se empeña en que no estén de Dios, pues tampoco, porque existe un libre albedrío, ¿eh? Bueno, que ya que estamos así tan románticos, tan tiernecitos, ¿cómo cuidar tu energía en el sexo? ¿Cómo se puede cuidar esto? Bueno, pues hay un programa, un podcast de salida de emergencia, donde hablaban precisamente de esto.
1: ¿Tener sexo con la persona equivocada?
2: Sí, claro. De hecho, la energía siempre se va a ver mezclada cuando tienes sexo, no con la persona equivocada, con cualquiera que tenga sexo.
1: ¿Solamente sexo o aunque sea contacto físico de que te saludo, un abrazo, etcétera? ¿O sí, tiene que haber contacto íntimo?
2: No, a ver, siempre estamos, ahorita los que estamos aquí, ya estamos compartiendo energía. Entonces, ¿les ha pasado que de repente puede que estés en una reunión, en el supermercado, en cualquier lugar coloquial y dices, hoy me empecé a sentir bien raro?
1: O que sientes cosquillitas o así, escalofríos o así.
2: Sí, claro. Ya estás jalando o estás incorporando energía de algún lugar externo. Entonces, eso pasa siempre. La situación con la parte sexual es porque no solamente compartes la parte energética, sino el ADN con la persona. Entonces, esto ya hay estudios donde dice que se han hecho los estudios en el cerebro de la mujer, ojo, no sé si en el del hombre también, pero se ha mapeado el ADN de las parejas sexuales en el cerebro de la mujer. Hasta allá llega.
1: O sea, la mujer guarda en su cerebro
2: el ADN de las parejas.
1: ¿El ADN? O sea, sí, literal, el ADN.
2: Y todo empezó por un estudio donde querían encontrar el vínculo, porque era tan fuerte el vínculo entre madres e hijos. Entonces de repente empiezan a buscar y sí encuentran el ADN de los hijos en el cerebro de la mamá.
3: Pero eso empiezan, sí lo había escuchado.
2: Y empiezan a encontrar otros ADN y dicen, ah, Chihuahua, ¿y esto? ¿Y esta rosa? ¿De dónde llegó?
3: Y no lo han visto en los hombres. O sea, vaya, no.
2: No, yo no he checado.
1: Lo que pasa es que los hombres somos de memoria selectiva y corta.
2: Y los caballeros más.
1: Y los caballeros más. Y las mujeres, pues, son más aprensivas y lo hacen con, o sea, guardan sus buenos recuerdos o malos, ¿verdad?
2: Sí, sí, sí, sí, sí. ¿No?
3: No, sí, es que estuvo, me estaba acordando que aquí estuvo hace poco un doctor muy reconocido, no voy a decir cuál porque han pasado varios, y él en ese momento fuera de cámara me dijo que no quiso explayarse más en ese tema, pero sí dijo, o sea, que él conscientemente estudiando, claro que al momento de tener relaciones íntimas, pues la energía
1: se mezcla, se comparte, sí, y todo, claro, eso, ¿no? Y hay quienes piensan desde el ámbito espiritual que se carga con esa energía buena o mala 7 años, ¿no?
2: Mira, se pueden hacer procesos de limpieza. De hecho, se recomienda hacer limpieza de útero en las mujeres porque no solamente guardamos esas memorias, sino que traemos cargando memorias del linaje femenino, uh-huh, de nuestra familia. Entonces,
1: de mamá, de abuela y todo,
2: sí,
1: esto.
2: Sí, si hubo algún tipo de violencia de ese tipo en la familia, puedo estar cargando con ese tipo de memorias y eso puede generar pues diferentes tipos de disfunciones, que miomas, que quistes, que situaciones de daños durante la época de la menstruación, etcétera. O sea, todo eso puede llegar a suceder o podemos incluso repetir la historia donde a lo mejor alguna ancestra fue ultrajada y entonces puede volver a suceder.
0: ¿Ven ustedes por qué son tan importantes las constelaciones familiares? Por eso, ¿eh? ¿Que quién quita de mi casa todas esas memorias celulares? Yo. Yo soy Lulu Semois. Y para que luego digan, no, pero escúchame, es una relación sexual, pero si tampoco es tan importante. Y además yo, si me pongo a pensar, pues yo tampoco quiero nada con esta persona en realidad. Ha sido un par de encuentros. En ese par de encuentros, tú has dejado mucho de ti en esa persona y esa persona en ti. Y cuando tú vas a estar con otra persona, te llevas lo de aquella persona también y se lo transmites a esta. Por eso es importante limpiarse. Dice, oye, ¿y cómo se hace esto? Bueno, pues busca información en Google, busca información, ¿eh? Esto lo puede hacer un chamán, lo puedes hacer tú mismo o tú misma desde la conciencia de limpiarme, es decir, libero de mi cuerpo, de mí, toda información sexual que no me pertenece. Agradezco a las personas que han estado conmigo, esos ratitos que hemos pasado, compartido, pero les devuelvo su energía, sus vivencias, su historia, y yo desde este momento queda limpia toda mi energía sexual. Íntegra, entera, para entregarme de nuevo. Pero esto hay que decirlo con mucha convicción, ¿eh? Pero bueno, hay información por todas partes, ¿eh? Y esta es una idea,
4: Así lo presiento, llegarás.
0: Pero que pasan cosas, claro que pasan cosas. Y si con la persona que interactuamos tiene un carácter un tanto disparatado, o hay mucha bronca, o es muy manipuladora, o porta en la mochila experiencias de distintos colores también esa persona, no digeridas, pues todo eso se mezcla contigo, oye, y en fin, y luego dices tú, mira, no sé por qué, pero no me siento bien, no sé por qué, pero no sé dónde iría yo para hacerme un lavado por dentro, ¿no? Terminas diciendo, no sé dónde iría yo para hacerme un lavado por dentro, pues a Radio Compañía, Pero es importante que tú lo hagas porque nadie puede hacerlo por ti. Puedes encargarlo, pero tienes que dar tu beneplácito. O sea, esto es algo que si tú quieres hacer, has de pronunciarlo como quiero hacerlo, tomo, elijo la decisión de hacerlo. Pero claro, toma la decisión y no te acuestes mañana otra vez con ella o con él, compréndeme. Si lo haces, que sea para recuperar tu energía, aquella que dejaste en otras personas y que otras personas dejaron en ti, ¿eh? Oye, y esto para mí, ¿eh?, es importante, ¿eh? Es muy importante. Digo, para no llevar, ¿eh?, información de un lugar a otro, repito, y sobre todo cuando han sido relaciones complejas, ¿eh?, con muchos vaivenes, ¿eh?, muy, muy retorcidas, ¿no? Y luego hay personas, bueno, que practican la psicopatía, ya me entienden ustedes, y practican la psicopatía. Y si tú no eres para mí, no eres para nadie, en fin. Y cuando ves que te alejas, pues enseguida te vuelven a coger, en fin, y tú te dejas coger, porque por eso te cogen, porque tú te dejas coger. Y porque a lo mejor tú no tienes mejor que hacer, nada mejor que hacer en este momento, a lo mejor necesitabas un poquito de cariño. Digo, pero haberlo pedido en el lugar indicado, ¿eh? ¿El cariño debes de pedirlo siempre en la cama? No, es que tengo mis necesidades. Digo, pues las solucionas de manera independiente, ¿eh? El cariño y el afecto uno puede cogerlo de diferentes lugares. Pero hay situaciones, hay mezclas que no se deben de hacer. Porque si no, uno se siente deprimido, bajo. Porque cuando uno está con una persona baja vibración, uno tiende a sentirse también bajito, ¿eh? Apático, diciendo, ¿y qué hago con mi vida? En fin, donde todo el mundo está de fiesta y tú estás diciendo, no sé qué hacer con mi vida, Voy a tomarme un vinito a ver si esto me espabila, ¿no? Pero aquello tampoco te espabila, porque lo que te está pidiendo la vida son cambios, cambios en tu conciencia y que luego sean trasladados a tu realidad diaria. Hay que saber interpretar las lecturas, ¿eh? Sí, no. Oye, qué bonito, ¿eh? Qué bonito, qué chuli, qué gusto, qué gusto. ¿Tienes en casa a alguien que fuma porros o bueno, tiene alguna adicción? Ojito, porque a veces la adicción va asociada a otros problemas, Nos lo explica Luis Pérez, exadicto, bueno, él dice que sigue siéndolo, ¿no? Es decir, ya se recuperó y ahora ayuda a otras personas a recuperarse.
5: ¿Sabías que el TDAH puede ser la causa de que tengas una adicción? Las drogas pueden ser la manera que una persona con TDAH ha encontrado de automedicarse. Tu cabeza no para, saltas de una idea a otra, pierdes las cosas, te cuesta terminar lo que empiezas. Por más que te esfuerzas, no consigues estar tranquilo. Muchas personas con TDAH viven con ese ruido mental. Y cuando consumen drogas ocurre algo que es muy peligroso. Sienten calma, por primera vez pueden concentrarse, pueden relajarse. El problema es que esa manera de automedicarse no funciona y además puede convertirse en una adicción. Si te has sentido identificado, pide ayuda, porque puede ser que detrás del consumo de drogas haya un TDAH y por eso no puedes parar de consumir.
0: TDAH, un trastorno de personalidad límite, es decir, de todo esto que tiene que ver con la mente y donde hay un sufrimiento importante mental, hay un desborde emocional y la persona no para de dar vueltas en su cabeza, puede estar horas y horas y horas en el dolor. Pues cuando uno consume aquello, que no deja de ser un fármaco, pero sin medida, cuando uno consume aquello, entonces se da cuenta de que pueden parar esos pensamientos intrusivos y encuentra algo de paz. Y claro, esto es muy goloso, muy goloso. Entonces, ¿qué hay que hacer? Bueno, pues llevar a la persona, invitarla a que vaya a un psicólogo, tal vez a un psiquiatra, ¿no? Y decir, bueno, pues a ver si es un TDAH y este TDAH tiene esta medicación, que tú te la vas a tomar y no vas a necesitar de porros, de coca, de nada. Te vas a sentir completamente estable. Va a volver tu memoria, vas a volver a poder conciliar el sueño, etc.
6: Y el cubata de Lario.
0: Pero con esto hay que tener cuidadito, porque estas personas con, ¿cómo decirlo?, disfunciones en la mente, que cualquiera de nosotros puede tenerlas en un momento dado, porque si tú piensas, cuando empezaste a fumar porros, tú que fumas porros, pues seguramente pasaba, al principio dice, no, oye, entre amigos, ¿no? Pero luego dice, no, es que si no, no me relajo, es que si no, no duermo. Pero claro, no te vas al médico a decir no puedo dormir, o acudes a otro tipo de terapias como el yoga, no. Te vas a lo fácil, a lo rapidito, a la despensa que tienes en casa, la María o lo que sea. Claro, si esa falta de concentración y de tranquilidad y de paz se le puede suministrar de otra manera, sería mucho más fácil que dejar a las drogas,

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7: De ahora no va a haber que pagar para hacer algo tan sencillo como volar sentado al lado de los niños. El Parlamento Europeo ha aprobado un nuevo reglamento de derechos de pasajeros aéreos. Y hay más novedades. El equipaje de mano no va a ser gratis, que era algo que pretendía el gobierno español, pero sí va a tener que estar incluido en el precio base. Se trata de que no haya sorpresitas de última hora.
8: Adiós a algunos extras en los billetes de avión.
9: Maravilla entonces, ¿no?
8: Tras largas negociaciones, el Parlamento Europeo ha llegado a un acuerdo. La maleta de mano está incluida en el precio del billete, ¿hay que pagarla aparte?
10: A veces si se pasan puedes pagar a partir de 90 euros. Si tengo que añadirle una maleta, la verdad que se va de precio.
8: Con el nuevo reglamento, el equipaje de cabina estará incluido en la tarifa básica de los billetes de avión. No será gratis, pero tampoco te podrán cobrar un plus por ella.
11: El acuerdo al que se ha llegado entre los Estados miembros y el Parlamento Europeo es claramente insuficiente.
8: Se acabó también tener que pagar por sentarse junto a los niños.
10: Más de 8, casi 10 euros, solo para erigir que mi niño está conmigo, no es normal.
8: Otro suplemento eliminado para las familias. Y la compensación por retrasos y anulaciones, se mantiene el sistema actual, se recibirá una indemnización por aquellos vuelos que lleguen 3 horas tarde o se cancelen menos de 14 días antes de la salida prevista. Una normativa que pone fin a 13 años de negociaciones.
12: Años de negociaciones para que al final, después de 13 años, te cobren la maleta de cabina. Digo, pues mucho no han negociado, ya te lo digo yo. En fin, la orquesta Mondragón, Javier Gurruchaga, viaje con nosotros.

tenemos por aquí a nuestro angelito, que más que un angelito yo creo que es un poco demonio, ¿eh? Con cariño, con cariño. Dice, ya me veo a más de uno, ¿eh? De los de mi especie, digo, sea varones, dice, eso. Haciéndose una limpieza, ¿eh? como el que va al cura, ¿no? Que se confiesa y vuelve a pecar, y se confiesa y vuelve a pecar, ¿eh? Que se confiesa y vuelve a pecar. Dice, no para, oye, venga, limpieza va, limpieza viene. Digo, pues los tiros no van por ahí. Es decir, que la limpieza, una vez que uno la hace, la interioriza, también la mente, el cuerpo, el alma, de apoyarla durante unos días. O sea que la cosa no es tan fácil, ¿eh? Digo, tan fácil, tan de sopetón. No es tan de sopetón. Y tiene que ir acompañado de una conciencia el por qué haces tú una limpieza así. Hombre, pues porque te... ¿Quieres volver de nuevo virginal? Dice, uy, no, entonces no la hago, ¿eh? Entonces no hago nada de eso. Virgen, casto y puro, no. No, hombre, pero entiéndeme. Es decir, oye, si la Leti, Leticia Sabater, ¿cómo dice? Bueno, es que se restituye, que no sé cómo es la palabra. Se operó el himen para que aquello apareciera que no había tenido ninguna relación sexual. Además de que ella tenía relaciones sexuales con muchísimo dolor, ¿eh? Y necesitaba de esa operación. Pero ya aprovechó y dijo, ¿no? Además de esa vaginitis, ese dolor o esa endometriosis, lo que tuviera, ya me reconstruye ese himen, porque yo quiero dárselo a alguien de verdad, y ser eso, virgen. Oye, y lo hizo, y para ella, si a ella le vale, a mí también. Pues con los hombres igual, ¿eh? Difícil ir a buscar tu Virgo, ¿eh? A lo mejor encontramos antes el Géminis o el Acuario, pero bueno, pero por lo menos decir, oye, mi energía bonita, bonita, para cuando llegues tú. Hombre, es lo suyo, un poquito de por favor, hombres, un poquito de por favor.

0: dice el Leo. El Leo de la metro, sí. Ay, Dios mío. ¿Qué sería del día sin estos ratitos de risa? Pero oye, que todo lo que he dicho es verdad, ¿eh? Todo lo que he dicho es verdad. Yo lo digo con el cachondeo puesto, ¿eh? Pero tú ya me entiendes. Si tú ya me vas conociendo, tú sabes cuando yo hablo con la verdad.
1: Viste de negro, piensa de blanco, cierra los bares, nunca es culpable.
0: Bueno, tenemos también por aquí a Lala Chus.
1: No tiene dueño.
0: Explicándonos algo importante que nos suele suceder a muchas mujeres, a muchas personas, ¿eh? Sobre todo cuando nos sentimos cuestionadas, ¿eh? Que no se nos va a escuchar con el mismo deleite y atención que a otros compañeros. Y ella lo expresaba así.
2: He aprendido en terapia el concepto de indefensión aprendida, que es el de ¿para qué voy a decir algo? Sí, ¿para qué? Siento que también nos estamos medio ya como callando, estamos volviendo como un poco para atrás. Por ejemplo, yo hablo que en mi caso, que yo era la persona que antes decía y hablaba más las cosas con más naturalidad, y ahora es como, ¿para qué voy a decir eso, esto? Sí, ¿para qué? ¿Para qué? Pero no, no puedes, es que no quiero que pase eso.
3: Por ejemplo, Napoleón dicen que decía, porque en fin, no sé si se lo oyó alguien o no, pero
4: alguna tontería diría este también, ¿no?
3: Que el pueblo no tenía que ser libre, sino que había que hacerle creer que lo era.
4: Eso es, claro.
3: No, porque cuando ya cree que lo es, deja de pedir la libertad. Lo que en nuestras sociedades, digamos, se nos quiere hacer creer que las mujeres, pues ya lo tenemos todo y que ya no hay que pelear por nada y que ya lo hemos alcanzado, y en aquellas que son, evidentemente, mucho más represoras, discriminatorias, etcétera, etcétera, se les quiere hacer creer, o sea, nosotros nos dicen no hay que hacer nada, ya está, y a ellas se les quiere hacer creer que no hay nada que hacer.
5: Efectivamente.
3: O sea, que es así.
2: He aprendido en terapia el concepto de indefensión aprendida, que es el de ¿para qué voy a decir algo si pa' qué? Siento que también nos estamos medio ya.
1: Tuvo la culpa esa canción.
0: Ojo. Parece, pero no, ¿eh? Parece, pero no. Se juegan con los espejismos mucho, y sobre todo en estos tiempos, ¿eh? La capacidad de discernimiento muy, muy importante, ¿eh? Por lo que pueda acontecer, ¿eh? Y siempre con los ojos bien abiertos. Otra cosita más, antes de marcharme. Oye, tú eres de las que te pones desodorante normal, ¿eh? No, yo me cojo el mejor para que no me huela la axila, ¿no? Y si lleva aluminio, lleva aluminio. Y si lleva lo que lleve, pues yo digo, oye, pero quita el olor a sudor, trae para acá, ¿no? Porque, ojo, le preguntaban a este doctor, Alejandro, él es dietista, pero bueno, ha estudiado el tema, y le preguntaban, oye, ¿es verdad lo del aluminio, lo de los cánceres de mama asociados al desodorante que uno se pone? Y explicaba lo siguiente.
6: ¿Los desodorantes con aluminio causan cáncer de mama?
7: ¡No! ¡No! ¡No!
6: Eso es lo que diría la industria de la cosmética, ya que más del 80% de los desodorantes comerciales contienen sales de aluminio, con algunos de estos nombres bajo sus ingredientes. Pero a mí los datos desde luego me hacen sospechar, sabiendo que con el depilado axilar la absorción transdérmica del aluminio es superior y hay una conexión entre la axila y la mama a través del sistema linfático, que conecta precisamente con el cuadrante superior externo de la mama, donde antiguamente no suponía más del 31% de los casos de cáncer de mama en esa zona. Sin embargo, en las últimas décadas han aumentado a más de un 61%. ¿Por qué también la incidencia de cáncer de mama coincide plenamente con el uso de sales de aluminio como ingrediente en los desodorantes? Porque hay también niveles más elevados de aluminio en el tejido mamario canceroso y maligno que en el tejido mamario sano. ¿Por qué no se comenta que el aluminio actúa como xenoestrógeno imitando el estrógeno y estimulando la proliferación de células mamarias? ¿Por qué en estudios celulares in vitro la aplicación de aluminio genera daños irreversibles sobre el ADN? ¿Por qué en algunas investigaciones los propios autores concluyen que sí hay una correlación entre el uso de estos desodorantes y el cáncer de mama y que es mucho mejor evitarlos optando por uno sin aluminio? A mí esto fue lo que me hizo formular el mío propio para mi marca, sin antitranspirantes, sin aluminio, sin disruptores endocrinos, natural, que asegure y no manche la ropa con...
0: Con aceite, aceite de coco, esencia de limón, vitamina E, ¿eh? Todo biotecnológico, etcétera, etcétera. Hay quien se prepara los suyos, ¿eh? Pero sin ir más lejos, ayer mismo preparaba yo un pedido con uno de estos naturales. Digo, voy a probarlo, pero que uno los puede hacer en casa con distintos aceites y bicarbonato, ¿eh? Echarle unas gotitas de aceite del té también, del árbol del té. Oye, y perfectamente. Pero claro, no nos fiamos más de, no, el aluminio lo que hace es, oye, que mantiene más. Digo, ya, lo que mantiene más es lo que mantiene más. Hay que tener mucho cuidado con lo que uno se pone, porque de verdad nos están envenenando a las señoras, pero como les da la gana. Labiales que no se van en todo el día. Digo, pues tiene que tener como componente el plomo, que ni te cuento, pero el plomo está muy cerquita de la boca, ¿verdad? ¿Dónde va el plomo? Al torrente sanguíneo. Y luego vienen las madres mías. Así que cosmética natural. Yo voy ya por ahí, voy por allí. Aunque tengo de todo, ¿eh? Tengo de todo. Pero yo ya me voy inclinando hacia lo natural, ¿eh? Bueno, cada día una se quiere más y se inclina más hacia lo natural. Chicos, que tenemos el tiempo justito para disfrutar de estos buenos consejos publicitarios y ya me despido.
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7: Bueno, niños, que me voy marchando, pero no sin antes darles unas cuantas pinceladas del panorama internacional de noticias. Bueno, nacional e internacional. El juez Peinado abre una nueva línea de investigación en el caso contra Begoña Gómez con dos delitos más. El magistrado impulsa una pieza sobre prevaricación y fraude a la Unión Europea tras recibir documentación de la Fiscalía Europea sobre un contrato adjudicado al empresario Juan Carlos Barrabés. Los pagos de Quirón a la pareja de Ayuso durante su relación complican la estrategia electoral de la presidenta. El informe de Hacienda revela que el enriquecimiento de Amador proviene del gran cooperador sanitario privado de la Comunidad de Madrid. El juez del caso Plus Ultra frena la primera estrategia desplegada por la defensa de Zapatero. Anticorrupción pidió investigar a las hijas del expresidente el día antes de su declaración y Calama esperó a escuchar la versión del político. Irán y Estados Unidos suspenden las conversaciones en Suiza en medio de una ofensiva israelí en Líbano. El país anfitrión informa de que no habrá encuentro negociador hoy en Birkenstock, pero los preparativos siguen y los bombardeos israelíes matan a 18 personas en el sur de Líbano y un ataque de Hezbollah a 4 soldados. Claro, la pregunta aquí es, ¿dónde está la paz? El PP presenta en el Congreso una nueva moción que pide la dimisión de Sánchez. En este momento el PSOE denuncia un linchamiento político contra Zapatero e insiste en la presunción de inocencia. En fin, amigos, punto y final a este tiempo de radio. Me voy marchando, ¿eh? Pero no sin antes decirles que el rey y la princesa han protagonizado su primer vuelo juntos en Murcia. Felipe VI y Leonor pilotaron dos aviones Pilatus PC-21 en el marco de la formación militar de la heredera de la corona. El vuelo de instrucción de la princesa de Asturias junto al rey Felipe VI en imágenes. ¡Qué maravilla! Bueno. Y la justicia francesa confirma que Hakimi será juzgado por violación. El tribunal de apelación rechaza el recurso del jugador del Paris Saint-Germain. Y más de 51 horas para quemar las 30 toneladas del mayor alijo de cocaína de la historia. Más de 51 horas. Quien estuviera cerca, no se puede poner cerca sin uno, se pone sin haberlo fumado, ¿verdad? Y Feijóo abandona el compromiso de evitar una coalición con Vox. Quien da miedo es la izquierda, dice. Pues en vista a lo que se avecina, ya lo va diciendo.

que me voy marchando, ¿eh? Así como aquel que no quería la cosa. Que pasen ustedes un feliz fin de semana, ¿eh? Y no se olviden de nosotros, de Radio Compañía. Radio Compañía les acompaña allá donde vayan. Yo ya el próximo lunes. Gracias por todo. Chao.

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8: Hola, ¿qué tal? Buenas tardes, bienvenidas y bienvenidos a este Fórmula Murciana de viernes 19 de junio, penúltimo de la temporada, en el que lo vamos a dar todo, todo, todo. Bueno, de una te cuento que este fin de semana es el Caravaca, se celebra en Caravaca las Noches del Camino y que precisamente, bueno, pues vamos a charlar a lo largo de este programa con dos de los artistas que van a estar presentes mañana sábado. Que ya sabes que ese festival pues comienza este mismo viernes con la actuación de Pedro y Amares. Pues bueno, mañana dos de esos artistas de los que van a actuar mañana van a estar en este programa y lo dejamos. Puntos suspensivos. No, bueno, sin misterio, Carlos Sadness y Rata van a estar con nosotros en este Fórmula Murciana dentro de esta hora de programa y también vamos a conocer un nuevo proyecto que ha surgido de un argentino afincado en nuestro país, en concreto en nuestra comunidad, en Murcia, en nuestra ciudad murciana. Es Brian Gómez, que acaba de lanzar su primer tema, Ulalala. Y bueno, pues va a venir a presentar en Sociedad tanto el proyecto como la canción. Ulala, que me he pasado en un la. Bueno, y además de eso te cuento que uno de los grupos con más historia ya de esta región de Murcia, porque celebra 25 años, es Noisebox y está de enhorabuena. Y es que esta semana, bueno, pues justo antes de que publicaran esta noticia, charlamos con Jesús Cobarro, hemos dejado esa entrevista como un testimonio, pero te cuento que ya está anunciado que este año celebran 25 años, su 25 aniversario, con un concierto muy especial. Será el 11 de diciembre en el Teatro Circo de Murcia. De momento, esto es lo que nos contaba Jesús Cobarro.

0: Siempre un placer, Evelyn. Sí, sí, la verdad es que este año todavía, pues eso, nos pellizcamos un poco porque no nos damos, o sea, no nos creemos que han pasado realmente 25 años y la verdad es que impresiona un poco, ¿no? Te pones a pensarlo y aparte, pues vamos, estamos también recopilando material antiguo y es un poco flipante, la verdad. Es bastante emocionante darse cuenta de, pues eso, de todo lo que llevamos hecho estos 25 años.
1: Madre mía, 25 años, estáis ahí como quitándole el polvo a canciones de otras épocas. ¿Qué opináis cuando os ponéis a tirar de aquellos temas que salieron hace años?
0: Pues es muy emotivo, porque hay temas que incluso teníamos medio olvidados y o que no hemos tocado en muchísimos años, ¿no? Y realmente al final nosotros hemos sido una banda muy de eso, de hacer discos y canciones, que realmente nunca hemos perseguido el éxito como tal, ¿no? Sino que siempre nuestro objetivo principal era pues hacer esos discos, esas canciones que teníamos en la cabeza y que pensamos que valía la pena hacer. Entonces, por eso el ponerlo en valor, ¿no? Digamos que si hay algo que hemos hecho estos 25 años, pues a lo mejor no ha sido arrasar ni llegar a la fama nacional, ni mucho menos, sino hacer buenas canciones y buenos discos, o por lo menos discos con los que nosotros estamos muy contentos. Entonces, pues es como nuestra manera de poner eso en valor, ¿no? De decir, estos 25 años pues han dado esos frutos y queremos pues desenterrarlos un poco para que tengan una nueva oportunidad de que la gente pues los conozca, uh-huh, y los pueda disfrutar.
1: Y hablando de frutos, pues en esta ocasión, contando con el propio Sean Frutos, ¿no?
0: Sí, efectivamente, es cierto. A veces esto es muy fuerte, ¿no? Pero también nos hemos acordado de colabos que teníamos, que claro, nosotros, para nosotros en su día, pues algo tan normal y todo eso, y luego es que te acuerdas de decir, anda, pero que hicimos esto con Frutos, que estaba genial, y así con otras colabos también, y cosas que son súper curiosas de decir, esto no queremos que se pierda, ¿no? Son, por ejemplo, esta canción, la verdad es que a mí me parece muy, muy bonita, aparte tiene también un outro de violines y de piano, que participan también mis primas, y que nos hizo mucho ilusión grabarlo en su día. Y claro, al final, pues para el que no lo pillara en su momento, pues no es fácil de escuchar, porque salió en un CD en 2010, junto con otras cuatro canciones. Fue nuestro primer EP en castellano, y luego ya no hemos vuelto a tocar el castellano hasta el año, ¿no? Entonces, es súper curioso luego encontrarte con todas esas cosas que al final, si no, pues te olvidas. Digamos, claro. que sí, que nos podría, es que se nos olvida a veces, ¿no? Tienes que, si no vuelves al pasado, dices, joder, esto está súper chulo, uh-huh, y no tiene que quedar en el olvido.
1: Sobre todo porque los tiempos en los que vivimos, que hay tanta excitación con todo y parece, ¿no?, como que lo que quedó fuera de esa época que estamos viviendo ahora mismo tan digital, no sé, en cierta manera es como, bueno, ahí quedó y no se le hace caso si no se vuelve precisamente a traer a colación en estos tiempos.
0: Claro, bueno, si incluso así es que ahora mismo es un... ahora mismo el estado un poco de la música es muy, muy, muy complicado. Es muy complicado para artistas emergentes, y nosotros somos eternamente emergentes, ¿no? Cuando digo emergentes me refiero a que no vayan respaldados por una multinacional, básicamente. No solo emergentes, sino que en general creo que ahora vivimos en una época en la que pues vuelve a haber un dominio total de, pues eso, de las discográficas más grandes, y que si eres un artista mediano o más bien pequeño, creo que ya el artista mediano cada vez existe menos, es decir, uh-huh, o eres un artista grande o eres amateur directamente, no estás dentro de lo que es la industria, puedes ir sobreviviendo o haciendo cosas, pero pues dentro de todo este ámbito, pues creo que es más difícil todavía que no se diluya la música, ¿no? Y nosotros que precisamente lo que queremos es, a nuestra manera, pues dejar nuestro pequeño legado, ¿no? Pues, no sé, nos dan más ganas todavía de hacerlo dentro del marco de este 25 aniversario, porque creo que es algo que nos pasa a muchos artistas, ¿no? Que dices tú, tanto trabajo y tantas canciones que hemos currado y que hemos puesto la vida en ello, sí, para que luego se disuelvan en un mar de canciones que, uh-huh, van desapareciendo y que al final solo prevalecen, pues eso, las que realmente van respaldadas por multis o por empresas grandes que tienen acuerdos con Spotify para que eso realmente pues repercuta, ¿no? Cada, uh-huh, vez el algoritmo favorece menos a los artistas pequeños, cada vez es más difícil que, pues eso, que la gente entre, o los artistas entren en festivales si no van respaldados por números, uh-huh, pero a su vez es difícil tener números si eso no se genera porque hay una base activa de fans. Entonces es toda una serie de dificultades, pues bueno, que hace que los artistas tengamos que luchar un poco más porque esas canciones no desaparezcan y buscar otros medios para que lleguen a la gente, porque el algoritmo difícilmente lo va a hacer así porque sí, ¿no?
1: Hay que crear el contraalgoritmo, Jesús.
0: Sí, efectivamente. Yo echo un poco de menos la época donde había, pues, por ejemplo, no sé, más prensa especializada que realmente se arriesgara o se atreviera a buscar, pues eso, pues artistas o bandas que no sean los que ya, digamos, están bien establecidos, ¿no? O es verdad que hay lanzamientos nuevos que están súper bien, pero normalmente, pues eso, pues van respaldados o de Sony o de Universal o de o de alguna otra discográfica que sea medianamente potente, ¿no? Entonces, pues yo echo un poco en falta eso, ¿no? Que en los medios más mainstream, pues, o que tengan un gran alcance, sea más sencillo para artistas realmente underground, alternativos, con sellos pequeñitos, con otra manera de hacer las cosas, tengan cabida y tengan la posibilidad de llegar a un público más amplio, ¿no? Que no sea tan monopolio, la verdad.
1: Estoy de acuerdo contigo. Nada, seguiremos luchando desde nuestra posición, porque el pulso se vence con unión, ¿no? Y con, sobre todo, pues dedicación, que en este caso intentamos ponerle. Escuchamos por aquí un trocito de Las Villas, que ha sido otro de los temas recuperados. También habéis lanzado un tema muy corto de casi 8 minutos, es Apple Tree. Y para ir entendiéndolo, ¿cuál es un poco la finalidad, Jesús, de estos lanzamientos? No sé si los vais a reunir en un disco como en plan temas especiales para la banda. Se viene 25 aniversario, simplemente una manera de que los tengáis a mano para cantarlos, porque igual, yo qué sé, hay que cantarlos en algún momento. No sé, ¿cuál es un poco la intención?
0: A ver, realmente lo que nos gustaría es que poco a poco pues esté toda la discografía, todo lo que hayamos grabado, o por lo menos todo lo que sea digno de ser escuchado, ¿no? Porque también hay alguna demo y tal, que eso ya se queda un poco más para nosotros como curiosidad, pero que realmente la discografía esté disponible. Lo que pasa es que es verdad que lleva bastante más trabajo del que parece, ¿no? Porque hay canciones que forman parte de algunos de esos discos antiguos que sí que salieron, y entonces ahora, pues bueno, en fin, hay que hacer ahí un trabajo de gestión que... Pero yo espero que haya algún momento a lo largo de este año donde ya por fin esté toda la discografía del grupo.
1: Bien, bien.
0: Y luego, aparte, sí que algunas de estas canciones, pues queremos recuperarlas. Pues de hecho, estamos preparando, que no podemos todavía revelar demasiado, pero pero claro, no podemos cumplir 25 años y no celebrarlo por todos los altos. Entonces nos hemos metido en un embolado tremendo que puede estar muy, muy, muy guapo, la verdad, si todo sale bien, que estamos trabajando para ello. Donde pues seguro que tocaremos canciones pues que hace mogollón de tiempo que no tocamos, y que para aquellos que nos siguen desde el principio les dará, pues, yo creo que pues eso, mucha curiosidad y muchas ganas de reencontrarse con distintas etapas del grupo.
1: Bueno, el aviso está, así que yo diría que la gente se vaya escuchando lo que hay en plataformas digitales para ir un poco reactualizando, ¿no?, los sonidos de antaño y tenerlos ahí un poco presentes, que Noisebox suba en cifras además, que esto siempre viene bien, y reciba un poquito de apoyo para esa estrategia de contraalgoritmo de la que hablábamos.
0: Sí, eso es verdad, que a veces parece que, pues, por desgracia, nos toca a veces ser unos pesados, ¿no? Y encima, pues incluso con plataformas con las que no comulgamos demasiado, ¿no? Spotify tiene muchas cosas que la mayoría de músicos, sobre todo, pues eso, digamos, más independientes, pues realmente no nos gustan mucho, pero es verdad que muchas veces es la única vía para realmente tener cierto alcance y para hacer sostenible tu proyecto. Entonces, pues la gente a veces no se da cuenta de hasta qué punto tiene el poder de hacer que un artista sube o baje simplemente dándole su apoyo, ¿no? Y encima, pues de forma gratuita. Entonces, pues yo sí que animo a la gente, que en general ya no nosotros, sino cualquier artista que vea que le gusta, pues que no sabe lo importante que realmente es el compartir, escucharlo, el hablar de ese artista a otra gente, compartirlo en redes sociales, el utilizar su música en stories, cualquier cosa que lo amplifique, porque es verdad que es muy, muy complicado si no pues eso, encontrar tu hueco dentro del panorama.
1: Toda la razón, pues nos sumamos a esa petición y ya decimos que posverano nos veremos y hablaremos de lo que sea, de lo que haya que contar, pero ya sabemos que bajo ese paraguas del 25 aniversario de Noisebox y además con ese concierto ya anunciado que será el 11 de diciembre en Teatro Circo de Murcia, celebrando precisamente esa fecha especial.
0: Muchísimas gracias a ti, Evelyn, un placer como siempre.
1: Noisebox, feliz verano.
0: Igualmente.
1: Un abrazo, chao.

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0: Así suenan ellos, Rata, que van de tipos duros, como se titula precisamente esta canción, pero en el fondo nada que ver, nada que ver. Este disco, desde luego, está para descubrirlo, para disfrutarlo, y desde el pasado 17 de abril para aprendérselo, porque No me quiero morir nunca, que su título va a volver a sonar muy prontito aquí en la región de Murcia, en concreto mañana mismo. Este sábado estarán en Caravaca, dentro de esas Noches del Camino, y nosotros pues teníamos ahí muy pendiente charlar con ellos tras la publicación de este disco, y bueno, pues nos ha venido como anillo al dedo decir, ya que los tenemos, vamos a hacer un repaso rápido de esos 10 temas y sobre todo pues ver cómo está yendo esta etapa para Rata. Rata son Félix, Esteban y Daniel Sabater, y ellos están al otro lado del teléfono. Hola amigos, buenas tardes, ¿cómo estamos?
1: Hola, buenas tardes, ¿qué tal todo?
0: Encantados de teneros por aquí, aunque sea telefónicamente, porque lleváis una agenda que es imposible veros el pelo, ¿eh?
1: Ya, gracias a lo que sea, estamos liados siempre, o sea que muy bien.
0: Bueno, vaya celebración de la música, de la vida, del éxito y del trabajo duro que se esconde detrás de este disco. No me quiero morir nunca, es una oda a la vida y a la manera en la que la veis y la vivís vosotros. ¿Qué está suponiendo este disco para Rata?
1: O sea, este disco está siendo alegría, la verdad, tanto porque está conectando mucho con la gente como porque escribiéndolo Félix y yo estábamos muy contentos y los temas van un poco sobre eso. Y es que somos muy amigos, nos encanta la música y nos encanta la música que estamos haciendo, entonces estamos muy contentos.
0: No sé si, vamos, yo creo que ha quedado en la retina de muchos murcianos aquel momento de tocar en el río. ¿Cómo fue estrenar estas canciones en vuestra ciudad y además tocándolas ahí al lado de la sardina?
1: Bueno, eso fue una auténtica locura. Yo creo que es el mejor concierto que recordamos. No por cómo saliera, porque salió bien, pero el hecho de mirar para arriba, para los lados y ver a nuestra familia, a los padres de Dani, a mi hermana, a mi sobrino, a nuestros
0: amigos. Ay, que
1: se lo corta.
0: A vuestros amigos, decías, ¿no? Que se ha cortado un poquito.
1: Sí, sí, sí. Y luego que estábamos en Murcia, que es nuestra ciudad y nos encanta, entonces fue una locura absoluta.
0: Sí, claro, si es que a Murcia le rendís aquí incluso un homenaje en este disco, porque es que decís que os encanta, pero vamos, clarísimamente. Y os tengo que decir, chicos, que a mí este comienzo de disco me parece espectacular, pero sobre todo porque esos acordes me llevan inevitablemente a esto que tengo por aquí. ¿Ha habido algo de Pixies en este disco o qué?
1: Pues mira que nos dimos cuenta después.
0: Sí.
1: Porque sí, justo ese riff lo grabó un amigo nuestro que se llama Víctor Murcia.
0: Ajá.
1: Y cuando lo grabamos y tal, nos encantó. Y luego al rato dijo, ¡mierda! Y empezó y empezó a tocar eso. Y dijimos, mira, da igual, hostia, si será que no se inspira la gente en los Pixies. O sea, que al final, pues mira, es toda culpa de Víctor.
0: Todo culpa de Víctor, se ha llevado la culpa. Bueno, yo creo que la felicitación, porque esto es un homenaje precioso, vamos.
1: Sí, sí, sí.
0: ¿A mí?
1: Nosotros copiamos mucho, pero sin querer, a mucha gente.
0: Eso es porque está ahí, ¿no?, en el trasfondo, está ahí bajo alguna capa del cerebro.
1: Sí, sí, total.
0: Bueno, nos encanta, de verdad, nos encanta. Tenemos temas como Borracho, que sin duda ha sido uno de los más coreados. Y quiero que me contéis qué va a pasar este sábado en Caravaca de la Cruz, cómo está siendo esta gira, qué retos, ¿no?, también os está lanzando en el directo.
1: Pues de momento el reto es que nos salga bien el bolo, porque Félix y yo somos muy novatos. Yo empecé a tocar la batería para esta banda y se nota mucho, pero nos lo pasamos muy bien, tenemos un bolo yo creo que muy enérgico, muy emocional. Los temas están escritos para el concierto, entonces ahí es donde yo creo que pasan las cosas chulas y se entiende más la banda. Entonces, bueno, va a ser, una vez más, intentar no cagarla y pasarlo bien.
0: ¿Qué formato lleváis? ¿Cuántos sois sobre el escenario? Nada, poquitos.
1: Somos los dos.
0: Ya, por eso.
1: La banda es de los dos, batería abajo y ya está.
0: Que aquí en crudo, como...
1: Sí, los... sí, no, nos gusta, sí. Menos calentamiento de cabeza también.
0: Los valientes.
1: Sí.
0: Yo esto, claro, aquí se ve cualquier fallo, cualquier cosa, pero vosotros sois dos tíos ahí tipos duros, ¿no? Que salís enseguida...
1: Sí, somos más blandos, que duros. Bastante más blandos.
0: Bueno, tenéis un montón de conciertos a lo largo de este año. ¿Os va a dar tiempo a seguir componiendo o cómo planteáis un poco el año?
1: Sí, nosotros nos gusta en verano siempre juntarnos una semana, como es que para nos, es como de vacaciones, pero para trabajar, porque al final es que nos lo pasamos muy bien y demás. Pero sí, en verano nos juntamos siempre para componer y demás. Uh-huh. O sea que no paramos.
0: O sea que la playa va a ser con guitarra en mano.
1: Sí, total. Y con sandía, dice Dani.
0: Ay, sí, sandía. Muy bien. Me gusta a mí eso de la fruta.
1: Sí.
0: Este año habéis recibido el premio Yepes, ¿no? De la región de Murcia, aquí, a Mejor Artista Emergente. Sí. En fin, no sé si aquí esto va metiendo presión. ¿Os mete presión algo de lo que está pasando en este momento vital de Rata?
1: La verdad es que no mucha, porque nosotros hacemos simplemente música para divertirnos, con la excusa de dar bolos. Y cuando llegan como cosas, pues no sé, si quiero llamar los resultados de este tipo, pues premios o números o este tipo de cosas, pues obviamente no, nosotros nos reímos mucho porque montamos el grupo para pasarlo bien y un poco de risas. Entonces cuando pasan estas cosas decimos, wow, esto es una simulación. Pero no da mucha presión porque solo pensamos en a ver cuál es el siguiente tema. Entonces, Ajá. Bueno, estamos tranquilos.
0: Bueno, es que la tranquilidad que da ser el favorito de Dios es normal.

0: Así que lo entendemos muy bien. Tenéis un montón de festivales. ¿Hay alguno que os haga especial ilusión tocar? Que siempre hayáis pensado, jo, ojalá en algún momento, ¿no?, sonemos en tal sitio. A ver.
1: Pues que nos hace mucha ilusión en todos, porque además este año nos ha venido así todo de repente todos los festivales. Y yo qué sé, pues ir al Cultural, Fan Futura siempre mola ir, que es como en casa. El Cruilla, el FIF, ¡buah! todos. O sea, es que cada concierto es un cumpleaños, entonces, al que sea.
0: Me quedo con esa frase, cada concierto es un cumpleaños, me ha encantado.
1: Sí, sí.
0: O sea que la vida va a ser el verano va a ser una fiesta total, llena de canciones, de momentos para dejarse llevar. Y bueno, pues vamos a invitar, ya que estamos aquí en tierra nuestra, a la gente a que se pase este sábado por ahí, por Caravaca.
1: Claro, veniros. Va a estar muy bien, tocamos tempranito, así que echaros crema y gorra.
0: ¿A qué hora?
2: No,
1: tocamos a las 6:30 o 6:00 y poco.
0: Ajá. Buena hora, ¿no?
2: Va a ser bueno en Murcia. Va a ser bueno esa hora.
0: Sí, ¿no? Va a ser bueno, Daniel, tú lo sabes.
2: Sí. A ver, y si no, que vengan un poco más tarde, que toca la Edith Ball. O sea, nos ocupamos un poco por eso.
1: Sí. Nosotros aceptamos la propuesta por eso, ¿eh?
0: Eso sí que no lo habéis visto venir, ¿eh? Un cartel con David Bisbal.
1: Que va, además es de mis artistas favoritos también, entonces es una locura.
0: La verdad es que es un buen cartel, Ana Torroja, ¿no?
1: Sí, Sanguijuela, Barry y Carlos Sánchez, o sea, es brutal, sí.
0: Muy encantado.
1: Uh-huh. Sí.
0: Pues nada, oye, pues como yo de mayor quiero ser como vosotros, pues con esa canción nos vamos a despedir. Y de verdad, qué gusto. Ojalá que algún día os podáis venir por aquí, porque seguro que este disco todavía le queda larga vida y nosotros estaremos encantados de contarlo. Rata, ha sido un gustazo.
2: Evelyn, un placer, muchas gracias a ti. Perdón por el audio, que vamos aquí en teléfono, pero para la siguiente estamos ahí en persona.
0: Sonáis de lujo hasta por teléfono, esto va así. Amigos.
1: Ole.
0: Daniel, Félix, un abrazo, que vaya muy bien mañana.
1: Un abrazo enorme, muchas gracias por todo.
0: Chao.

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0: Pues efectivamente las canciones nos indexan de forma inevitable a muchas experiencias vividas en conciertos, en festivales como la Arenal Sound, tal y como relata Carlos Sadness en esta canción, la última que ha publicado y que además pues viene anunciando que de cara a pasado el verano ya, veremos nuevas canciones, tal vez un disco, quién sabe. Eso sí, hay conciertos previos, hay muchos motivos para celebrar la vida y sobre todo la música en directo, como el que se va a vivir este próximo sábado 20 de junio en Caravaca de la Cruz, dentro de esas Noches del Camino del que venimos hablando, en el que bueno, pues se van a dar cita a artistas como David Bisbal, como Ana Torroja, Barry Bue o Rata, con quienes hemos hablado antes. Pues también el Carlos Sadness estará allí y nosotros tenemos el gusto y el placer de saludarlo al hilo telefónico. Buenas tardes, Carlos.
1: ¿Qué tal? Muy buenas.
0: ¿Cómo estamos? Bueno, deseosos de vivir más momentos como ese Arenal Sound que relata esta canción.
1: Sí, bueno, y que se llama Arenal Sound porque, bueno, por ponerle algún nombre de un festival al que hemos ido muchos de los que vamos a festivales, y en realidad también por ese punto de nostalgia de que el Arenal Sound per se, como tal, lo conocíamos hace unos años, no existe, ¿no? Ha cambiado como mucho el público, el género, y eso le da ese toque de festival, pero a la vez de nostalgia al significado de la canción.
0: Es que precisamente eres uno de los artistas que yo creo más festivales ha visitado en nuestro país y ha vivido también ese cambio, ¿no? Sobre todo vemos, por ejemplo, ahora este cartel tan ecléctico, Carlos, ¿no?
1: Sí, sí, y tampoco lo considero algo negativo, ¿eh? Creo que va muy acorde con la evolución de la gente, de que todos también escuchamos cosas más variadas, ¿no? Y que gracias a las plataformas y al acceso a la música que hay, pues no nos hemos vuelto como tan de nicho en nuestros gustos y que estamos muy abiertos, y los festivales han hecho eso también.
0: Desde luego que sí, además mezclando generaciones, porque David Bisbal o Ana Torroja forman parte sin duda de otra generación tan distinta a Barry Bue o a Rata, que no hay color, ¿verdad?
1: Sí, y al final, pues más allá de eso, lo que yo creo que el mensaje importante ahí es que la música... Bueno, pues sí que es verdad que hay géneros un poco que conectan más con una generación u otra, pero las buenas canciones creo que van por encima de eso, ¿no?
0: De hecho, me gusta mucho el nombre de Gira de las Estrellas, porque al final es un poco eso, ¿qué son las estrellas, no? Por la música, las canciones y lo que te queda a ti de una noche mágica de música al raso. Y tienes por delante una gira espectacular. Carlos, ¿cómo se plantea este 2026 para ti?
1: Bueno, este es un año en el que no hay tantos conciertos como habitualmente hay, porque estoy componiendo, estoy grabando disco, y bueno, entonces no, el que mucho aprieta poco abarca, ¿no? Entonces en ese sentido hay menos conciertos, pero sí que hay los suficientes como pues para continuar ofreciendo a la gente estas Noches de Estrellas, y esas estrellas vienen un poco ligadas a un libro que saqué el año pasado que se llama El Ruido de las Estrellas, donde explica un poco que las estrellas, bueno, son aquello que siempre está ahí, que es algo simple, que damos por hecho que siempre está ahí, pero que al final es lo más necesario y bonito en la vida.
0: Y lo que conecta además con, en este momento de tu carrera, pues con tocar tan lejos como es en México, donde además creo que tienes ya algún cartel con entradas agotadas.
1: Sí, sí, eso es una cosa bastante sorprendente y de la cual me siento muy afortunado, ¿no? Que es el poder ir a esos lugares tan lejanos donde uno a veces aterriza en una ciudad que igual no conocía ni el nombre y piensa, ostras, pero ¿cómo puede ser que aquí haya gente escuchándome y esperándome? Y es una de esas cosas que la vida te regala y te sorprende.
0: Creo que destacas también alguna cita importante como la Vuelta a Elda. Ahí va a haber conciertos acústicos, va a ser como un poco una gira de muchos formatos, ¿no?
1: Sí, exacto. Como es una gira, como te comentaba, que sucede mientras compongo un disco, pues hay un poco de todo lo que nos apetece hacer y que en una gira de presentación de disco pues no puedes tanto, no puede el formato. Entonces sí que somos más libres aquí de hacer acústicos, que es algo muy bonito también, ¿no? Después de tanto festival, con tanta gente, pero con gente que está un poco lejos, con gente que a veces está como muy, muy lejos del escenario, el acústico es una sensación también diferente, ¿no? El hecho de desnudar las canciones en esa proximidad, de poder ver la cara de la gente mientras lo escucha, es algo también que de algún modo valoras, ¿no? Y al final pues te gustan todos los formatos porque todos te aportan algo distinto.
0: Claro. Hablas de ese nuevo disco, ¿qué se puede avanzar? ¿Qué podemos contar ya?
1: Bueno, Arenal Sound es el primer disparo, digamos, y la canción un poco que descubre también la identidad del disco va a salir próximamente, que se llama Verano Lento, y esto pues te lo digo a ti sin haberlo ni siquiera publicado en ningún lugar, y habla un poco de esa necesidad de pedirle al tiempo, ¿no?, al mundo que vivimos, que no corra tanto, ¿no?, y es querer vivir un verano lento como los que vivíamos hace unos cuantos años.
0: Vaya, es muy necesario eso, ¿eh? Es un buen mensaje. ¿Qué vamos a encontrar? ¿Va a ser un disco largo? ¿Va a ser un disco más optimista, más positivo, más relajado? ¿Cómo lo definirías tú?
1: No sé, desde dentro es difícil porque ahora estoy como tan metido en todos sus matices y en todas sus colores. Estoy decidiendo todavía qué canciones entran y qué canciones no, pero sí que al final los discos son como reflejos muy potentes de la vida actual del artista, y eso coincide muchas veces también con el mundo actual que se vive y las preocupaciones que generan, ¿no? Entonces, como te comentaba, pues este verano lento, ¿no? Ese hecho de querer que el tiempo vaya un poquito más despacio para saborear las cosas, pues es una de las cosas que creo que vivimos todos y que yo como artista pues recojo y las plasmo a través de las canciones, ¿no? Un poco es esas cosas que el mundo actual nos plantea.
0: Uh-huh. No sé si dentro de esta gira pues vas a aprovechar para lanzar algún ya aperitivo, no sé si mañana mismo, por ejemplo, aquí en Caravaca de la Cruz, este sábado vamos a poder tal vez conocer ese anticipo del que nos has hablado que va a venir próximamente, o Arenal Sound ya sonará en directo.
1: No puedo correr tanto porque sí que sale dentro de nada, pero los músicos todavía no la han aprendido, entonces bueno, de momento vamos a hacer Arenal Sound, El ruido de las estrellas, que sí que son canciones que son bastante recientes y que el público de la zona de Murcia todavía no ha escuchado. Uh-huh. Entonces vamos a ir un poco con eso y con los clásicos de siempre que la gente quiere escuchar, pues que Electricidad, Te quiero un poco y Isla Morenita y todas estas canciones.
0: Claro. Oye, la fecha del disco, por preguntar, no sé si la tienes más o menos, por lo menos una orientación.
1: Bueno, es que al final va a ser una orientación, pues eso es algo que no tengo, hasta que no esté como hecho y terminado, puede variar, pero me gustaría que fuera antes de acabar el año, y si no, pues a principios del siguiente, como muy tarde.
0: O sea, que prontito te tenemos ya ahí con otro disco.
1: Bueno, si el verano es lento, pues será tarde, pero si el verano pasa volando, sí que será prontito.
0: Me ha gustado esa apreciación, Carlos. Si el verano es lento, que esperamos que lo sea, porque eso significará que lo estamos disfrutando mucho en ese sentido, y que vamos a ver muchas estrellas, que por cierto, este año, no sé si te va a pillar ahí en gira el tema del eclipse.
1: Bueno, tenía ahí el día apuntado en la agenda y creo que es entre semana, así que igual sí que puedo verlo.
0: Ajá, porque por lo que deducimos, ¿no?, la parte estelar es una... el cielo, ¿no?, es una parte que acompaña a Carlos Sadness.
1: Sí, sí, absolutamente. Me gusta bastante y me gusta como que sea un ingrediente en las canciones. Sí.
0: Pues esperamos que disfrutes mucho de cielos rasos, de cielos estrellados y espectaculares este verano, y que sea un verano muy lento en el sentido más disfrutón de la palabra. Carlos Sadness, ha sido un placer.
1: Igualmente, muchísimas gracias y nos vemos enseguida ahí.
0: Aquí estaremos en Caravaca esperándote. Un abrazo.
1: Muy bien, un abrazo.
0: Chao.

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0: Lo sé, te están entrando unas ganas locas de bailar y dejarte llevar hacia la pista de baile, por supuesto, a nosotros también, pero es que claro, es viernes, mediodía, tenemos que terminar por todo lo alto. Así que precisamente lo vamos a hacer en este programa, que por cierto es el penúltimo de la temporada, bailando y conociendo un proyecto nuevo que se ha asentado en Murcia. Porque si bien esto que escuchas es Brae, su nombre artístico, Ulala es su primera canción, y él es un cantante y compositor argentino que ahora mismo está en nuestra tierra murciana, ha venido a Murcia, y de momento, bueno, pues aquí lo encontramos presencial y personalmente y dispuesto a contarnos un poco su historia. Buenas tardes, ¿qué tal?
1: Hola, buenas tardes, encantado de estar aquí en este lugar.
0: Te llamo Brae, te llamo Brian, ¿cómo prefieres?
1: Lo que tú quieras.
0: Nombre artístico Brae.
1: Brae.
0: Sí. Y nombre personal, Brian.
1: Brian.
0: Bueno, pues...
1: No cambia mucho, la verdad.
0: Es parecido.
1: Sí. Es que siempre me dijeron Brae, como el diminutivo de mi nombre, entonces como por ahí quedó Brae.
0: Ah, y ya dijiste, mira, sí. Me lo quedo ya para mí.
1: Me lo quedo.
0: Este es mío, para artístico y demás. Bueno, estamos escuchando este Ulala, primera canción. Acabas de llegar a España hace poquito, creo.
1: Hace 2 años y 2 meses.
0: Ah, bueno, ya llevas más de lo que yo pensaba, 2 años.
1: Sí, bastante. Bueno. Depende cómo lo veas.
0: Según se mire, ¿no?
1: Sí.
0: ¿Qué ha ido primero? ¿La música te ha traído a nuestro país? ¿Ya estabas aquí cuando decidiste hacer música? Cuéntanos un poco cómo ha sido.
1: La música viene, bueno, tenía mis proyectos allá en Argentina. Entonces, nada, esta es una primera canción que se lanzó después de mucho tiempo de no haber lanzado música. Entonces, la música siempre estuvo ahí detrás.
0: O sea, que digamos que esta es ya una parte nueva de
1: Exacto.
0: tu perfil artístico.
1: Sí.
0: Pero que tú ya venías haciendo canciones.
1: Sí, totalmente. Siempre me gustó escribir y tal, entonces, nada.
0: ¿Pero publicadas? Entonces, ¿este es el primer tema que tenemos así publicado? ¿O podemos encontrar más cosas por ahí?
1: Pueden encontrar más cosas en YouTube, en mi canal
0: ¿sí?
1: de YouTube, sí.
0: Ah, pues esto me lo pongo.
1: Una, dos o tres canciones más.
0: Para cotillear, no te creas,
1: sí.
0: ¿eh? Bueno, entonces, Ulala, ¿qué momento de renacer de Brae representa?
1: Representa, me inspiré mucho en Abraham Mateo, en Tini, que son artistas que los tengo muy presente. Nunca había hecho mucho de estos ritmos latinos o afropop o ese estilo bailable. Entonces, nada, me tenía como esa idea en mente, siempre pensando a qué quiero apuntar como artista o qué sonido quiero tener. O qué canciones quiero tener. Más allá de que también me gusten las baladas y las canciones lentas, ¿eh?
0: Que te gustan también las canciones más pegaditas, ¿no? En este caso. Claro, entonces has dicho, mira, voy a lanzarme, voy a sacar algo un poco más animado, porque es que, claro, mira, yo soy muy rápida. A mí me gusta esto de tener las cosas rápidas.
1: Solamente por amar. Ese cover, Dios.
2: No.
0: Que te quedan muy bien las baladas, amigo, ¿no?
1: Me encanta.
0: Te quedan muy bien, además.
1: Es que crecí con Pablo Alborán, Sin Bandera, Rake, todas esas canciones, Kudai.
0: Pues te queda fenomenal. O sea, esto parece que te nace. ¿Y cómo ha sido entonces el afrontar algo bailable? ¿Te ha supuesto una dificultad a la hora de escribir, a la hora de pensar en melodías?
1: Yo soy muy creativo de imaginarme cosas que no pasan, pero que pueden llegar a pasar. Entonces me imaginé en una discoteca, personas, atracción, tensión, neurala. Entonces empezó a hacer esas cosas como... primero comenzó con la primera frase de la estrofa que dice, si te invito una noche como amigos. Entonces como que ahí empezó a jugar la imaginación de qué podría pasar.
0: El argumento, ¿no?
1: Sí.
0: El argumento. Mira, tenemos más baladas por aquí.
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0: Otra cover que encontramos por aquí. Te queda muy bien la canción lenta, tengo que decirlo.
1: Tengo varias para lanzar lentas, así que...
0: Es la pregunta, tú personalmente dentro de este proyecto ya de este renacer de Brae, pues tenías intención, ¿no?, de ir compatibilizando un poco ritmos más bailables con otras canciones.
1: Sí, totalmente, porque es algo que también me encanta y lo disfruto cantar, no sé, como que me meto mucho en la canción más desgarradora. Siempre... Para el amor no más, para el desamor intento escribir como para, no sé.
0: Para llorar un rato, ¿no?
1: Sí.
0: A través de la canción. Claro, es que nos gusta, ¿eh? Hay
1: que decir
0: que una canción de desamor uno se mete dentro y es como te absorbe 100%.
1: Sí, total.
0: Bueno, entonces, Ulala, a ver, háblanos del proceso de creación de grabación, porque no ha sido aquí en Murcia.
1: No ha sido aquí en Murcia. Mira, yo trabajaba con un productor que vive en Bahía Blanca, Argentina, que es Sosa Studio. Entonces, hace mucho no nos hablábamos y coincidimos por un reel que él había publicado y me comentó, bueno, empezamos a hablar y comenzamos a darle forma a esta canción. Y la verdad que a distancia se puede trabajar tranquilamente, él es muy profesional. Con la tecnología que hay hoy en día también, yo grabando desde mi casa ahora en la alberca y él editando desde Bahía Blanca, Argentina.
0: ¿Y toda la instrumentación entonces cómo
1: la hizo él?
0: ¿La ha programado él?
1: Sí.
0: Claro.
1: Yo solo la voz, la letra, la melodía, se lo envié todo a él para allá y
0: magia.
1: Lo hizo, magia.
0: Esto es increíble.
1: La tecnología.
0: Esto es increíble y así suena.

0: podemos decir que lleva ingredientes de, evidentemente, latinos 100%.
1: Sería como afropop.
0: Afropop.
1: Sí.
0: Pero también un poco reggaetón.
1: Sí, un poco.
0: Si quieres, incluso alguien de salsa te lo puede bailar.
1: Sí.
0: Como salsero.
1: Sí. Es, tiene como ese...
0: Es como un mix, ¿no? De ritmos. Bueno, y claro, ¿qué es lo que más te ha gustado del resultado de esta canción? No sé si te la esperabas así.
1: Me encanta la vibra que tiene. No, cuando me la pasó con la música y mi voz, dije... No lo puedo creer. O sea... No lo podía creer cómo sonaba, cómo te transmitió, o sea, esas ganas de mover las caderas, no sé. Eso, entonces, nada, me gustó muchísimo.
0: Te contamina, ¿no? Ese, sí. El ritmo, las ganas de bailar.
1: Y ha tenido bastante buena repercusión porque cada comentario dice, uy, es muy pegadiza, el estribillo me queda en la cabeza y tal. Y entonces, como que buenos comentarios, y eso también ayuda. Uh-huh. Que la vengo escuchando hace 6 meses, más o menos. Ya la tengo bastante escuchada.
0: Yo destacaría, mira, si te sirve, me gusta mucho el comienzo, que empieza ahí como muy suavecito. Y ya te empieza a meter un poco en sintonía, ¿no? Y vas subiendo hasta que ya es como, ya eres mío, sal a bailar, ¿no?
1: Totalmente.
0: Es esa manera.
1: Cuenta como esa tensión entre dos personas, o esas miradas que van y vienen, y como que esa tensión de que no se quieren acercar, se acercan, ¿qué pasa? ¿Cruzan la línea? No. Uh-huh. Entonces eso.
0: Y es una canción que sin duda aquí está pidiendo un vídeo,
1: ¿eh? Sí. Tiene un vídeo en YouTube, pero no...
0: Pero no es el oficial.
1: No.
0: Digamos,
1: es como un lyric y así nomás, pero sí.
0: Eso es. Entonces, entraré en tus planes / presupuesto, que sé que es complicado. Tal vez lanzar un vídeo en este sentido.
1: Creo que sí. Igual como que estoy más centrado en sacar más música y no tanto en los videoclips en sí.
0: En la parte de imagen, ¿no? Mm-hmm. Porque en ese vídeo nosotros ahí te vemos, que queda muy bonito. Yo no sé si lo has grabado aquí en la playa.
1: Lo grabé en Cal Blanque.
0: Ah, en Cal Blanque.
1: Sí.
0: Y también estaba bailando y tal, pero es como que pide ahí...
1: Sí, pide, ¿no? Pide noche.
0: Pide pista.
1: De pista, de discoteca.
0: De esas miradas que describes.
1: Totalmente.
0: Que sea como verídico.
1: Sí.
0: Bueno, en el futuro se verá.
1: Sí, yo creo que sí.
0: En el futuro se verá. De momento, ¿cuál es la intención, a ver, de este proyecto, Brae? ¿Sería, pues, publicar un tema cada X tiempo? ¿Quieres un disco? ¿Cómo te lo planteas?
1: Mi principal objetivo es sacar un EP o un álbum. La verdad que ojalá que sea fin de año. Es la primera vez también que me planteo esto de tener mucha música publicada. Estoy en proceso, ya estoy con otra canción que va a venir pronto y nada, la idea sí, sacar un álbum más a fin de año.
0: Ajá, bueno, pues nada, entonces de momento habrá que verlo. Me encantan las caídas del vídeo en la playa, tengo que decirte. Eso es lo más natural.
1: Sí.
0: Y yo creo que, bueno, pues lo propio aquí es invitar a la gente a que te siga en redes sociales y vaya descubriendo el material que va a ir llegando.
1: Totalmente.
0: Así que cuéntanos, ¿cómo te encontramos?
1: Me pueden encontrar en todas las plataformas digitales, Spotify, YouTube, Instagram, TikTok, lo que ustedes manejen, como Soy Brae. @ Soy Brae.
0: Con B.
1: Con B larga.
0: Y tal cual suena.
1: Sí.
0: Brae.
1: Exacto.
0: Soy Brae e irás publicando nueva música. Nosotros estaremos encantados de, pues, poco a poco ir descubriéndola y que te vengas y charlemos otro rato de nuevo.
1: Me encanta.
0: Que nos has dicho que es tu primera charla de radio, pero yo te veo
1: muy
0: tranquila.
1: Es mi primera entrevista, literal, de toda la vida.
0: Pero yo te veo muy tranquilo, ¿eh?
1: No sé, me gusta, me siento cómodo, me gusta charlar y contar.
0: No nos has engañado, ¿no?
1: No.
0: Bueno, pues mira, como se te ve tan relajado disfrutándolo tanto, yo te invito a que pronto vuelvas y con ese disco, cuando lo hayas publicado, si finalmente sale la luz en ese formato, en formato EP, pues que te vengas y lo escuchemos aquí y charlemos.
1: Me encanta.
0: ¿Te apetece?
1: Encantado, sí.
0: Ahora sí, vamos a invitar, pues, a todo el mundo a que baile este Ulala. Preséntalo tú.
1: Y aquí está Ulala de Brae, una canción afropop que te invita a bailar y a mover y a levantar esa energía de viernes.

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1: Amigos, amigas, hasta aquí nuestro tiempo de hoy. Nos vamos y nos despedimos con lo último de José Luis. Hazte así, se titula, y a la luz el pasado día 12 de junio. Además, con el comentario del propio autor diciendo pues la ilusión que le hace que sea esta la primera canción que presenta después de un año especial, porque dice que cree que es la más bonita que ha hecho hasta el momento. Se hizo de principio a final un día 5 de enero. José Luis, con él nos despedimos. Feliz fin de semana. Chao. Sí.

0: Saludos, muy buenas tardes. Sigue la comparecencia de la consejera de Salud para que informen sobre la investigación de un presunto fraude millonario por el uso de material sanitario caducado y no homologado en intervenciones quirúrgicas. Hace unos instantes estaba la portavoz de Podemos hablando en la Asamblea Regional. Había un poco de tensión y trifulca. Vamos a escuchar ese momento.
1: Ha basado usted casi todo, bueno, lo poco que nos ha contado aquí, en que ustedes fueron quienes descubrieron el problema, ¿no? Ustedes fueron quienes... Señora consejera, a nosotros eso, sinceramente, se lo digo en lenguaje coloquial, nos importa un bledo. Eso nos importa un bledo. La cuestión...
0: En este momento está interviniendo, como decimos, la portavoz de Podemos, María Marín. Antes lo había hecho la consejera, nueva consejera de Salud, defendiéndose y también acusando a la oposición de intentar manipular los datos. Vamos a seguir con titulares. La primavera 2026, con una temperatura media de 15,4 grados, ha sido la novena más cálida del siglo XXI en la región de Murcia. El trimestre ha tenido un carácter pluviométrico húmedo, con una precipitación total media de 106,4 litros metro cuadrado. El verano va a comenzar a las 10 horas 24 minutos, hora oficial peninsular del próximo domingo, 21 de junio. Los bomberos forestales de la región mantienen las movilizaciones y anuncian paros parciales a finales de junio. Comisiones Obreras, USO y SITRAS denuncian la precariedad del servicio y reclaman el desarrollo de la ley del colectivo, medidas de conciliación y mayor protección profesional. Los talleres de automoción se preparan para el auge del vehículo eléctrico y la falta de relevo generacional. La jornada técnica de Fren y Greta Moore analiza los retos de la transformación tecnológica del sector en una región donde más de uno de cada cuatro vehículos matriculados ya es electrificado. Vehículos eléctricos que también se han presentado en Molina. El Ayuntamiento de Molina presenta tres nuevos vehículos eléctricos para los servicios técnicos de la Concejalía de Vía Pública. El alcalde José Ángel Alfonso ha asistido este viernes al acto de presentación celebrado en la fuente del Parque de la Compañía. El Grupo Municipal Vox en el Ayuntamiento de Molina ha registrado una moción para exigir la dimisión inmediata de Pedro Sánchez y reclamar la convocatoria urgente de elecciones generales ante lo que considera una situación insostenible de deterioro institucional, corrupción política y pérdida de credibilidad de las instituciones del Estado, según indica en un comunicado. El pleno será el próximo lunes 29 de junio. AMIAT, Entidad Asociativa Nacional de Economía Social Declarada de Utilidad Pública, celebrará el lunes en Molina su Asamblea General Anual para hacer balance de su gestión. En concreto, la clausura será el lunes a las 12:30 en el Auditorio Virginia Martínez Fernández, en el MUDE, donde está previsto que asistan el alcalde de Molina y el consejero de empresa y otras autoridades locales y regionales. Hoy hemos hablado con el presidente de este grupo nacional y escucharemos sus declaraciones. Y también haremos a repaso algunas noticias de sucesos y tribunales. Hasta 12 años de prisión podrían caerle a los tres jóvenes acusados de agredir a un menor en el Llano que perdió la visión de un ojo. Eso fue hace ya 3 años. Una riña entre dos prostitutas en un piso de Molina acaba con una de ellas detenida por atacar a la policía local. Y un bar latino de Molina de Segura es multado por abrir de madrugada para ver el partido que disputó Colombia a las 4 de la mañana, partido del Mundial. Y luego en nuestro repaso a la agenda de este fin de semana volveremos a hablar del Festival Castolata, que se inaugura esta tarde. Se estaban poniendo los expositores. Esta mañana, a última hora, ya se estaban ultimando todos los detalles. Festival que se celebra hoy y mañana en Molina de Segura. Un homenaje también a la tradición conservera del municipio. Y por otra parte también hablaremos de las fiestas de San Juan, que se celebran en Alto Real. Comenzaron ya, pero el día grande será mañana sábado.

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1: Tenemos 32 grados de temperatura en el exterior de nuestros estudios y aunque parezca mentira hay un mínimo riesgo de precipitaciones, 5% a pesar del calor que está haciendo ya. La humedad es del 40%, que es un poco más alto de lo habitual, quizá por ese porcentaje mínimo de probabilidad de precipitaciones, mientras que el viento sopla 18 kilómetros la hora. Se espera para esta jornada de viernes 19 de junio que la máxima alcance los 35 grados, mínima de 20. Fin de semana caluroso. Ya se iba advirtiendo una ola de calor que llegaba a muchas provincias españolas. 36 grados de máxima vamos a tener sábado y domingo, pero si miramos un poquito más allá, de cara a la semana que viene las temperaturas suben aún más. 38 grados podríamos tener el lunes e incluso 40 grados el próximo martes, día 23.
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1: A las 10 horas y 24 minutos, hora oficial peninsular, del próximo domingo, 21 de junio, comienza el verano 2026, tras la novena primavera más cálida del siglo XXI, en la que se ha registrado una temperatura media de 15,4 grados y una anomalía de más 0,6 grados. Se trata de la 14ª primavera más cálida desde 1961, junto a las de 2020 y 1994. Es lo que ha explicado el delegado territorial de la Agencia Estatal de Meteorología, Juan Esteban Palenzuela, en la presentación del balance climatológico trimestral.
13: La primavera en la región de Murcia, el trimestre marzo, abril y mayo, ha sido un trimestre cálido, con una temperatura media de 15,4 grados y una anomalía de 6 décimas respecto al valor medio del periodo de referencia, que, como saben, siempre está establecido en el treintenio 1991-2020. Ha sido la 14ª primavera más cálida de la serie, junto a las de 2020 y 1994.
1: La media de las temperaturas máximas fue 21,5 grados con anomalía de más 0,6 y la media de las mínimas fue 9,2 con una anomalía de más 0,4. El mes de marzo, con una temperatura media de 11,3 y una anomalía de menos 0,8, fue frío. El de abril fue muy cálido, el cuarto mes de abril más cálido de al menos los últimos 66 años. Y luego también en mayo, con 18,8 grados y una anomalía de más 0,8, fue cálido. En promedio, el día más cálido del trimestre fue el 31 de mayo y el más frío el 10 de marzo. Bueno, se debe mencionar, por su gran magnitud térmica, el periodo entre los días 16 y 18 de marzo, en el que las máximas se situaron por encima de sus valores normales. La media diaria regional más alta de las temperaturas máximas se observó el día 30 de mayo, seguida muy cerca por los días 29 y 31, y la temperatura máxima absoluta del trimestre, 38,5 grados, se registró el día 30 en la estación de Cieza. Por el contrario, la temperatura más baja del trimestre, 5 grados, se registró ese día, el 10 de marzo, en el campo de San Juan, en Moratalla. La precipitación total media en la región entre marzo y mayo de 2026 fue de 106,4 litros metro cuadrado, lo que ha supuesto el 112% del valor medio del periodo de referencia, por lo que este periodo ha tenido un carácter húmedo, según explicaba Palenzuela.
13: Toda la precipitación en la región de Murcia, la primavera, pues se ha acumulado en el conjunto de la región una precipitación de 106,4 litros metro cuadrado, con lo cual este trimestre pues ha sido un trimestre húmedo. Este valor de 106,4 litros metro cuadrado supera en un 12% al valor medio del periodo de referencia, que son 94,6. Por tanto, lo calificamos como húmeda.
1: Los bomberos forestales han salido a las calles para protestar por la precariedad económica y de medios con los que trabajan. Concentración ante San Esteban previa a los paros parciales que llevarán a cabo la semana próxima durante 4 días. Con salarios que no superan los 1.200 euros y sin capacidad de relevos, el servicio que se presta es limitado mientras los trabajadores se juegan la vida, como describe Juan Pedro Cornejo, presidente del comité de empresa. Lamenta que tras numerosas reuniones llevadas a cabo durante meses no se haya alcanzado de mutuo acuerdo. Murcia es una de las 3 comunidades en las que el servicio está privatizado y la comunidad está negociando el pliego de condiciones para volver a sacar el concurso. Los más de 300 trabajadores piden una actualización de los pluses, pero también la contratación de nuevos efectivos. Ahora, ante cualquier contingencia, llaman a la unidad militar de emergencias o piden ayuda a otras comunidades limítrofes, es lo que cuenta también Pedro González del sindicato Sitra. Los paros se llevarán a cabo del 26 al 29 de junio y serán parciales porque los bomberos entienden el peligro que puede suponer mantener una jornada completa. La transformación del sector del automóvil y la formación de los profesionales centran la jornada técnica de talleres organizada por FREN y Gretamur en Murcia. El presidente del Gremio Regional de Talleres de Reparación de Automóviles ha advertido de que estos establecimientos deberán adaptarse a importantes cambios tecnológicos. José de la Cruz ha insistido en que el vehículo eléctrico exige preparación y nuevos conocimientos. También ha alertado de la falta de relevo generacional en el sector. Murcia se sitúa entre las comunidades donde más crece el vehículo electrificado. Así lo ha destacado el presidente de Gambán, Jaime Barea, y el director general de Industria, Federico Miralles. Uno de cada cuatro vehículos matriculados este año en la región ya es electrificado y la previsión es seguir aumentando esta cuota, según Jaime Barea, presidente de la Asociación Nacional de Vendedores y Reparadores. Escuchamos estos testimonios.
14: Más que otra cosa, el miedo que se le tiene, ¿no? El eléctrico es más sencillo, o sea, decir, bajo mi punto de vista, es mucho más sencillo que los motores de combustión, o sea, decir, el número de componentes es infinitamente inferior.
15: Los mensajes que han venido de Europa han relajado al cliente, que parecía que hiciera lo que hiciera se iba a equivocar. Esos mensajes, nosotros por supuesto defendemos la neutralidad o diversidad tecnológica. La electrificación es clave, pero hay otras tecnologías.
16: ¿Y por qué la región de Murcia crece por encima? Pues porque sin duda hemos apostado por ayudas directas y no como ayudas del pasado que han complicado mucho la introducción del vehículo eléctrico, como son las deducciones fiscales que tenemos desde el año pasado en la región de Murcia.
1: El alcalde de Molina de Segura, José Ángel Alfonso, junto al concejal de Vía Pública, Sergio Bernal, ha asistido este viernes en la Plaza de España al acto de presentación de tres nuevos vehículos eléctricos destinados a los servicios técnicos de la Concejalía de Vía Pública. El regidor ha señalado que la incorporación de estos vehículos supone un nuevo paso en la modernización de los recursos municipales y en la apuesta del equipo de gobierno por una movilidad más eficiente, sostenible y adaptada a las necesidades diarias de los servicios públicos. Los nuevos automóviles permitirán mejorar los desplazamientos vinculados a tareas técnicas, inspecciones, mantenimiento y actuaciones propias del área de vía pública. Los vehículos suministrados corresponden al modelo Citroën C3 Eléctrico Plus 200 con una autonomía homologada de 212 kilómetros, potencia de 113 caballos, velocidad máxima de 125 kilómetros por hora y un maletero de 328 litros. Se trata de una opción especialmente adecuada para recorridos urbanos y de proximidad por su bajo coste de mantenimiento, su conducción eléctrica y su funcionalidad para el trabajo cotidiano de los servicios municipales, según ha indicado el edil del área de vía pública, Sergio Bernal.
17: La inversión que hemos hecho en esta ocasión es una inversión en tres vehículos, todos completamente eléctricos. Es una inversión que estaba bastante demandada para ayudar a los trabajadores de nuestro ayuntamiento, que estaban utilizando sus coches propios, y desde que entramos pues ya nos lo estuvieron comentando, y ahora hemos conseguido pues encontrar el presupuesto para echarles una mano y poder hacer que nuestro propio ayuntamiento, no solamente para vía pública, que son los que suelen estar siempre en la calle, y nuestros inspectores, sino para cualquier trabajador del ayuntamiento que esté realizando ese tipo de tareas, de inspección, de solares, de terrenos, de urbanismo y demás. Y bueno, pues lo que son los coches en sí son tres vehículos completamente eléctricos, como hemos dicho, pues anticipándonos un poquito a la zona de bajas emisiones. Todos son ecocero, no tienen ningún tipo de gasto en combustible, únicamente la electricidad. Y nada, pues los vamos a tener en puntos eléctricos que se están colocando ya en el ayuntamiento. Y nada más, pues la inversión aproximadamente han sido unos 62.000 euros aproximadamente. Y espero que lo podamos disfrutar todos y es un avance más que generamos para este ayuntamiento.
1: El suministro se ha adjudicado a la empresa Autos Marcos S.A. por un importe total de 62.761 euros. Entre las ventajas de estos vehículos destacan su batería LFP, más robusta y con menor degradación, su autonomía suficiente para rutas diarias dentro de Molina y alrededores, y la reducción de operaciones de mantenimiento al no contar con elementos como aceite o embrague. Con esta adquisición, destaca el alcalde José Ángel Alfonso, el Ayuntamiento de Molina continúa avanzando en la renovación progresiva de su flota municipal, incorporando vehículos más respetuosos con el medio ambiente y adecuados para un uso intensivo por parte de distintos conductores.
18: Nada, hoy estamos presentando, lo ha dicho muy bien el concejal de Vía Pública, tres vehículos que, bueno, es una inversión municipal para dotar de las mejores herramientas posibles a los funcionarios, para que puedan desarrollar su trabajo de la mejor manera posible. Los tiempos que estamos viviendo son precisamente potenciar lo eléctrico para evitar el consumo, ¿no?, de emisión de gases inadecuados a nuestra atmósfera. Bueno, pues son vehículos que una movilidad ágil, porque son, como ven, no son grandes, son tamaño, bueno, adecuado para que los funcionarios de la Concejalía de Vía Pública puedan desarrollar sus labores de inspección y puedan, bueno, pues desplazarse con toda comodidad. Vamos en esta línea de inversión de herramientas, como diría. Hasta hace poco ya habéis visto que era común hacer esto con la policía local, con determinados vehículos y, bueno, y material que se le suministramos ahora toca vía pública y seguiremos así dando ese paso para conseguir, pues eso, más accesibilidad y más facilidad a los trabajadores para que puedan tener en las mejores condiciones posibles sus herramientas, como digo, para poder desarrollar su trabajo de la mejor manera.
1: El Grupo Municipal Vox en el Ayuntamiento de Molina de Segura ha registrado una moción para exigir la dimisión inmediata de Pedro Sánchez y reclamar la convocatoria urgente de elecciones generales ante lo que considera una situación insostenible de deterioro institucional, corrupción política y pérdida de credibilidad de las instituciones del Estado, según indica en un comunicado. Para Vox, España atraviesa uno de los momentos más graves de su historia democrática, marcado por una sucesión ininterrumpida de escándalos, investigaciones judiciales y decisiones políticas orientadas exclusivamente a garantizar la permanencia de Pedro Sánchez en el poder, incluso a costa de debilitar las instituciones, fracturar la convivencia y deteriorar la imagen de la nación. La moción denuncia que los casos que afectan al entorno político, familiar y personal del presidente del Gobierno han dejado de ser episodios aislados para convertirse en una crisis de Estado que exige una respuesta inmediata por parte de todas las administraciones públicas y representantes políticos. Desde Vox consideran que los españoles asisten con indignación a un espectáculo permanente de cesiones políticas, privilegios a los socios separatistas, escándalos de corrupción y utilización partidista de las instituciones mientras los problemas reales de las familias siguen sin resolverse. La inseguridad crece en las calles por el efecto llamada, el acceso a la vivienda se complica cada día más, los servicios públicos se deterioran y la presión económica sobre trabajadores, autónomos y empresas continúa aumentando. La iniciativa que defenderá Vox en el Pleno reclama que el Ayuntamiento de Molina de Segura condene los graves escándalos de corrupción que afectan al Gobierno, al Partido Socialista y al entorno de Pedro Sánchez, así como la convocatoria inmediata de elecciones generales para que sean los españoles quienes decidan libremente el futuro de la nación. El portavoz municipal de Vox ha señalado que la situación ha llegado a un punto límite. Cada día conocemos nuevos episodios que erosionan la confianza de los españoles en sus instituciones. España necesita un gobierno que sirva a los ciudadanos y no ciudadanos al servicio de un gobierno que lucha desesperadamente por mantenerse en el poder. Asimismo, el portavoz ha lanzado un mensaje directo al Grupo Socialista de Molina de Segura, que ha pedido coherencia política de cara a la votación de la moción. Esperan que el PSOE mantenga el mismo criterio que defendió en el último pleno cuando votó favorablemente una iniciativa para pedir la dimisión de Fernando Grande Marlaska. Si entonces consideraban legítimo exigir responsabilidades políticas a un ministro, ahora deberían respaldar sin titubeos la dimisión del máximo responsable del Gobierno de España, cuya gestión y entorno están rodeados por una gravedad política sin precedentes. Para Vox, los ayuntamientos no pueden permanecer en silencio mientras España vive una crisis institucional de enorme magnitud. Es el momento, dice, de que las instituciones se posicionen del lado de los ciudadanos honrados, de la transparencia y de la regeneración democrática. España merece pasar página de una etapa marcada por los escándalos, la división y la corrupción. La única salida digna es la dimisión de Pedro Sánchez y la convocatoria inmediata de elecciones generales, concluye la formación a través de una nota de prensa.
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1: La Fiscalía mantuvo este jueves su petición de condena contra los tres jóvenes acusados de la brutal agresión a un menor que perdió completamente la visión de un ojo durante una fiesta celebrada en octubre de 2023 en la pedanía molinense del Llano. Tras tres sesiones en la Audiencia Provincial de Murcia, el juicio quedó visto para sentencia y será ahora el tribunal quien decida qué ocurrió aquella madrugada. El Ministerio Público sostiene que los procesados actuaron conjuntamente y mantiene penas que oscilan entre los 9 años y medio y los 12 años de prisión, además de una indemnización superior a los 196.000 euros. Durante su exposición final, no obstante, reconoció dudas sobre la participación de dos de ellos en el intento de robo del patinete que, según la acusación, originó la pelea. La fiscal defendió la credibilidad del relato de la víctima y aseguró que ha mantenido una versión coherente desde las primeras declaraciones que realizó en el hospital hasta su comparecencia en el juicio. Según sus conclusiones, alrededor de las 3 de la madrugada del 14 de octubre de 2023, uno de los acusados le exigió el patinete, comenzó a pegarle, le golpeó en el ojo y los otros dos se sumaron posteriormente a la agresión, por lo que los considera coautores de la grave lesión. La acusación particular respaldó esta reconstrucción y diferenció dos episodios violentos consecutivos, considerando que el segundo fue el que desembocó en la pérdida irreversible del globo ocular. Yo lo siento mucho, el zagal es muy joven, pero yo no fui el que lo hizo. El que hizo eso, señoría, es lo que declaró el principal acusado. Las defensas reclamaron la absolución y pusieron el acento en las contradicciones En las declaraciones de los testigos, Fran Mauri, abogado de dos de los acusados, aseguró que durante el juicio se ha tratado de construir una condena en base a indicios y suposiciones sin prueba objetiva alguna, y subrayó que todos los testigos aportados por las acusaciones coincidieron en que sus clientes en ningún momento estuvieron presentes en el lugar de los hechos. El letrado sostuvo que existe una imputación ad hoc para justificar unas lesiones cuya forma real de producción, dijo, todavía debe esclarecerse. Entendemos que solo procede la libre absolución de mis representados, concluyó. Antes de quedar el juicio visto para la sentencia, dos de los procesados, que negaron haber intervenido en la agresión, rechazaron hacer uso de su turno de última palabra, mientras que el principal acusado cerró la vista con una breve intervención dirigida al tribunal. Dos mujeres trabajadoras del sexo en un piso de Molina de Segura se pelearon a golpes de madrugada en este club clandestino y una de ellas acabó detenida por la policía por agredir físicamente a uno de los agentes que se movilizaron al lugar, según fuentes cercanas al caso. Los hechos tuvieron lugar en un prostíbulo ilegal sin nombre que funciona en un domicilio ubicado en un bloque del barrio de San Roque. Fueron los vecinos los que dieron la voz de alarma. Había un escándalo, unas personas se estaban peleando y se escuchaban gritos a horas intempestivas. Al lugar se desplazó una patrulla de la policía local y al llegar una de las dos implicadas en la riña arremetió contra uno de los municipales, al cual llegó a pegar. En concreto lo golpeó en el pecho y le propinó manotazos mientras lo insultaba. Esta mujer procedió a ser arrestada como presunta autora de un delito de atentado contra agente de la autoridad. En cuanto al motivo de la pelea, las mismas fuentes apuntaron que se desató porque ambas mujeres quisieron atender a un cliente que se había personado en el piso. Se engancharon, según testigos presenciales, a golpes, pero también dándose tirones del pelo y arañándose mutuamente. Ambas participantes presentaban arañazos, aunque no eran lesiones de gravedad y no fue necesario movilizar una ambulancia al lugar. La que fue detenida, una mujer de origen colombiano y unos 35 años de edad, fue trasladada por agentes a urgencias de un centro médico antes de ser puesta a disposición de la Policía Nacional, cuerpo competente para hacerse cargo de la investigación. La policía local de Molina de Segura ha multado a los responsables de un bar del municipio que estaba abierto de madrugada a una hora no permitida para ver el Mundial, según fuentes policiales. Ocurría en un negocio ubicado en el casco urbano en el cual sus encargados ya habían anunciado a sus clientes que podían ver el partido que enfrentó a Colombia con Uzbekistán. Hinchas del país sudamericano se dieron cita en el establecimiento con la intención de disfrutar todos juntos el encuentro, que empezó a las 4 de la mañana, hora española. Sin embargo, no pudieron animar a su equipo en comunidad, como estaba previsto. Una patrulla de la policía local se personó en el sitio y levantó acta por incumplir el horario de cierre. Así, el negocio, situado en la calle Profesor Joaquín Avellán, fue denunciado por permanecer abierto fuera de la hora legal de apertura, que era hasta las 3:30 de la madrugada. Que Colombia jugase a las 4 de la mañana no es excusa para incumplir la ley, detallaron desde el cuerpo en sus redes. El local se promociona como parte de ambiente latino, donde la diversión, el baile y la buena música se unen para crear noches inolvidables. Esperaban que así fuese en el debut del equipo de su país natal en el duelo que enfrentó a colombianos y uzbecos en el marco del Mundial de Fútbol 2026. En concreto, los municipales procedieron a levantar acta para dar constancia de una infracción a la ordenanza de cierre de locales abiertos al público por incumplimiento de su horario. En sus redes sociales, fuentes policiales indican Policía Local 1, Bar de Copas 0.
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1: AMIAD, Entidad Asociativa Nacional de Economía Social declarada de utilidad pública, celebrará este lunes en Molina su Asamblea General Anual para hacer balance de su gestión. En concreto, la clausura será el lunes a las 12:30 en el Auditorio Virginia Martínez Fernández, en el MUDEN, donde está previsto que asistan el alcalde de Molina de Segura, José Ángel Alfonso, el consejero de Empresa, Luis Alberto Marín, y otras autoridades locales y regionales. El presidente de este grupo nacional, Emilio Sáez, ha explicado a Radio Compañía que AMIAD es una entidad asociativa nacional de economía social y declarada de utilidad pública en España, enfocada en la inclusión sociolaboral de personas con discapacidad y en riesgo de exclusión social. El grupo AMIAD cuenta con una plantilla nacional fija de unos 2.000 trabajadores distribuidos en sus 28 centros de trabajo en toda España. Del total de esta plantilla, cerca del 80% son personas con discapacidad. Factura unos 60 millones de euros al año, según precisa. Sáez apunta que han elegido Molina de Segura para realizar su Asamblea General porque es sede de su delegación territorial.
19: Hemos elegido Molina como sede de nuestra delegación en toda la comunidad de Murcia, y sobre todo creemos que el trabajo que se está haciendo en la región de Murcia es muy muy importante y nos gustaría, pues eso, ¿no? Que la gente de la región pueda conocer en mayor grado nuestras actividades, ¿no? Calcula que somos una entidad que en toda España da trabajo a más de 2.000 personas, en un porcentaje muy elevado, personas con discapacidad y que, o en riesgo de exclusión social, y que, bueno, pues estamos presentes en 6 comunidades autónomas y sobre todo trabajamos para ofrecer formación, inclusión, trabajo, cuestiones que tienen que ver con el deporte, con las acciones sociosanitarias. Y bueno, pues venimos a presentar el balance de gestión de la entidad en la región de Murcia. En estos momentos están trabajando 122 personas en la región de Murcia, en Molina del Segura, pero en Blanca, en Navarán, en diferentes zonas de la región, también en la capital. Y elegimos Molina primero porque creemos que es el territorio, desde el punto de vista de oportunidades empresariales y de relación entre empresas y nuestros centros de economía social, y sobre todo porque creo que está bien ubicada, ¿no? Entonces, bueno, pues en estos momentos nos dedicamos a muchos sectores, pero sobre todo a todo lo que tiene que ver con el reciclado, temas de reciclado de palot agroalimentario, fabricamos contenedores tanto de RSU como de recogida de aceite. Uh-huh. Bueno, en definitiva hemos podido reutilizar 240.000 toneladas en este último año de palot de plástico que habrían ido a un vertedero, y gracias al trabajo que hacemos de reutilización, pues están en el mercado, ¿no?

0: Hablar de la agenda de este fin de semana en Molina de Segura es redundar sobre lo prácticamente ya dicho. Es decir, el evento principal va a ser el primer festival Gastrolata, que tiene lugar viernes y sábado en Molina de Segura, y por otra parte, fiestas de San Juan en Alto Real. Son, digamos, dos de los centros de interés que tendrá lugar este fin de semana. Y si nos vamos a las instalaciones deportivas, evidentemente sigue la gente, los jóvenes y no tan jóvenes, haciendo bastante actividad física, algunos torneos que se siguen celebrando, pero ya finalizando el curso. Bueno, pues va a ser prácticamente nuestra compañera Belén Piñero la que nos comente hoy la agenda del fin de semana. Nos va a recordar las claves del primer festival Gastrolata, que se celebra este viernes y sábado en Molina de Segura, en horario de mañana y tarde, y esto es lo que nos dice.
1: Gastrolata, el primer festival de conserva gourmet de Molina de Segura, aterrizará en la Plaza de España de la localidad este próximo fin de semana. Este miércoles se ha realizado una nueva presentación del evento en la Sala de Catas de Estrella de Levante, que también colabora en la primera edición de este festival, que tendrá lugar el viernes 19 y sábado 20 de junio. María Nuño de la Rosa es organizadora de Gastrolata. Ha explicado que habrá 15 expositores procedentes de distintas ciudades que van a ofrecer sus productos conserveros a modo de tapas, en combinación con actividades, talleres o show cooking que se van a realizar en la misma plaza, siempre acompañados de música. En concreto, con los grupos Al Relente y Latin Sound, que ofrecerán actuaciones las noches del viernes y el sábado.
2: Este evento trata de poner en valor la conserva, especialmente la conserva gourmet. Van a ser dos días de talleres, show cooking, diversas actividades para mayores y niños, en los que veremos las distintas formas de utilizar la conserva, ya sea abrir una lata y comerla o utilizarla como un ingrediente dentro de la alta gastronomía. Tenemos 15 expositores de alimentación y bebidas y otros que presentan otros productos. Queremos dar las gracias al Ayuntamiento de Molina y a Estrella de Levante, porque sin ellos este evento no habría sido posible. Por la noche tenemos conciertos para que todo el mundo lo pase bien. El viernes tenemos Al Relente, que es un grupo muy conocido en Murcia, de rock flamenco. Y el sábado tenemos Latin Sound, que es un grupo de salsa y bachata.
1: El concejal de fiestas locales del Ayuntamiento de Molina de Segura, Juan de Dios García, indica que se trata de la primera cita de este evento, que espera expandirse por otras ciudades. Eso sí, siempre espera volver a Molina de Segura de forma anual. El edil de fiestas, con el que se pusieron en contacto las organizadoras hace meses, considera que se trata de un festival muy variado que atraerá el interés de muchos vecinos.
3: Desde hace ya unos meses que nos pusieron o se pusieron en contacto conmigo para ofrecerme este espectáculo, que va a ser un espectáculo porque seguro, con referente, vamos, le dimos vueltas, muchas vueltas a este tema, y lo que queremos enfocarlo, aparte de lo que ellos dicen de que nos van a traer y van a haber expositores de fabricantes de conservas de toda España, Estrella de Levante, por supuesto, es rememorar un poco lo que es la historia de Molina con respecto a la conserva. Ya se ha perdido muchas fábricas de conserva, pero esto lo que va a hacer va a ser rememorar un poco. Va a ser el primer año que esto se haga en Molina y esperemos que esto siga durante muchos años más.
1: El responsable de comunicación de Estrella de Levante, Yayo Delgado, asegura que este festival rememora la tradición conservera de Molina, que ha sido una de las potencias mundiales en este sentido. Apunta que las marcas más importantes de conserveras estarán presentes en Molina y además destaca la presencia de Samuel Ruiz, del restaurante Colmado San Julián, que ofrecerá una ponencia el sábado.
4: Creo que es un evento súper original que rememora la tradición conservera de Molina, que ha sido una potencia, diría que mundial, en la conserva. Y este evento trae esa reminiscencia, ¿no?, de un lugar en el que la conserva ha sido todo, en una época en la que las conservas son acento de la gastronomía gourmet. Marcas de las principales y más importantes conserveras de todo el país van a estar en este festival de gastronomía especial, que cuenta también con la presencia de Samuel Ruiz, que es el gerente, dueño y cocinero de Colmado San Julián, un lugar en Murcia que está de moda, que es fantástico y que trabaja muchísimo las latas, la conserva, y que también va a dar una ponencia el sábado.
1: Y en la presentación celebrada en las instalaciones de Estrella Levante también ha estado presente el aludido Samuel Ruiz, que además regenta la cafetería Verónicas. Ruiz dice sentirse ilusionado con este evento que, según afirmaba, nos viene como anillo al dedo. Además avanza que tiene previsto preparar varias propuestas de platos para mostrar todas las posibilidades que tienen las latas de conservas.
5: Nos ilusiona mucho poder asistir a este evento que viene como anillo al dedo para uno de nuestros conceptos que va enfocado sobre todo al mundo de la lata y la conserva, y poder demostrar allí todas las posibilidades que esto conlleva en un espacio totalmente nuevo en el que, como digo, nos hace mucha ilusión poder participar. Y nada, haremos diferentes propuestas de platos a base de conservas y latas y todas sus posibilidades, y esperamos que a la gente la pueda conocer aún más y poder probarlas y conocernos.

0: Al Torreal celebra las fiestas de San Juan este fin de semana con actividades deportivas, infantiles, actuaciones musicales, barraca y, como no, una hoguera. Almudena Aguado es la presidenta de la entidad urbanística de Al Torreal y contaba este jueves a nuestra compañera Evelyn Piñero las actividades que ya se han realizado, algunas de ellas, pero el día grande va a ser este sábado. Bueno, pues precisamente lo que vamos a escuchar es un fragmento de esa conversación en la que Almudena Aguado explicaba a Evelyn Piñero exactamente qué se va a hacer este sábado.
1: Empezamos con la fiesta de la espuma. Uh-huh. Y un DJ, que la fiesta de la espuma típica de Alto Real, que la verdad es que los niños se lo pasan fenomenal. Y es muy divertido.
2: Y los grandes también, me imagino.
1: Sí, sí, al final los grandes acabamos, no sé, también para sacar a los niños. Así es.
2: Vaya, o sea que bañador en mano por si acaso.
1: Sí, sí, bien. Bañador y chanclas es lo mejor.
2: Sí.
1: Y nada, luego tenemos la fiesta de la marinera, en la que es caña y marinera a 2,50 €, que también puede ir quien quiera. Uh-huh. Y luego a las 2 de la tarde hay paella y actuación de Manuel Ferrer, que son dos chicos, o sea, un chico y una chica que lo hacen estupendamente. Ya los hemos tenido varios años a la hora esta, y la verdad es que son muy entretenidos y cantan muy bien.
2: Uh-huh. Que todo esto será siempre en ese enclave, ¿no?, de la
1: todo
2: plaza de la
1: región. Huertana. Sí. Bueno, todos en la plaza de la Huertana.
2: Entonces, a las 2 la paella y luego la tarde continúa y ya... ¿Cómo enfocamos la tarde?
1: Pues tenemos hinchables para niños y ya luego a las 8:30 comienza la cena vecinal.
2: Y la cena vecinal, que será, claro, pues aquí sí que estará un poco acotado, ¿no?, a los vecinos.
1: Sí, claro, indudablemente está acotado a los vecinos, porque tenemos un espacio muy reducido. La verdad es que Alto Real ha crecido demasiado y el espacio que tenemos, que es la Plaza de la Huertana, se queda bastante pequeño para toda la cantidad de vecinos que somos en Alto Real. Entonces tiene una capacidad que hay que respetar y un aforo que hay que respetar, pero pero bueno, entonces no nos queda otra.
2: ¿Habéis valorado mover la fiesta a otra zona o tal vez, no sé, ampliarla de alguna manera?
1: La Plaza de la Guardión.
2: Ya.
1: Pues tiene una ampliación muy complicada y no disponemos de ningún sitio así que sea de un tamaño más grande para la realización de este tipo de eventos.
2: Ya. Bueno, habrá que estudiarlo de cara al futuro, a lo mejor, no se sabe.
1: Sí.
2: Ya.
1: Sí.
2: Bueno, de momento la cena es vecinal, pero sí que luego, oye, si alguien se quiere sumar a la actuación, que después.
1: Claro, la actuación es entrada libre, no hay ningún problema. Actúa con el grupo Conectados y no hay ningún problema. O sea, puede entrar todas las personas que quieran.
2: Eso, ya de pie cabemos más, ¿no?, como dicen.
1: Sí. Ya de pie la cosa cambia.
2: Es otra historia.
1: Se van retirando mesas y la cosa cambia y ya no hay problema.
2: Sí. Bueno, y luego ya, ¿cómo cerraríamos la noche?
1: Pues nada, finalizamos con la quema de la hoguera. En los últimos años, Educa Real, que nos hace un minor. Uh-huh. Sorpresa, no sabemos.
2: Ah, ¿no?
1: No. Lo hacen los niños de Educa Real y es sorpresa. Cada año nos sorprenden con un hilón, nos enteramos cuando lo ponen.
2: Qué bien.
1: No sabemos, sí.
2: Bueno.
1: Pero están todo el año trabajando en ello, o sea, se lo trabajan bastante, está fenomenal.
2: ¿Y suele ser bastante grande de tamaño?
1: Sí, bueno, tiene un tamaño bien, que quepa en dos contenedores para que cuando queme no haya ningún tipo de peligro ni, uh-huh, ni nada, pero vamos, tiene un tamaño considerable.
2: Sí.
1: Y ya te digo, está muy bien.

0: Y vamos a terminar con un apunte de interés deportivo. Volvemos a hablar del club de baloncesto Bolina Wolves, que vive un fin de semana muy activo. Este viernes, ya lo decíamos antes, hay un encuentro deportivo entre padres y madres contra hijos. Y luego este sábado también va a tener lugar, nos lo explicaba Fran Contreras, que es entrenador y miembro de la directiva del club Molina Wolves. Han previsto una jornada de convivencia en el albergue del Rellano, donde no van a faltar juegos, actividades, deporte y piscina. Esto es lo que nos decía Fran Contreras.
1: Bueno, pues el sábado tenemos una convivencia en el albergue del Rellano. Tenemos que aprovechar que tenemos ese tipo de infraestructuras en el municipio y la verdad es que bueno, pues también tenemos mucha amistad con la persona responsable de ello, a cual a Jonathan le mandamos un saludo. Y pues eso, pues disfrutar allí de un buen día y pues seguir en la misma línea de lo que veníamos hablando anteriormente, ¿no? Que los chicos pues recuerden aquel día que fueron al Rellano y se lo pasaron bien, que recuerden el día que jugaron con papá y mamá y bueno, pues aparte de eso, pues allí un ambiente de campo y de aire fresco que muchas veces pues también echamos en falta cuando vivimos en núcleo urbano, pues siempre viene bien.

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1: Fue pionero del rock and roll en nuestro país y sigue en activo, y además no veas tú qué marcha tiene Miguel Ríos. Aquí tienes uno de sus grandes temas.

0: Es verdad que los viejos rockeros nunca mueren, como decía él allá por el 79. Aquí tienes a Miguel Ríos, que además tiene una hija que canta estupendamente bien también y que la hemos conocido últimamente en televisión. Miguel Ríos, uno de los grandes temas de este artistazo de nuestro país.
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0: Thank you, gracias. See you later. 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

Fue uno de los grandes éxitos del año 95 y gracias a la película Preta Porter también se hizo conocidísimo. Es Inika Motse desde Jamaica.

0: El temazo de Inni Kamotse del año 95, Here Comes a Hot Stepper.
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Y aquí llega uno de los grandes, Billy Joel. Esto era My Life. Ahí le tienes a este estadounidense, cantante, compositor y pianista al que recordamos en este momento, en esta sintonía.

Era El hombre del piano, de Piano Man, una canción que se lanzó en 1973 y que después muchísimos han versionado, entre ellos, por ejemplo, Ana Belén. Billy Joel, ahí le tienes con uno de sus grandes clásicos, My Life.

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2: Me encanta desde siempre la banda The Cure. Los ingleses han tenido grandísimos éxitos a lo largo de su carrera y este era del año 97, Pictures of You.

0: El tema se incluía en el disco Calor del año 97. Eran The Cure con ese sonido característico, Pictures of You.
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respuestas en ese polvo oscuro. 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

0: y 1994. Es lo que ha explicado el delegado territorial de la Agencia Estatal de Meteorología, Juan Esteban Palenzuela, en la presentación del balance climatológico trimestral.
1: La primavera en la región de Murcia, el trimestre marzo, abril y mayo, ha sido un trimestre cálido, con una temperatura media de 15,4 grados y una anomalía de 6 décimas respecto al valor medio del periodo de referencia, que, como saben, siempre está establecido en el treintenio 1991-2020. Ha sido la decimocuarta primavera más cálida de la serie, junto a las de 2020 y 1994.
0: La media de las temperaturas máximas fue 21,5 grados con anomalía de más 0,6 y la media de las mínimas fue 9,2 con una anomalía de más 0,4. El mes de marzo con una temperatura media de 11,3 y una anomalía de menos 0,8 fue frío. El de abril fue muy cálido, el cuarto mes de abril más cálido de al menos los últimos 66 años. Y luego también en mayo, con 18,8 grados y una anomalía de más 0,8, fue cálido. En promedio, el día más cálido del trimestre fue el 31 de mayo y el más frío el 10 de marzo. Bueno, se debe mencionar, por su gran magnitud térmica, el periodo entre los días 16 y 18 de marzo, en el que las máximas se situaron por encima de sus valores normales. La media diaria regional más alta de las temperaturas máximas se observó el día 30 de mayo, seguida muy cerca por los días 29 y 31, y la temperatura máxima absoluta del trimestre, 38,5 grados, se registró el día 30 en la estación de Cieza. Por el contrario, la temperatura más baja del trimestre, 5 grados, se registró ese día, el 10 de marzo, en el campo de San Juan, en Moratalla. La precipitación total media en la región entre marzo y mayo de 2026 fue de 106,4 litros metro cuadrado, lo que ha supuesto el 112% del valor medio del periodo de referencia, por lo que este periodo ha tenido un carácter húmedo, según explicaba Palenzuela.
1: Toda la precipitación en la región de Murcia, la primavera, pues se ha acumulado en el conjunto de la región una precipitación de 106,4 litros metro cuadrado, con lo cual este trimestre pues ha sido un trimestre húmedo. Este valor de 106,4 litros metro cuadrado supera en un 12% al valor medio del periodo de referencia, que son 94,6. Por tanto, lo calificamos como húmeda.
0: Los bomberos forestales han salido a las calles para protestar por la precariedad económica y de medios con los que trabajan. Concentración ante San Esteban previa a los paros parciales que llevarán a cabo la semana próxima durante 4 días. Con salarios que no superan los 1.200 euros y sin capacidad de relevos, el servicio que se presta es limitado mientras los trabajadores se juegan la vida, como describe Juan Pedro Cornejo, presidente del comité de empresa. Lamenta que tras numerosas reuniones llevadas a cabo durante meses no se haya alcanzado de mutuo acuerdo. Murcia es una de las 3 comunidades en las que el servicio está privatizado y la comunidad está negociando el pliego de condiciones para volver a sacar el concurso. Los más de 300 trabajadores piden una actualización de los pluses, pero también la contratación de nuevos efectivos. Ahora, ante cualquier contingencia, llaman a la unidad militar de emergencias o piden ayuda a otras comunidades limítrofes, es lo que cuenta también Pedro González del sindicato Sitra. Los paros se llevarán a cabo del 26 al 29 de junio y serán parciales porque los bomberos entienden el peligro que puede suponer mantener una jornada completa. La transformación del sector del automóvil y la formación de los profesionales centran la jornada técnica de talleres organizada por FREN y Gretamur en Murcia. El presidente del Gremio Regional de Talleres de Reparación de Automóviles ha advertido de que estos establecimientos deberán adaptarse a importantes cambios tecnológicos. José de la Cruz ha insistido en que el vehículo eléctrico exige preparación y nuevos conocimientos. También ha alertado de la falta de relevo generacional en el sector. Murcia se sitúa entre las comunidades donde más crece el vehículo electrificado. Así lo ha destacado el presidente de Gambán, Jaime Barea, y el director general de Industria, Federico Miralles. Uno de cada 4 vehículos matriculados este año en la región ya es electrificado y la previsión es seguir aumentando esta cuota, según Jaime Barea, presidente de la Asociación Nacional de Vendedores y Reparadores. Escuchamos estos testimonios.
2: Más que otra cosa, el miedo que se le tiene, ¿no? El eléctrico es más sencillo, o sea, decir, bajo mi punto de vista, es mucho más sencillo que los motores de combustión, o sea, decir, el número de componentes es infinitamente inferior.
3: Los mensajes que han venido de Europa han relajado al cliente, que parecía que hiciera lo que hiciera se iba a equivocar. Esos mensajes, nosotros por supuesto defendemos la neutralidad o diversidad tecnológica. La electrificación es clave, pero hay otras tecnologías.
4: ¿Y por qué la región de Murcia crece por encima? Pues porque sin duda hemos apostado por ayudas directas y no como ayudas del pasado que han complicado mucho la introducción del vehículo eléctrico. como son las deducciones fiscales.

0: que tenemos desde el año pasado en la región de Murcia.
1: El alcalde de Molina de Segura, José Ángel Alfonso, junto al concejal de Vía Pública, Sergio Bernal, ha asistido este viernes en la Plaza de España al acto de presentación de tres nuevos vehículos eléctricos destinados a los servicios técnicos de la Concejalía de Vía Pública. El regidor ha señalado que la incorporación de estos vehículos supone un nuevo paso en la modernización de los recursos municipales y en la apuesta del equipo de gobierno por una movilidad más eficiente, sostenible y adaptada a las necesidades diarias de los servicios públicos. Los nuevos automóviles permitirán mejorar los desplazamientos vinculados a tareas técnicas, inspecciones, mantenimiento y actuaciones propias del área de vía pública. Los vehículos suministrados corresponden al modelo Citroën C3 Eléctrico Plus 200 con una autonomía homologada de 212 kilómetros, potencia de 113 caballos, velocidad máxima de 125 kilómetros por hora y un maletero de 328 litros. Se trata de una opción especialmente adecuada para recorridos urbanos y de proximidad por su bajo coste de mantenimiento, su conducción eléctrica y su funcionalidad para el trabajo cotidiano de los servicios municipales, según ha indicado el edil del área de vía pública, Sergio Bernal.
2: La inversión que hemos hecho en esta ocasión es una inversión en tres vehículos, todos completamente eléctricos. Es una inversión que estaba bastante demandada para ayudar a los trabajadores de nuestro ayuntamiento, que estaban utilizando sus coches propios, y desde que entramos pues ya nos lo estuvieron comentando, y ahora hemos conseguido pues encontrar el presupuesto para echarles una mano y poder hacer que nuestro propio ayuntamiento, no solamente para vía pública, que son los que suelen estar siempre en la calle, y nuestros inspectores, sino para cualquier trabajador del ayuntamiento que esté realizando ese tipo de tareas, de inspección, de solares, de terrenos, de urbanismo y demás. Y bueno, pues lo que son los coches en sí, son tres vehículos completamente eléctricos, como hemos dicho, pues anticipándonos un poquito a la zona de bajas emisiones. Todos son ecocero, no tienen ningún tipo de gasto en combustible, únicamente la electricidad. Y nada, pues los vamos a tener en puntos eléctricos que se están colocando ya en el ayuntamiento. Y nada más, pues la inversión aproximadamente han sido unos 62.000 euros aproximadamente. Y espero que lo podamos disfrutar todos, y es un avance más que generamos para este ayuntamiento.
1: El suministro se ha adjudicado a la empresa Autos Marcos S.A. por un importe total de 62.761 euros. Entre las ventajas de estos vehículos destacan su batería LFP, más robusta y con menor degradación, su autonomía suficiente para rutas diarias dentro de Molina y alrededores, y la reducción de operaciones de mantenimiento al no contar con elementos como aceite o embrague. Con esta adquisición, destaca el alcalde José Ángel Alfonso, el Ayuntamiento de Molina continúa avanzando en la renovación progresiva de su flota municipal, incorporando vehículos más respetuosos con el medio ambiente y adecuados para un uso intensivo por parte de distintos conductores.
3: Nada, hoy estamos presentando, lo ha dicho muy bien el concejal de Vía Pública, tres vehículos que, bueno, es una inversión municipal para dotar de las mejores herramientas posibles a los funcionarios, para que puedan desarrollar su trabajo de la mejor manera posible. Los tiempos que estamos viviendo son precisamente potenciar lo eléctrico para evitar el consumo, ¿no?, de emisión de gases inadecuados a nuestra atmósfera. Bueno, pues son vehículos que una movilidad ágil, porque son, como ven, no son grandes, son tamaño, bueno, adecuado para que los funcionarios de la Concejalía de Vía Pública puedan desarrollar sus labores de inspección y puedan, bueno, pues desplazarse con toda comodidad. Vamos en esta línea de inversión de herramientas, como diría. Hasta hace poco ya habéis visto que era común hacer esto con la policía local, con determinados vehículos y, bueno, y material que se les suministramos. Ahora toca vía pública y seguiremos así dando ese paso para conseguir, pues eso, más accesibilidad y más facilidad a los trabajadores para que puedan tener en las mejores condiciones posibles sus herramientas, como digo, para poder desarrollar su trabajo de la mejor manera.
1: El Grupo Municipal Vox en el Ayuntamiento de Molina de Segura ha registrado una moción para exigir la dimisión inmediata de Pedro Sánchez y reclamar la convocatoria urgente de elecciones generales ante lo que considera una situación insostenible de deterioro institucional, corrupción política y pérdida de credibilidad de las instituciones del Estado, según indica en un comunicado. Para Vox, España atraviesa uno de los momentos más graves de su historia democrática, marcado por una sucesión ininterrumpida de escándalos, investigaciones judiciales y decisiones políticas orientadas exclusivamente a garantizar la permanencia de Pedro Sánchez en el poder, incluso a costa de debilitar las instituciones, fracturar la convivencia y deteriorar la imagen de la nación. La moción denuncia que los casos que afectan al entorno político, familiar y personal del presidente del gobierno han dejado de ser episodios aislados para convertirse en una crisis de Estado que exige una respuesta inmediata por parte de todas las administraciones públicas y representantes políticos. Desde Vox consideran que los españoles asisten con indignación a un espectáculo permanente de cesiones políticas, privilegios a los socios separatistas, escándalos de corrupción y utilización partidista de las instituciones mientras los problemas reales de las familias siguen sin resolverse. La inseguridad crece en las calles por el efecto llamada, el acceso a la vivienda se complica cada día más, los servicios públicos se deterioran y la presión económica sobre trabajadores autónomos y empresas continúa aumentando. La iniciativa que defenderá Vox en el Pleno reclama que el Ayuntamiento de Molina de Segura condene los graves escándalos de corrupción que afectan al Gobierno, al Partido Socialista y al entorno de Pedro Sánchez, así como la convocatoria inmediata de elecciones generales para que sean los españoles quienes decidan libremente el futuro de la nación. El portavoz municipal de Vox ha señalado que la situación ha llegado a un punto límite. Cada día conocemos nuevos episodios que erosionan la confianza de los españoles en sus instituciones. España necesita un gobierno que sirva a los ciudadanos y no ciudadanos al servicio de un gobierno que lucha desesperadamente por mantenerse en el poder. Asimismo, el portavoz ha lanzado un mensaje directo al Grupo Socialista de Molina de Segura, que ha pedido coherencia política de cara a la votación de la moción. Esperan que el PSOE mantenga el mismo criterio que defendió en el último pleno, cuando votó favorablemente una iniciativa para pedir la dimisión de Fernando Grande Marlaska. Si entonces consideraban legítimo exigir responsabilidades políticas a un ministro, ahora deberían respaldar sin titubeos la dimisión del máximo responsable del Gobierno de España, cuya gestión y entorno están rodeados por una gravedad política sin precedentes. Para Vox, los ayuntamientos no pueden permanecer en silencio mientras España vive una crisis institucional de enorme magnitud. Es el momento, dice, de que las instituciones se posicionen del lado de los ciudadanos honrados, de la transparencia y de la regeneración democrática. España merece pasar página de una etapa marcada por los escándalos, la división y la corrupción. La única salida digna es la dimisión de Pedro Sánchez y la convocatoria inmediata de elecciones generales, concluye la formación a través de una nota de prensa.
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1: La Fiscalía mantuvo este jueves su petición de condena contra los tres jóvenes acusados de la brutal agresión a un menor que perdió completamente la visión de un ojo durante una fiesta celebrada en octubre de 2023 en la pedanía molinense del Llano. Tras tres sesiones en la Audiencia Provincial de Murcia, el juicio quedó visto para sentencia y será ahora el tribunal quien decida qué ocurrió aquella madrugada. El Ministerio Público sostiene que los procesados actuaron conjuntamente y mantiene penas que oscilan entre los 9 años y medio y los 12 años de prisión, además de una indemnización superior a los 196.000 euros. Durante su exposición final, no obstante, reconoció dudas sobre la participación de dos de ellos en el intento de robo del patinete que, según la acusación, originó la pelea. La fiscal defendió la credibilidad del relato de la víctima y aseguró que ha mantenido una versión coherente desde las primeras declaraciones que realizó en el hospital hasta su comparecencia en el juicio. Según sus conclusiones, alrededor de las 3 de la madrugada del 14 de octubre de 2023, uno de los acusados le exigió el patinete, comenzó a pegarle, le golpeó en el ojo y los otros dos se sumaron posteriormente a la agresión, por lo que los considera coautores de la grave lesión. La acusación particular respaldó esta reconstrucción y diferenció dos episodios violentos consecutivos, considerando que el segundo fue el que desembocó en la pérdida irreversible del globo ocular. Yo lo siento mucho, el zagal es muy joven, pero yo no fui el que lo hizo. El que hizo eso, señorías, lo que declaró el principal acusado. Las defensas reclamaron la absolución y pusieron el acento en las contradicciones en las declaraciones de los testigos. Fran Mauri, abogado de dos de los acusados, aseguró que durante el juicio se ha tratado de construir una condena en base a indicios y suposiciones sin prueba objetiva alguna, y subrayó que todos los testigos aportados por las acusaciones coincidieron en que sus clientes en ningún momento estuvieron presentes en el lugar de los hechos. El letrado sostuvo que existe una imputación ad hoc para justificar unas lesiones cuya forma real de producción, dijo, todavía debe esclarecerse. Entendemos que solo procede la libre absolución de mis representados, concluyó. Antes de quedar el juicio visto para sentencia, dos de los procesados, que negaron haber intervenido en la agresión, rechazaron hacer uso de su turno de última palabra, mientras que el principal acusado cerró la vista con una breve intervención dirigida al tribunal. Dos mujeres trabajadoras del sexo en un piso de Molina de Segura se pelearon a golpes de madrugada en este club clandestino y una de ellas acabó detenida por la policía por agredir físicamente a uno de los agentes que se movilizaron al lugar, según fuentes cercanas al caso. Los hechos tuvieron lugar en un prostíbulo ilegal sin nombre que funciona en un domicilio ubicado en un bloque del barrio de San Roque. Fueron los vecinos los que dieron la voz de alarma. Había un escándalo, unas personas estaban peleando y se escuchaban gritos a horas intempestivas. Al lugar se desplazó una patrulla de la policía local y al llegar una de las dos implicadas en la riña arremetió contra uno de los municipales, al cual llegó a pegar. En concreto lo golpeó en el pecho y le propinó manotazos mientras lo insultaba. Esta mujer procedió a ser arrestada como presunta autora de un delito de atentado contra agente de la autoridad. En cuanto al motivo de la pelea, las mismas fuentes apuntaron que se desató porque ambas mujeres quisieron atender a un cliente que se había personado en el piso. Se engancharon, según testigos presenciales, a golpes, pero también dándose tirones del pelo y arañándose mutuamente. Ambas participantes presentaban arañazos, aunque no eran lesiones de gravedad y no fue necesario movilizar una ambulancia al lugar. La que fue detenida, una mujer de origen colombiano y unos 35 años de edad, fue trasladada por agentes a urgencias de un centro médico antes de ser puesta a disposición de la Policía Nacional, cuerpo competente para hacerse cargo de la investigación. La policía local de Molina de Segura ha multado a los responsables de un bar del municipio que estaba abierto de madrugada a una hora no permitida para ver el Mundial, según fuentes policiales. Ocurría en un negocio ubicado en el casco urbano en el cual sus encargados ya habían anunciado a sus clientes que podían ver el partido que enfrentó a Colombia con Uzbekistán. Hinchas del país sudamericano se dieron cita en el establecimiento con la intención de disfrutar todos juntos el encuentro, que empezó a las 4 de la mañana, hora española. Sin embargo, no pudieron animar a su equipo en comunidad, como estaba previsto. Una patrulla de la policía local se personó en el sitio y levantó acta por incumplir el horario de cierre. Así, el negocio, situado en la calle Profesor Joaquín Avellán, fue denunciado por permanecer abierto fuera de la hora legal de apertura, que era hasta las 3:30 de la madrugada. Que Colombia jugase a las 4 de la mañana no es excusa para incumplir la ley, detallaron desde el cuerpo en sus redes. El local se promociona como patio de ambiente latino, donde la diversión, el baile y la buena música se unen para crear noches inolvidables. Esperaban que así fuese en el debut del equipo de su país natal en el duelo que enfrentó a colombianos y uzbecos en el marco del Mundial de Fútbol 2026. En concreto, los municipales procedieron a levantar acta para dar constancia de una infracción a la ordenanza de cierre de locales abiertos al público por incumplimiento de su horario. En sus redes sociales, fuentes policiales indican: Policía Local 1, Bar de Copas 0.
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1: AMIAD, Entidad Asociativa Nacional de Economía Social declarada de utilidad pública, celebrará este lunes en Molina su Asamblea General Anual para hacer balance de su gestión. En concreto, la clausura será el lunes a las 12:30 en el Auditorio Virginia Martínez Fernández, en el MUDEN, donde está previsto que asistan el alcalde de Molina de Segura, José Ángel Alfonso, el consejero de Empresa, Luis Alberto Marín, y otras autoridades locales y regionales. El presidente de este grupo nacional, Emilio Sáez, ha explicado a Radio Compañía que AMIAD es una entidad asociativa nacional de economía social y declarada de utilidad pública en España, enfocada en la inclusión sociolaboral de personas con discapacidad y en riesgo de exclusión social. El grupo AMIAD cuenta con una plantilla nacional fija de unos 2.000 trabajadores distribuidos en sus 28 centros de trabajo en toda España. Del total de esta plantilla, cerca del 80% son personas con discapacidad. Factura unos 60 millones de euros al año, según precisa. Sáez apunta que han elegido Molina de Segura para realizar su Asamblea General porque es sede de su delegación territorial.
5: Hemos elegido Molina como sede de nuestra delegación en toda la comunidad de Murcia, y sobre todo creemos que el trabajo que se está haciendo en la región de Murcia es muy muy importante, y nos gustaría pues eso, ¿no? Que la gente de la región pueda conocer en mayor grado nuestras actividades, ¿no? Calcula que somos una entidad que en toda España da trabajo a más de 2.000 personas, en un porcentaje muy elevado, personas con discapacidad y que, o en riesgo de exclusión social, y que, bueno, pues estamos presentes en 6 comunidades autónomas, y sobre todo trabajamos para ofrecer formación, inclusión, trabajo, cuestiones que tienen que ver con el deporte, con las acciones sociosanitarias. Y bueno, pues venimos a presentar el balance de gestión de la entidad en la región de Murcia. En estos momentos están trabajando 122 personas en la región de Murcia, en Molina del Segura, pero en Blanca, en Abarán, en diferentes zonas de la región, también en la capital. Y elegimos Molina primero porque creemos que es el territorio, desde el punto de vista de oportunidades empresariales y de relación entre empresas y nuestros centros de economía social, y sobre todo porque creo que está bien ubicada, ¿no? Entonces, bueno, pues en estos momentos nos dedicamos a muchos sectores, pero sobre todo a todo lo que tiene que ver con el reciclado, temas de reciclado de palot agroalimentario. Fabricamos contenedores tanto de RSU como de recogida de aceite. Bueno, en definitiva hemos podido reutilizar 240.000 toneladas en este último año de palot de plástico que habrían ido a un vertedero, y gracias al trabajo que hacemos de reutilización, pues están en el mercado, ¿no?

0: Hablar de la agenda de este fin de semana en Molina de Segura es redundar sobre lo prácticamente ya dicho. Es decir, el evento principal va a ser el primer festival Gastrolata, que tiene lugar viernes y sábado en Molina de Segura. Y por otra parte, fiestas de San Juan en Alto Real. Son, digamos, dos de los centros de interés que tendrá lugar este fin de semana. Y si nos vamos a las instalaciones deportivas, evidentemente sigue la gente, los jóvenes y no tan jóvenes, haciendo bastante actividad física, algunos torneos que se siguen celebrando, pero ya finalizando el curso. Bueno, pues va a ser prácticamente nuestra compañera Evelyn Piñero la que nos comente hoy la agenda del fin de semana. Nos va a recordar las claves del primer festival Gastrolata, que se celebra este viernes y sábado en Molina de Segura, en horario de mañana y tarde. Y esto es lo que nos dice.
1: Gastrolata, el primer festival de conserva gourmet de Molina de Segura, aterrizará en la Plaza de España de la localidad este próximo fin de semana. Este miércoles se ha realizado una nueva presentación del evento en la Sala de Catas de Estrella de Levante, que también colabora en la primera edición de este festival, que tendrá lugar el viernes 19 y sábado 20 de junio. María Nuño de la Rosa es organizadora de Gastrolata. Ha explicado que habrá 15 expositores procedentes de distintas ciudades que van a ofrecer sus productos conserveros a modo de tapas, en combinación con actividades, talleres o show cooking que se van a realizar en la misma plaza, siempre acompañados de música, en concreto con los grupos Al Relente y Latin Sound, que ofrecerán actuaciones las noches del viernes y el sábado.
2: Este evento trata de poner en valor la conserva, especialmente la conserva gourmet. Van a ser dos días de talleres, show cooking, diversas actividades para mayores y niños, en los que veremos las distintas formas de utilizar la conserva, ya sea abrir una lata y comerla o utilizarla como un ingrediente dentro de la alta gastronomía. Tenemos 15 expositores de alimentación y bebidas y otros que presentan otros productos. Queremos dar las gracias al Ayuntamiento de Molina y a Estrella de Levante, porque sin ellos este evento no habría sido posible. Por la noche tenemos conciertos para que todo el mundo lo pase bien. El viernes tenemos Al Relente, que es un grupo muy conocido en Murcia, de rock flamenco. Y el sábado tenemos Latin Sound, que es un grupo de salsa y bachata.
1: El concejal de fiestas locales del Ayuntamiento de Molina de Segura, Juan de Dios García, indica que se trata de la primera cita de este evento, que espera expandirse por otras ciudades. Eso sí, siempre espera volver a Molina de Segura de forma anual. El edil de fiestas, con el que se pusieron en contacto las organizadoras hace meses, considera que se trata de un festival muy variado que atraerá el interés de muchos vecinos.
3: Desde hace ya unos meses que nos pusieron o se pusieron en contacto conmigo para ofrecerme este espectáculo, que va a ser un espectáculo porque seguro, con referente, vamos, le dimos vueltas, muchas vueltas a este tema, y lo que queremos enfocarlo, aparte de lo que ellos dicen de que nos van a traer y van a haber expositores de fabricantes de conservas de toda España, Estrella de Levante, por supuesto, es rememorar un poco lo que es la historia de Molina con respecto a la conserva. Ya se ha perdido muchas fábricas de conserva, pero esto lo que va a hacer va a ser rememorar un poco. Va a ser el primer año que esto se haga en Molina y esperemos que esto siga durante muchos años más.
1: El responsable de comunicación de Estrella de Levante, Yayo Delgado, asegura que este festival rememora la tradición conservera de Molina, que ha sido una de las potencias mundiales en este sentido. Apunta que las marcas más importantes de conserveras estarán presentes en Molina y además destaca la presencia de Samuel Ruiz, del restaurante Colmado San Julián, que ofrecerá una ponencia el sábado.
4: Creo que es un evento súper original que rememora la tradición conservera de Molina, que ha sido una potencia, diría que mundial, en la conserva. Y este evento trae esa reminiscencia, ¿no?, de un lugar en el que la conserva lo ha sido todo, en una época en la que las conservas son acento de la gastronomía gourmet. Marcas de las principales y más importantes conserveras de todo el país van a estar en este festival de gastronomía especial, que cuenta también con la presencia de Samuel Ruiz, que es el gerente, dueño y cocinero de Colmado San Julián, un lugar en Murcia que está de moda, que es fantástico y que trabaja muchísimo las latas, la conserva, y que también va a dar una ponencia el sábado.
1: Y en la presentación celebrada en las instalaciones de Estrella Levante también ha estado presente el aludido Samuel Ruiz, que además regenta la cafetería Verónicas. Ruiz dice sentirse ilusionado con este evento que, según afirmaba, nos viene como anillo al dedo. Además avanza que tiene previsto preparar varias propuestas de platos para mostrar todas las posibilidades que tienen las latas de conservas.
5: Nos ilusiona mucho poder asistir a este evento que viene como anillo al dedo para uno de nuestros conceptos, que va enfocado sobre todo al mundo de la lata y la conserva, y poder demostrar allí todas las posibilidades que esto conlleva en un espacio totalmente nuevo en el que, como digo, nos hace mucha ilusión poder participar. Y nada, haremos diferentes propuestas de platos a base de conservas y latas y todas sus posibilidades, y esperamos que a la gente la pueda conocer aún más y poder probarlas y conocernos.

0: Al Torreán celebra las fiestas de San Juan este fin de semana con actividades deportivas, infantiles, actuaciones musicales, barraca y, como no, una hoguera. Almudena Aguado es la presidenta de la entidad urbanística de Al Torreán y contaba este jueves a nuestra compañera Evelyn Piñero las actividades que ya se han realizado, algunas de ellas, pero el día grande va a ser este sábado. Bueno, pues precisamente lo que vamos a escuchar es un fragmento de esa conversación en la que Almudena Aguado explicaba a Evelyn Piñero exactamente qué se va a hacer este sábado.
1: Empezamos con la fiesta de la espuma. Uh-huh. Y un DJ, que la fiesta de la espuma típica de Alto Real, que la verdad es que los niños se lo pasan fenomenal. Y es muy divertido.
2: Y los grandes también, me imagino.
1: Sí, uh-huh. Sí, al final los grandes acabamos, no sé, también para sacar a los niños. Así es.
2: Vaya. O sea que bañador en mano, por si acaso.
1: Sí, bien. Bañador y chanclas. Es lo mejor.
2: Sí.
1: Y nada, luego tenemos la fiesta de la marinera, en la que es caña y marinera a 2,50€, que también puede ir quien quiera. Uh-huh. Y luego a las 2 de la tarde hay paella y actuación de Manuel Ferrer, que son dos chicos, o sea, un chico y una chica que lo hacen estupendamente. Ya los hemos tenido varios años a la hora esta, y la verdad es que son muy entretenidos y cantan muy bien.
2: Uh-huh. Que todo esto será siempre en ese enclave, ¿no?, de la plaza de
1: la Huertana. Sí. Bueno, todo es la plaza de la Huertana.
2: Entonces, a las 2 la paella y luego la tarde continúa y ya, ¿cómo
1: hinchables, enfocamos la tarde? Pues tenemos hinchables para niños y ya luego a las 8:30 comienza la cena vecinal.
2: Y la cena vecinal, que será, claro, pues aquí sí que estará un poco acotado, ¿no?, a los vecinos.
1: Sí, claro, indudablemente está acotado a los vecinos, porque tenemos un espacio muy reducido. La verdad es que Alto Real ha crecido demasiado y el espacio que tenemos, que es la Plaza de la Huertana, se queda bastante pequeño para toda la cantidad de vecinos que somos en Alto Real. Entonces tiene una capacidad que hay que respetar y un aforo que hay que respetar, pero bueno, entonces no nos queda otra.
2: ¿Habéis valorado mover la fiesta a otra zona o tal vez, no sé, ampliarla de alguna manera?
1: La Plaza de la Guardión.
2: Ya.
1: Bueno, tiene una ampliación muy complicada y no disponemos de ningún sitio así que sea de un tamaño más grande para la realización de este tipo de eventos.
2: Ya. Bueno, sí. Habrá que estudiarlo de cara al futuro, a lo mejor, no se sabe.
1: Sí.
2: Ya.
1: Sí.
2: Bueno, de momento la cena es vecinal, pero sí que luego, oye, si alguien se quiere sumar a la actuación, que después.
1: Claro, la actuación es entrada libre, no hay ningún problema. Actúa con el grupo Conectados y no hay ningún problema. O sea, puede entrar todas las personas que quieran.
2: Eso, ya de pie cabemos más, ¿no?, como dicen.
1: Sí. Ya de pie la cosa cambia.
2: Es otra historia.
1: Se van retirando mesas y la cosa cambia y ya no hay problema.
2: Sí. Bueno, y luego ya, ¿cómo cerraríamos la noche?
1: Pues nada, finalizamos con la quema de la hoguera. En los últimos años, Educa Real, que nos hace un minot. Sorpresa, no sabemos.
2: ¿Ah, no?
1: No. Lo hacen los niños de Educa Real y es sorpresa. Cada año nos sorprenden con un hino, nos enteramos cuando lo ponen.
2: Qué bien.
1: No sabemos, sí.
2: Bueno.
1: Pero están todo el año trabajando en ello, o sea, se lo trabajan bastante, está fenomenal.
2: ¿Y suele ser bastante grande de tamaño?
1: Sí, bueno, tiene un tamaño bien, que quepa en dos contenedores para que cuando queme no haya ningún tipo de peligro ni nada, pero vamos, tiene un tamaño considerable.
2: Sí.
1: Y ya te digo, está muy bien.

0: Y vamos a terminar con un apunte de interés deportivo. Volvemos a hablar del club de baloncesto Bolina Wolves, que vive un fin de semana muy activo. Este viernes, ya lo decíamos antes, hay un encuentro deportivo entre padres y madres contra hijos. Y luego este sábado también va a tener lugar, nos lo explicaba Fran Contreras, que es entrenador y miembro de la directiva del Club Molina Wolves. Han previsto una jornada de convivencia en el albergue del Rellano, donde no van a faltar juegos, actividades, deporte y piscina. Esto es lo que nos decía Fran Contreras.
1: Bueno, pues el sábado tenemos una convivencia en el albergue del Rellano. Tenemos que aprovechar que tenemos ese tipo de infraestructuras en el municipio y la verdad es que bueno, pues también tenemos mucha amistad con la persona responsable de ello, a cual a Jonathan le mandamos un saludo. Y pues eso, pues disfrutar allí de un buen día y pues seguir en la misma línea de lo que veníamos hablando anteriormente, ¿no? Que los chicos pues recuerden aquel día que fueron al Rellano y se lo pasaron bien, que recuerden el día que jugaron con papá y mamá y bueno, pues aparte de eso, pues allí un ambiente de campo y de aire fresco que muchas veces pues también echamos en falta cuando vivimos en núcleo urbano, pues siempre viene bien.

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8: Hola, ¿qué tal? Buenas tardes, bienvenidas y bienvenidos a este Fórmula Murciana de viernes 19 de junio, penúltimo de la temporada, en el que lo vamos a dar todo, todo, todo. Bueno, de una te cuento que este fin de semana es el Caravaca, se celebra en Caravaca las Noches del Camino y que precisamente, bueno, pues vamos a charlar a lo largo de este programa con dos de los artistas que van a estar presentes mañana sábado. Que ya sabes que ese festival pues comienza

tema Ulalala. Y bueno, pues va a venir a presentar en Sociedad tanto el proyecto como la canción. Ulala, que me he pasado en un la. Bueno, y además de eso te cuento que uno de los grupos con más historia ya de esta región de Murcia, porque celebra 25 años, es Noisebox, y está de enhorabuena. Y es que esta semana, bueno, pues justo antes de que publicaran esta noticia, charlamos con Jesús Cobarro, hemos dejado esa entrevista como un testimonio, pero te cuento que ya está anunciado que este año celebran 25 años, su 25 aniversario, con un concierto muy especial. Será el 11 de diciembre en el Teatro Circo de Murcia. De momento, esto es lo que nos contaba Jesús Cobarro.

0: Siempre un placer, Evelyn. Sí, sí, la verdad es que este año todavía, pues eso, nos pellizcamos un poco porque no nos damos, o sea, no nos creemos que han pasado realmente 25 años y la verdad es que impresiona un poco, ¿no? Te pones a pensarlo y aparte pues vamos, estamos también recopilando material antiguo y es un poco flipante, la verdad. Es bastante emocionante darse cuenta de, pues eso, de todo lo que llevamos estos 25 años.
1: Madre mía, 25 años, estáis ahí como quitándole el polvo a canciones de otras épocas. ¿Qué opináis cuando os ponéis a tirar de aquellos temas que salieron hace años?
0: Pues es muy emotivo, porque hay temas que incluso teníamos medio olvidados y o que no hemos tocado en muchísimos años, ¿no? Y realmente al final nosotros hemos sido una banda muy de eso, de hacer discos y canciones, que realmente nunca hemos perseguido el éxito como tal, ¿no? Sino que siempre nuestro objetivo principal era pues hacer esos discos, esas canciones que teníamos en la cabeza y que pensamos que valía la pena hacer. Entonces, por eso el ponerlo en valor, ¿no? Digamos que si hay algo que hemos hecho estos 25 años, pues a lo mejor no ha sido arrasar ni llegar a la fama nacional, ni mucho menos, sino hacer buenas canciones y buenos discos, o por lo menos discos con los que nosotros estamos muy contentos. Entonces, pues es como nuestra manera de poner eso en valor, ¿no? De decir, estos 25 años pues han dado esos frutos y queremos pues desenterrarlos un poco para que tengan una nueva oportunidad de que la gente pues los conozca, uh-huh, y los pueda disfrutar.
1: Y hablando de frutos, pues en esta ocasión, contando con el propio Sean Frutos, ¿no?
0: Sí, efectivamente, es cierto. A veces esto es muy fuerte, ¿no? Pero también nos hemos acordado de colabos que teníamos, que claro, nosotros, para nosotros en su día, pues algo tan normal y todo eso, y luego es que te acuerdas de decir, anda, pero que hicimos esto con Frutos, que estaba genial, y así con otras colabos también, y cosas que son súper curiosas de decir, esto no queremos que se pierda, ¿no? Son, por ejemplo, esta canción, la verdad es que a mí me parece muy, muy bonita, aparte tiene también un outro de violines y que participan también mis primas y que nos hizo mucho ilusión grabarlo en su día. Y claro, al final, pues para el que no lo pillara en su momento, pues no es fácil de escuchar, porque salió en un CD en 2010 junto con otras cuatro canciones. Fue nuestro primer EP en castellano y luego ya no hemos vuelto a tocar el castellano hasta el año, ¿no? Entonces es súper curioso luego encontrarte con todas esas cosas que al final, si no, pues te olvidas, digamos, claro. que sí, que se nos olvida a veces, ¿no? Tienes que, si no vuelves al pasado, dices, jo, esto está súper chulo, uh-huh, y no tiene que quedar en el olvido.
1: Sobre todo porque los tiempos en los que vivimos, que hay tanta excitación con todo y parece, ¿no?, como que lo que quedó fuera de esa época que estamos viviendo ahora mismo tan digital, no sé, en cierta manera es como, bueno, ahí quedó y no se le hace caso si no se vuelve precisamente a traer a colación en estos tiempos.
0: Claro, bueno, si incluso así es que ahora mismo ahora mismo el estado un poco de la música es muy, muy, muy complicado. Es muy complicado para artistas emergentes. Y nosotros somos eternamente emergentes, ¿no? Cuando digo emergentes me refiero a que no vayan respaldados por una multinacional, básicamente. No solo emergentes, sino que en general creo que ahora vivimos en una época en la que pues vuelve a haber un dominio total de, pues eso, de las discográficas más grandes, y que si eres un artista mediano o más bien pequeño, creo que ya el artista mediano cada vez existe menos, es decir, uh-huh, o eres un artista grande o eres amateur directamente, no estás dentro de lo que es la industria, puedes ir sobreviviendo o haciendo cosas,

0: pero pues dentro de todo este ámbito, pues creo que es más difícil todavía que no se diluya la música, ¿no? Y nosotros que precisamente lo que queremos es, a nuestra manera, pues dejar nuestro pequeño legado, ¿no? Pues no sé, nos dan más ganas todavía de hacerlo dentro del marco de este 25 aniversario, porque creo que es algo que nos pasa a muchos artistas, ¿no? Que dices tú, tanto trabajo y tantas canciones que hemos currado y que hemos puesto la vida en ello, sí, para que luego se disuelvan en un mar de canciones que, uh-huh, van desapareciendo y que al final solo prevalecen, pues eso, las que realmente van respaldadas por multis o por empresas grandes que tienen acuerdos con Spotify para que eso realmente pues repercuta, ¿no? Cada, uh-huh, vez el algoritmo favorece menos a los artistas pequeños, cada vez es más difícil que, pues eso, que la gente entre, o los artistas entren en festivales si no van respaldados por números, uh-huh, pero a su vez es difícil tener números si eso no se genera porque hay una base activa de fans. Entonces es toda una serie de dificultades, pues bueno, que hace que los artistas tengamos que luchar un poco más porque esas canciones no desaparezcan y buscar otros medios para que lleguen a la gente, porque el algoritmo difícilmente lo va a hacer así porque sí, ¿no?
1: Hay que crear el contraalgoritmo, Jesús.
0: Sí, efectivamente. Yo echo un poco de menos la época donde había, pues, por ejemplo, no sé, más prensa especializada que realmente se arriesgara o se atreviera, uh-huh, a buscar, pues eso, pues artistas o bandas que no sean los que ya, digamos, están bien establecidos, ¿no? O que... Es verdad que hay lanzamientos nuevos que están súper bien, pero normalmente pues eso, pues van respaldados de Sony o de Universal o de alguna otra discográfica que sea medianamente potente, ¿no? Entonces, pues yo echo un poco en falta eso, ¿no? Que en los medios más mainstream, pues, o que tengan un gran alcance, sea más sencillo para artistas realmente underground, alternativos, con sellos pequeñitos, con otra manera de hacer las cosas, tengan cabida y tengan la posibilidad de llegar a un público más amplio, ¿no? Que no sea tan monopolio, uh-huh, la verdad.
1: Estoy de acuerdo contigo. Nada, seguiremos luchando desde nuestra posición, porque el pulso se vence con unión, ¿no? Y con, sobre todo, pues dedicación, que en este caso intentamos ponerle. Escuchamos por aquí un trocito de Las Villas, que ha sido otro de los temas recuperados. También habéis lanzado un tema muy corto de casi 8 minutos, es Apple Tree. Y para ir entendiéndolo, ¿cuál es un poco la finalidad, Jesús, de estos lanzamientos? No sé si los vais a reunir en un disco como en plan temas especiales para la banda. Se viene 25 aniversario, es simplemente una manera de que los tengáis a mano para cantarlos, porque igual, yo qué sé, hay que cantarlos en algún momento. No sé, ¿cuál es un poco la intención?
0: A ver, realmente lo que nos gustaría es que poco a poco pues esté toda la discografía, todo lo que hayamos grabado, por lo menos todo lo que sea digno de ser escuchado, ¿no? Porque también hay alguna demo y tal, que eso ya se queda un poco más para nosotros como curiosidad, pero que realmente la discografía esté disponible. Lo que pasa es que es verdad que lleva bastante más trabajo del que parece, ¿no? Porque hay canciones que forman parte de algunos de esos discos antiguos que sí que salieron, y entonces ahora, pues bueno, en fin, hay que hacer ahí un trabajo de gestión que... Pero yo espero que haya algún momento a lo largo de este año donde ya por fin esté toda la discografía del grupo.
1: Bien, bien.
0: Y luego, aparte, sí que algunas de estas canciones, pues queremos recuperarlas. Pues de hecho, estamos preparando, que no podemos todavía revelar demasiado, pero, uh-huh, pero claro, no podemos cumplir 25 años y no celebrarlo por todos los altos. Entonces nos hemos metido en un embolado tremendo que puede estar muy, muy, muy guapo, uh-huh, la verdad, si todo sale bien, que estamos trabajando para ello. Donde pues seguro que tocaremos canciones pues que hace mogollón de tiempo que no tocamos, y que para aquellos que nos siguen desde el principio les dará pues yo creo que, pues eso, mucha curiosidad y muchas ganas de reencontrarse con distintas etapas del grupo.
1: Uh-huh. Bueno, el aviso está, así que yo diría que la gente se vaya escuchando lo que hay en plataformas digitales para ir un poco reactualizando, ¿no?, los sonidos de antaño y tenerlos ahí un poco presentes, que Noisebox suba en cifras además, que esto siempre viene bien, y reciba un poquito de apoyo para esa estrategia de contraalgoritmo de la que hablábamos.
0: Sí, eso es verdad, que a veces parece que, pues, por desgracia, nos toca a veces ser unos pesados, ¿no? Y encima, pues incluso con plataformas con las que no comulgamos demasiado, ¿no? Spotify tiene muchas cosas que la mayoría de músicos, sobre todo, más independientes, pues realmente no nos gustan mucho, pero es verdad que muchas veces es la única vía para realmente tener cierto alcance y para hacer sostenible tu proyecto. Entonces, pues la gente a veces no se da cuenta de hasta qué punto tiene el poder de hacer que un artista sube o baje simplemente dándole su apoyo, ¿no? Y encima, pues de forma gratuita. Entonces, pues yo sí que animo a la gente, que en general ya no nosotros, sino cualquier artista que vea que le gusta, pues que no sabe lo importante que realmente es el compartir, escucharlo, el hablar de ese artista a otra gente, compartirlo en redes sociales, el utilizar su música en stories, cualquier cosa que lo amplifique, porque es verdad que es muy, muy complicado si no, pues eso, encontrar tu hueco dentro del panorama.
1: Toda la razón, pues nos sumamos a esa petición y ya decimos que post verano nos veremos y hablaremos de lo que sea, de lo que haya que contar, pero ya sabemos que bajo ese paraguas del 25 aniversario de Noisebox y además con ese concierto ya anunciado que será el 11 de diciembre en Teatro Circo de Murcia, celebrando precisamente esa fecha especial.
0: Muchísimas gracias a ti, Evelyn, un placer como siempre.
1: Noisebox, feliz verano.
0: Igualmente.
1: Un abrazo, chao.

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0: Así suenan ellos, Rata, que van de tipos duros, como se titula precisamente esta canción, pero en el fondo nada que ver, nada que ver. Este disco, desde luego, está para descubrirlo, para disfrutarlo, y desde el pasado 17 de abril para aprendérselo, porque No me quiero morir nunca, que su título va a volver a sonar muy prontito aquí en la región de Murcia, en concreto mañana mismo. Este sábado estarán en Caravaca, dentro de esas Noches del Camino, y nosotros pues teníamos ahí muy pendiente charlar con ellos tras la publicación de este disco, y bueno, pues nos ha venido como anillo al dedo decir, ya que los tenemos, vamos a hacer un repaso rápido de esos 10 temas y sobre todo pues ver cómo está yendo esta etapa para Rata. Rata son Félix, Esteban y Daniel Sabater, y ellos están al otro lado del teléfono. Hola amigos, buenas tardes, ¿cómo estamos?
1: Hola, buenas tardes, ¿qué tal todo?
0: Encantados de teneros por aquí, aunque sea telefónicamente, porque lleváis una agenda que es imposible veros el pelo, ¿eh?
1: Gracias a lo que sea, estamos liados siempre, o sea que muy bien.
0: Bueno, vaya celebración de la música, de la vida, del éxito y del trabajo duro que se esconde detrás de este disco. No me quiero morir nunca, es una oda a la vida y a la manera en la que la veis y la vivís vosotros. ¿Qué está suponiendo este disco para Rata?
1: O sea, este disco está siendo alegría, la verdad, tanto porque está conectando mucho con la gente como porque escribiéndolo Félix y yo estábamos muy contentos y los temas van un poco sobre eso. Y es que somos muy amigos, nos encanta la música y nos encanta la música que estamos haciendo, entonces estamos muy contentos.
0: No sé si, vamos, yo creo que ha quedado en la retina de muchos murcianos aquel momento de tocar en el río. ¿Cómo fue estrenar estas canciones en vuestra ciudad y además tocándolas ahí al lado de la sardina?
1: Bueno, eso fue una auténtica locura. Yo creo que es el mejor concierto que recordamos. No por cómo saliera, porque salió bien, pero el hecho de mirar para arriba, para los lados y ver a nuestra familia, a los padres de Dani, a mi hermana, a mi sobrino, a nuestros amigos.
0: Ay, que se
1: corta. Qué locura.
0: A vuestros amigos, decías, ¿no? Que se ha cortado un poquito.
1: Sí, sí, sí. Y luego que estábamos en Murcia, que es nuestra ciudad y nos encanta, entonces fue una locura absoluta.
0: Sí, claro, si es que a Murcia le rendís aquí incluso un homenaje en este disco, porque es que decís que os encanta, pero vamos, clarísimamente. Yo os tengo que decir, chicos, que a mí este comienzo de disco me parece espectacular, pero sobre todo porque esos acordes me llevan inevitablemente a esto que tengo por aquí. ¿Ha habido algo de Pixies en este disco o qué?
1: Pues mira que nos dimos cuenta después.
0: Sí.
1: Porque sí, justo ese riff lo grabó un amigo nuestro que se llama Víctor Murcia.
0: Ajá.
1: Y cuando lo grabamos y tal, nos encantó. Y luego al rato dijo, ¡mierda! Y empezó empezó a tocar eso. Y dijimos, mira, da igual, hostia, si será que no se inspira la gente en los Pixies. O sea, okay. Que al final, pues mira, es toda culpa de Víctor.
0: Todo culpa de Víctor, se ha llevado la culpa. Bueno, yo creo que la felicitación, porque esto es un homenaje precioso, vamos.
1: Sí, sí, sí.
0: ¿A mí?
1: Nosotros copiamos mucho, pero sin querer, a mucha gente.
0: Eso es porque está ahí, ¿no?, en el trasfondo, está ahí bajo alguna capa del cerebro.
1: Sí, sí, total.
0: Bueno, nos encanta, de verdad, nos encanta.
2: Hay que explicarle, iba a enfadarse, y no sé cómo esto ha salido también, tú tocas mal y yo también.
0: Tenemos temas como Borracho, que sin duda ha sido uno de los más coreados. Y quiero que me contéis, ¿qué va a pasar este sábado en Caravaca de la Cruz? ¿Cómo está siendo esta gira? ¿Qué retos, ¿no?, también os está lanzando en el directo?
1: Pues de momento el reto es que nos salga bien el bolo, porque Félix y yo somos muy novatos. Yo empecé a tocar la batería para esta banda y se nota mucho. Pero nos lo pasamos muy bien, tenemos un bolo yo creo que muy enérgico, muy emocional. Los temas están escritos para el concierto, entonces ahí es donde yo creo que pasan las cosas chulas y se entiende más la banda. Entonces, bueno, va a ser una vez más intentar no cagarla y pasarlo bien.
0: ¿Qué formato lleváis? ¿Cuántos sois sobre el escenario? Nada, poquitos.
1: Somos los dos.
0: Ya, por eso.
1: La banda es de los dos, batería abajo y ya está.
0: Que aquí en crudo, como...
1: Sí, los... sí, no. No, nos gusta, sí. Menos calentamiento de cabeza también.
0: Los valientes.
1: Sí.
0: Yo esto, claro, aquí se ve cualquier fallo, cualquier cosa, pero vosotros sois dos tíos ahí tipo duros, ¿no? Que salís enseguida.
1: Sí, somos más blandos, que duros. Bastante más blandos.
0: Bueno, tenéis un montón de conciertos a lo largo de este año. ¿Os va a dar tiempo a seguir componiendo o cómo planteáis un poco el año?
1: Sí, nosotros nos gusta en verano siempre juntarnos una semana, como es que para nos, es como de vacaciones, pero para trabajar, porque al final es que nos lo pasamos muy bien y demás. Pero sí, en verano nos juntamos siempre para componer y demás. Uh-huh. O sea que no paramos.
0: O sea que la playa va a ser con guitarra en mano.
1: Sí, total. Y con sandía, dice Dani.
0: Ay, sí, sandía. Muy bien. Me gusta a mí eso de la fruta.
1: Sí.
0: Este año habéis recibido el premio Yepes, ¿no?, de la región de Murcia, aquí, a Mejor Artista Emergente. Sí. En fin, no sé si aquí esto va metiendo presión, ¿os mete presión algo de lo que está pasando en este momento vital de Rata?
1: La verdad es que no mucha, porque nosotros hacemos simplemente música para divertirnos, con la excusa de dar bolos. Y cuando llegan como cosas, pues no sé, si quiero llamar los resultados de este tipo, pues premios o números o este tipo de cosas, pues obviamente nosotros nos reímos mucho porque montamos el grupo para pasarlo bien y un poco de risas. Entonces cuando pasan estas cosas decimos, wow, esto es una simulación. Pero no da mucha presión porque solo pensamos en a ver cuál es el siguiente tema. Entonces, ajá, bueno, estamos todos tranquilos.
0: Bueno, es que la tranquilidad que da ser el favorito de Dios es normal.

0: sí que lo entendemos muy bien. Tenéis un montón de festivales. ¿Hay alguno que os haga especial ilusión tocar? Que siempre hayáis pensado, jo, ojalá en algún momento, ¿no?, sonemos en tal sitio. A ver.
1: Pues que nos hace mucha ilusión en todos, porque además este año nos ha venido así todo de repente todos los festivales. Y yo qué sé, pues ir al Cultural, Fan Futura siempre mola ir, que es como en casa. El Cruilla, el FIF, ¡buah! todos. O sea, que cada concierto es un cumpleaños, entonces, al que sea.
0: Me quedo con esa frase, cada concierto es un cumpleaños, me ha encantado.
1: Sí, sí.
0: O sea que la vida va a ser el verano va a ser una fiesta total, llena de canciones, de momentos para dejarse llevar. Y bueno, pues vamos a invitar, ya que estamos aquí en tierra nuestra, a la gente a que se pase este sábado por ahí, por Caravaca.
1: Claro, veniros. Que va a estar muy bien, tocamos tempranito, así que echaros crema y gorra.
0: ¿A qué hora?
2: No,
1: tocamos a las 6:30 o 6:00 y poco.
0: Ajá, bueno, buena hora, ¿no?
2: Va a ser bueno, Murcia, a ser bueno esa hora.
0: Sí, ¿no? Va a ser bueno, Daniel, tú lo sabes.
2: Sí. A ver, y si no, que vengan un poco más tarde, que toca la Edith Ball. O sea, nos sumamos un poco por eso.
1: Sí, nosotros aceptamos la propuesta por eso, ¿eh?
0: Eso sí que no lo habéis visto venir, ¿eh? Un cartel con David Bisbal.
1: Que va, además es de mis artistas favoritos también, entonces es una locura.
0: La verdad es que es un buen cartel, Ana Torroja, ¿no?
1: Sí, Sanguijuela, Barry y Carlos Sanders, es brutal, sí, sí.
0: Muy ecléctico.
1: Sí.
0: Pues nada, oye, pues como yo de mayor quiero ser como vosotros, pues con esa canción nos vamos a despedir. Y de verdad, qué gusto, ojalá que algún día os podáis venir por aquí, porque seguro que este disco todavía le queda larga vida y nosotros estaremos encantados de contarlo. Rata, ha sido un gustazo.
2: Evelyn, un placer, muchas gracias a ti. Perdón por el audio, que vamos aquí en teléfono, pero para la siguiente estamos ahí en persona.
0: Sonáis de lujo hasta por teléfono, esto va así. Amigos.
1: Olé.
0: Daniel, Félix, un abrazo, que vaya muy bien mañana.
1: Un abrazo enorme, muchas gracias por todo.
0: Chao.

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0: Pues efectivamente las canciones nos indexan de forma inevitable a muchas experiencias vividas en conciertos, en festivales como la Arenal Sound, tal y como relata Carlos Sadness en esta canción, la última que ha publicado, y que además pues se viene anunciando que de cara a pasado el verano ya, veremos nuevas canciones, tal vez un disco, quién sabe. Eso sí, hay conciertos previos, hay muchos motivos para celebrar la vida y sobre todo la música en directo, como el que se va a vivir este próximo sábado 20 de junio en Caravaca de la Cruz, dentro de esas Noches del Camino del que venimos hablando, en el que bueno, pues se van a dar cita a artistas como David Bisbal, como Ana Torroja, Barry Bue o Rata, con quienes hemos hablado antes. Pues también el Carlos Sadness estará allí y nosotros tenemos el gusto y el placer de saludarlo al hilo telefónico. Buenas tardes, Carlos.
1: ¿Qué tal? Muy buenas.
0: ¿Cómo estamos? Bueno, deseosos de vivir más momentos como ese Arenal Sound que relata esta canción.
1: Sí, bueno, y que se llama Arenal Sound porque, bueno, por ponerle algún nombre de un festival al que hemos ido muchos de los que vamos a festivales, y en realidad también por ese punto de nostalgia de que el Arenal Sound per se, como tal, lo conocíamos hace unos años, no existe, ¿no? Ha cambiado como mucho el público, el género, y eso le da ese toque de festival, pero a la vez de nostalgia al significado de la canción.
0: Es que precisamente eres uno de los artistas que yo creo más festivales ha visitado en nuestro país y ha vivido también ese cambio, ¿no? Sobre todo vemos, por ejemplo, ahora este cartel tan ecléctico, Carlos, ¿no?
1: Sí, sí, y tampoco lo considero algo negativo, ¿eh? Creo que va muy acorde con la evolución de la gente, de que todos también escuchamos cosas más variadas, ¿no? Y que gracias a las plataformas y al acceso a la música que hay, pues no nos hemos vuelto como tan de nicho en nuestros gustos y que estamos muy abiertos, y los festivales han hecho eso también.
0: Desde luego que sí, además mezclando generaciones, porque David Bisbal o Ana Torroja forman parte sin duda de otra generación tan distinta a Barry Bue o a Rata, que no hay color, ¿verdad?
1: Sí, y al final, pues más allá de eso, lo que yo creo que el mensaje importante de ahí es que la música, bueno, pues sí que es verdad que hay géneros un poco que conectan más con una generación u otra, pero las buenas canciones creo que van por encima de eso, ¿no?
0: De hecho, me gusta mucho el nombre de Gira de las Estrellas, porque al final es un poco eso, ¿qué son las estrellas, no? Por la música, las canciones y lo que te queda a ti de una noche mágica de música al raso. Y tienes por delante una gira espectacular. Carlos, ¿cómo se plantea este 2026 para ti?
1: Bueno, este es un año en el que no hay tantos conciertos como habitualmente hay, porque estoy componiendo, estoy grabando disco, y bueno, entonces no, el que mucho aprieta poco abarca, ¿no? Entonces en ese sentido hay menos conciertos, pero sí que hay los suficientes como pues para continuar ofreciendo a la gente estas Noches de Estrellas, y esas estrellas vienen un poco ligadas a un libro que saqué el año pasado que se llama El Ruido de las Estrellas, donde explica un poco que las estrellas, bueno, son aquello que siempre está ahí, que es algo simple, que damos por hecho que siempre está ahí, pero que al final es lo más necesario y bonito en la vida.
0: Y lo que conecta además con, en este momento de tu carrera, pues con tocar tan lejos como es en México, donde además creo que tienes ya algún cartel con entradas agotadas.
1: Sí, sí, eso es una cosa bastante sorprendente y de la cual me siento muy afortunado, ¿no? Que es el poder ir a esos lugares tan lejanos donde uno a veces aterriza en una ciudad que igual no conocía ni el nombre y piensa, ostras, pero ¿cómo puede ser que aquí haya gente escuchándome y esperándome? Y es una de esas cosas que la vida te regala y te sorprende.
0: Creo que destacas también alguna cita importante como la Vuelta a Elda. Ahí va a haber conciertos acústicos, va a ser como un poco una gira de muchos formatos, ¿no?
1: Sí, exacto. Como es una gira, como te comentaba, que sucede mientras compongo un disco, pues hay un poco de todo lo que nos apetece hacer y que en una gira de presentación de disco pues no puedes tanto, no puede el formato. Entonces sí que somos más libres aquí de hacer acústicos, que es algo muy bonito también, ¿no? Después de tanto festival, con tanta gente, pero con gente que está un poco lejos, con gente que a veces está como muy, muy lejos del escenario, el acústico es una sensación también diferente, ¿no? El hecho de desnudar las canciones en esa proximidad, de poder ver la cara de la gente mientras lo escucha, es algo también que de algún modo valoras, ¿no? Y al final pues te gustan todos los formatos porque todos te aportan algo distinto.
0: Claro. Hablas de ese nuevo disco, ¿qué se puede avanzar? ¿Qué podemos contar ya?
1: Bueno, Arenal Sound es el primer disparo, digamos, y la canción un poco que descubre también la identidad del disco va a salir próximamente, que se llama Verano Lento, y esto pues te lo digo a ti sin haberlo ni siquiera publicado en ningún lugar, y habla un poco de esa necesidad de pedirle al tiempo, ¿no?, al mundo que vivimos, que no corra tanto, ¿no? Y es querer vivir un verano lento como los que vivíamos hace unos cuantos años.
0: Vaya, es muy necesario eso, ¿eh? Es un buen mensaje. ¿Qué vamos a encontrar? ¿Va a ser un disco largo? ¿Va a ser un disco más optimista, más positivo, más relajado? ¿Cómo lo definirías tú?
1: No sé, desde dentro es difícil porque ahora estoy como tan metido en todos sus matices y en todos sus colores. Estoy decidiendo todavía qué canciones entran y qué canciones no, pero sí que al final los discos son como reflejos muy potentes de la vida actual del artista, y eso coincide muchas veces también con el mundo actual que se vive y las preocupaciones que generan, ¿no? Entonces, como te comentaba, pues este verano lento, ¿no? Ese hecho de querer que el tiempo vaya un poquito más despacio para saborear las cosas, pues es una de las cosas que creo que vivimos todos y que yo como artista pues recojo y las plasmo a través de las canciones, ¿no? Un poco es esas cosas que el mundo actual nos plantea.
0: Uh-huh. No sé si dentro de esta gira pues vas a aprovechar para lanzar algún ya aperitivo, no sé si mañana mismo, por ejemplo, aquí en Caravaca de la Cruz, este sábado vamos a poder tal vez conocer ese anticipo del que nos has hablado que va a venir próximamente, o Arenal Sound ya sonará en directo.
1: No puedo correr tanto porque sí que sale dentro de nada, pero los músicos todavía no la han aprendido, entonces bueno, de momento vamos a hacer Arenal Sound, El ruido de las estrellas, que sí que son canciones que son bastante recientes y que el público de la zona de Murcia todavía no ha escuchado. Uh-huh. Entonces vamos a ir un poco con eso y con los clásicos de siempre que la gente quiere escuchar, pues que Electricidad, Te quiero un poco y La morenita y todas estas canciones.
0: Claro. Oye, la fecha del disco, por preguntar, no sé si la tienes más o menos, por lo menos una orientación.
1: Bueno, es que al final va a ser una orientación, pero eso es algo que no tengo, hasta que no esté como hecho y terminado, puede variar, pero me gustaría que fuera antes de acabar el año, y si no, pues a principios del siguiente, como muy tarde.
0: O sea, que prontito te tenemos ya ahí con otro disco.
1: Bueno, si el verano es lento, pues será tarde, pero si el verano pasa volando, sí que será prontito.
0: Me ha gustado esa apreciación, Carlos. Si el verano es lento, que esperamos que lo sea, porque eso significará que lo estamos disfrutando mucho en ese sentido, y que vamos a ver muchas estrellas, que por cierto, este año, no sé si te va a pillar ahí en gira el tema del eclipse.
1: Bueno, tenía ahí el día apuntado en la agenda y creo que es entre semana, así que igual sí que puedo verlo.
0: Ajá, porque por lo que deducimos, ¿no?, la parte estelar es una... el cielo, ¿no?, es una parte que acompaña a Carlos Sadness.
1: Sí, absolutamente. Me gusta bastante y me gusta como que sea un ingrediente en las canciones. Sí.
0: Pues esperamos que disfrutes mucho de cielos rasos, de cielos estrellados y espectaculares este verano, y que sea un verano muy lento en el sentido más disfrutón de la palabra. Carlos Sadness, ha sido un placer.
1: Igualmente, muchísimas gracias y nos vemos enseguida ahí.
0: Aquí estaremos en Caravaca esperándote. Un abrazo.
1: Muy bien, un abrazo.
0: Chao.

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0: Lo sé, te están entrando unas ganas locas de bailar y dejarte llevar hacia la pista de baile, por supuesto, a nosotros también, pero es que claro, es viernes, mediodía, tenemos que terminar por todo lo alto. Así que precisamente lo vamos a hacer en este programa, que por cierto es el penúltimo de la temporada, bailando y conociendo un proyecto nuevo que se ha asentado en Murcia. Porque si bien esto que escuchas es Brae, su nombre artístico, Ulala es su primera canción, y él es un cantante y compositor argentino que ahora mismo está en nuestra tierra murciana, ha venido a Murcia, y de momento, bueno, pues aquí lo encontramos presencial y personalmente y dispuesto a contarnos un poco su historia. Buenas tardes, ¿qué tal?
1: Hola, buenas tardes, encantado de estar aquí en este lugar.
0: Te llamo Brae, te llamo Brian, como prefieres.
1: Lo que tú quieras.
0: Nombre artístico Brae.
1: Brae.
0: Sí. Y nombre personal, Brian.
1: Brian.
0: Bueno, pues...
1: No cambia mucho, la verdad.
0: Es parecido.
1: Sí. Es que siempre me dijeron Brae, como el diminutivo de mi nombre, entonces como por ahí quedó Brae.
0: Ah, y ya dijiste, mira, me
1: sí.
0: lo quedo ya para mí.
1: Me lo quedo.
0: Este es mío, para artístico y demás. Bueno, estamos escuchando este Ulala, primera canción. Acabas de llegar a España hace poquito, creo.
1: Hace 2 años y 2 meses.
0: Ah, bueno, ya llevas más de lo que yo pensaba, 2 años.
1: Sí, bastante. Bueno. Depende cómo lo veas.
0: Según se mire, ¿no?
1: Sí.
0: ¿Qué ha ido primero? ¿La música te ha traído a nuestro país? ¿Ya estabas aquí cuando decidiste hacer música? Cuéntanos un poco cómo ha sido.
1: La música viene, bueno, tenía mis proyectos allá en Argentina. Entonces, nada, esta es una primera canción que se lanzó después de mucho tiempo de no haber lanzado música. Entonces, la música siempre estuvo ahí detrás.
0: O sea, que digamos que esta es ya una parte nueva de
1: Exacto.
0: tu perfil artístico.
1: Sí.
0: Pero que tú ya venías haciendo canciones.
1: Sí, totalmente. Siempre me gustó escribir y tal, entonces, nada.
0: ¿Pero publicadas? Entonces, ¿este es el primer tema que tenemos así publicado? ¿O podemos encontrar más cosas por ahí?
1: Pueden encontrar más cosas en YouTube, en mi canal
0: ¿sí?
1: de YouTube, sí.
0: Ah, pues esto me lo pongo.
1: Una, dos o tres canciones más.
0: Para cotillear, no te creas,
1: sí.
0: ¿eh? Bueno, entonces, ulala, ¿qué momento de renacer de Brae representa?
1: Representa, me inspiré mucho en Abraham Mateo, en Tini, que son artistas que los tengo muy presente. Nunca había hecho mucho de estos ritmos latinos o afropop o ese estilo bailable. Entonces, nada, me tenía como esa idea en mente, siempre pensando a qué quiero apuntar como artista o qué sonido quiero tener. O qué canciones quiero tener. Más allá de que también me gusten las baladas y las canciones lentas, ¿eh?
0: Que te gustan también
1: sí.
0: las canciones más pegaditas, ¿no? En este caso. Claro, entonces has dicho, mira, voy a lanzarme, voy a sacar algo un poco más animado. Porque es que, claro, mira, yo soy muy rápida. A mí me gusta esto de tener las cosas rápidas.
1: Solamente por amar. Ese cover, Dios.
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0: Que te quedan muy bien las baladas, amigo, ¿no?
1: Me encanta.
0: Te quedan muy bien, además.
1: Es que crecí con Pablo Alborán, Sin Bandera, Rake, todas esas canciones, Kudai.
0: Pues te queda fenomenal. O sea, esto parece que te nace. ¿Y cómo ha sido entonces el afrontar algo bailable? ¿Te ha supuesto una dificultad a la hora de escribir, a la hora de pensar en melodías?
1: Yo soy muy creativo de imaginarme cosas que no pasan, pero que pueden llegar a pasar. Entonces me imaginé en una discoteca, personas, atracción, tensión, neurala. Entonces empezó a hacer esas cosas como... primero comenzó con la primera frase de la estrofa que dice, si te invito una noche como amigos. Entonces como que ahí empezó a jugar la imaginación de qué podría pasar.
0: El argumento, ¿no?
1: Sí.
0: El argumento. Mira, tenemos más baladas por aquí.
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0: Otra cover que encontramos por aquí. Te queda muy bien la canción lenta, tengo que decirlo.
1: Tengo varias para lanzar lentas, así que...
0: Es la pregunta, si
1: sí.
0: tú personalmente, dentro de este proyecto ya, de este renacer de Brae, pues tenías intención, ¿no?, de ir compatibilizando un poco ritmos más bailables con otras canciones.
1: Sí, totalmente, porque es algo que también me encanta y lo disfruto cantar, no sé, como que me meto mucho en la canción más desgarradora. Siempre... Para el amor no más, para el desamor intento escribir como para, no sé.
0: Para llorar un rato, ¿no?
1: Sí.
0: A través de la canción. Claro, es que nos gusta, ¿eh? Hay
1: sí,
0: que decir
1: sí.
0: que una canción de desamor uno se mete dentro y es como te absorbe 100%.
1: Sí, total.
0: Bueno, entonces, Ulala, a ver, háblanos del proceso de creación de grabación, porque no ha sido aquí en Murcia.
1: No ha sido aquí en Murcia. Mira, yo trabajaba con un productor que vive en Bahía Blanca, Argentina, que es Sosa Studio. Entonces, hace mucho no nos hablábamos y coincidimos por un reel que él había publicado y me comentó, bueno, empezamos a hablar y comenzamos a darle forma a esta canción. Y la verdad que a distancia se puede trabajar tranquilamente, él es muy profesional. Con la tecnología que hay hoy en día también, yo grabando desde mi casa ahora en la alberca y él editando desde Bahía Blanca, Argentina.
0: ¿Y toda la instrumentación entonces cómo
1: la hizo él?
0: ¿La ha programado él?
1: Sí.
0: Claro.
1: Yo solo la voz, la letra, la melodía, se lo envié todo a él para allá y
0: magia.
1: Lo hizo, magia.
0: Esto es increíble.
1: La tecnología.
0: Esto es increíble y así suena.

0: Podemos decir que lleva ingredientes de, evidentemente, latinos 100%, poco...
1: Sería como afropop.
0: Afropop.
1: Sí.
0: Pero también un poco reggaetón.
1: Sí, un poco.
0: Si quieres, incluso alguien de salsa te lo puede bailar.
1: Sí.
0: Como salsero.
1: Sí. Tiene como ese...
0: Es como un mix, ¿no? De ritmos. Bueno, y claro, ¿qué es lo que más te ha gustado del resultado de esta canción? No sé si te la esperabas así.
1: Me encanta la vibra que tiene. No, cuando me la pasó con la música y mi voz, dije, no lo puedo creer. O sea, no lo podía creer cómo sonaba, cómo te transmitió, o sea, esas ganas de mover las caderas, no sé. Eso, entonces, nada, me gustó muchísimo.
0: Te contamina, ¿no? Ese, sí. El ritmo, las ganas de bailar.
1: Y ha tenido bastante buena repercusión, porque cada comentario dice, uy, es muy pegadiza, el estribillo me queda en la cabeza y tal. Y entonces, como que, buenos comentarios, y eso también ayuda. Uh-huh. Que la vengo escuchando hace 6 meses, más o menos. Ya la tengo bastante escuchada.
0: Yo destacaría, mira, si te sirve, me gusta mucho el comienzo, que empieza ahí como muy suavecito. Y ya te empieza a meter un poco en sintonía, ¿no? Y vas subiendo hasta que ya es como, ya eres mío, sal a bailar, ¿no?
1: Totalmente.
0: Es esa manera.
1: Cuenta como esa tensión entre dos personas, o esas miradas que van y vienen, y como que esa tensión de que no se quieren acercar, se acercan, ¿qué pasa? ¿Cruzan la línea? No. Uh-huh. Entonces eso.
0: Y es una canción que sin duda aquí está pidiendo un vídeo, ¿eh?
1: Sí. Tiene un vídeo en YouTube, pero no...
0: Pero no es el oficial.
1: No,
0: digamos,
1: es como un lyric y así nomás, pero sí.
0: Eso es, entonces entraría en tus planes / presupuesto, que sé que es complicado, tal vez lanzar un vídeo en este sentido.
1: Creo que sí, igual como que estoy más centrado en sacar más música y no tanto en los videoclips en sí.
0: En la parte de imagen, ¿no? Mm-hmm. Porque en ese vídeo nosotros ahí te vemos, que queda muy bonito. Yo no sé si lo has grabado aquí en la playa.
1: Lo grabé en Cal Blanque.
0: Ah, en Cal Blanque.
1: Sí.
0: Y también estaba bailando y tal, pero es como que pide ahí...
1: Sí, pide, ¿no? Pide noche.
0: Pide pista.
1: De pista, de discoteca.
0: De esas miradas que describes.
1: Totalmente.
0: Que sea como verídico.
1: Sí.
0: Bueno, en el futuro se verá.
1: Sí, yo creo que sí.
0: En el futuro se verá. De momento, ¿cuál es la intención, a ver, de este proyecto, Brae? ¿Sería, pues, publicar un tema cada X tiempo? ¿Quieres un disco? ¿Cómo te lo planteas?
1: Mi principal objetivo es sacar un EP o un álbum. La verdad que ojalá que sea fin de año. Es la primera vez también que me planteo esto de tener mucha música publicada. Estoy en proceso, ya estoy con otra canción que va a venir pronto y nada, la idea sí, sacar un álbum más a fin de año.
0: Ajá, bueno, pues nada, entonces de momento habrá que verlo. Me encantan las caídas del vídeo en la playa, tengo que decirte. Eso es lo más natural.
1: Sí.
0: Y yo creo que, bueno, pues lo propio aquí es invitar a la gente a que te siga en redes sociales y vaya descubriendo el material que va a ir llegando.
1: Totalmente.
0: Así que cuéntanos, ¿cómo te encontramos?
1: Me pueden encontrar en todas las plataformas digitales, Spotify, YouTube, Instagram, TikTok, lo que ustedes manejen, como Soy Brae. @ Soy Brae.
0: Con B.
1: Con B larga.
0: Y tal cual suena.
1: Sí.
0: Brae.
1: Exacto.
0: Soy Brae e irás publicando nueva música. Nosotros estaremos encantados de, pues, poco a poco ir descubriéndola y que te vengas y charlemos otro rato de nuevo.
1: Me encanta.
0: Que nos has dicho que es tu primera charla de radio, pero yo te veo
1: muy
0: tranquila.
1: Es mi primera entrevista, literal, de toda la vida.
0: Pero yo te veo muy tranquilo, ¿eh?
1: No sé, me gusta, me siento cómodo, me gusta charlar y contar.
0: No nos has engañado, ¿no?
1: No.
0: Bueno, pues mira, como se te ve tan relajado disfrutándolo tanto, yo te invito a que pronto vuelvas y con ese disco, cuando lo hayas publicado, si finalmente sale la luz en ese formato, en formato EP, pues que te vengas y lo escuchemos aquí y charlemos.
1: Me encanta.
0: ¿Te apetece?
1: Encantado, sí.
0: Ahora sí, vamos a invitar, pues, a todo el mundo a que baile este Ulala. Preséntalo tú.
1: Y aquí está Ulala de Brae, una canción afropop que te invita a bailar y a mover y a levantar esa energía de viernes.
0: ¿Ves? Si es que yo te digo que no es la primera vez, me has engañado. Hasta pronto, Brae.
1: Hasta pronto.

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1: Amigos, amigas, hasta aquí nuestro tiempo de hoy. Nos vamos y nos despedimos con lo último de José Luis. Hazte así, se titula, y a la luz el pasado día 12 de junio. Además, con el comentario del propio autor diciendo pues la ilusión que le hace que sea esta la primera canción que presenta después de un año especial, porque dice que cree que es la más bonita que ha hecho hasta el momento. Se hizo de principio a final un día 5 de enero. José Luis, con él nos despedimos. Feliz fin de semana. Chao.

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